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11: Este es la L Supercanal, son las 6 de la tarde con 8 minutos y estamos haciendo una invitación a nuestros amigos, a todos los conocedores de la buena música, para que se reporten con nosotros. Hoy en nuestra dinámica haremos un homenaje al poder femenino, invitando a nuestro auditorio, conocedor, a que nos digan a quién consideran las mejores voces femeninas de la historia de la música, las voces femeninas más grandes y admiradas de todos los tiempos, las que han tenido gran impacto, técnica y mucha influencia, sobre todo el legado musical en distintos géneros y épocas. Así es de que les invitamos, les hacemos esa atenta invitación a todos ustedes para que se reporten a través de nuestro teléfono de WhatsApp, el 493-112-0712, y nos hagan saber cuál es una de las voces más importantes de todos los tiempos, de todas las décadas de la historia de la música. Vamos a empezar con Roberta Flack. Vamos a presentarles una hermosa melodía titulada La primera vez que vi su rostro. Disfrútele usted y díganos cuáles son esas voces femeninas, las voces femeninas más importantes de la historia.

Bien, aquí en la L95.1 hemos escuchado la intervención musical a cargo de Roberta Flack, La primera vez que vi tu rostro. Hoy en nuestra dinámica tenemos para ustedes las voces femeninas más extraordinarias e inolvidables de todos los tiempos. Mujeres que con su talento, con su fuerza interpretativa y legado musical, han dejado una huella eterna en la historia de la música a través de generaciones. Bueno, pues ahora queremos presentarles una voz, una de esas artistas que transformó cada canción en pura emoción. Está con nosotros la incomparable Whitney Elizabeth Houston, dueña de una voz poderosa, elegante y llena de sentimiento. Es capaz de estremecer corazones de cualquier rincón del mundo. Ella nos deja escuchar esta melodía titulada No Tengo Nada, y es una melodía que nos está solicitando, nos está sugiriendo Jesús. Le enviamos un saludo aquí en la L95.1, agradeciendo su participación. Un saludo para Jesús en esta tarde, con las voces femeninas más importantes de toda la historia.

Esta tarde a través de la L95.1 estamos llevando para ustedes las voces femeninas más extraordinarias e inolvidables de todos los tiempos. Estamos invitando a nuestros amigos para que se reporten vía WhatsApp al teléfono 493-112-0712 y nos hagan saber cuáles esas voces que ustedes consideran fueron las más extraordinarias e inolvidables de la historia. Para nuestros amigos que se están reportando, nos hacen saber que una de ellas... Un mensaje que nos hacen llegar vía WhatsApp desde Calera, nos hacen saber que una de ellas es exactamente Celine Dion, con la cual estamos complaciendo a nuestro auditorio para ustedes que nos acompañen esta tarde en Calera. Celine Dion nos deja escuchar completamente solos.

Ha sido la intervención musical a cargo de Celine Dion a través de la L. Cuando son las 6 de la tarde con 25 minutos, estamos invitando a nuestro auditorio para que nos digan quién es una de esas voces que transformó cada canción en pura emoción, convirtiendo cada nota en un recuerdo inolvidable. Así es de que les invitamos para que se reporten a través de nuestras líneas telefónicas o también nos hagan llegar un mensaje de WhatsApp. Otra de esas voces es Carly Simon. Vamos a disfrutar de uno de sus grandes temas aquí en La L. La L, la radio de la buena música.

Esta es la L95.1. Queremos agradecer a la señora Lucy por su participación y por compartir con nosotros su sentir musical, haciéndonos saber que una de esas grandes voces femeninas de todos los tiempos y sobre todo de nuestra época es nada menos que la cantante Lady Gaga, artista que ha conquistado el mundo con su talento, fuerza interpretativa y extraordinaria versatilidad. Así es de que agradecemos el reporte que nos hace llegar la señora Lucy vía WhatsApp y vamos a escuchar otra de las grandes voces de todos los tiempos, una voz más actual, una voz dulce, suave como la de Lady Gaga.

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5: 25 minutos para que sean las 7, este es la LN95.1 con buena música para ustedes. Estamos invitando a nuestros amigos para que nos hagan saber cuáles son esas voces más extraordinarias de la historia, cuáles son esas voces que más les ha impactado. Nosotros estamos atendiendo más de las sugerencias musicales que nos hacen llegar. Tenemos una de Francisco. Queremos agradecer a Francisco que se reporta con nosotros vía WhatsApp. Dice lo siguiente: una de esas voces inolvidables es, sin duda alguna, la poderosa voz de los 80s, para disfrutar esta melodía con King Wild, la melodía You Came. Así es de que vamos a presentarles esa melodía, y es una de las grandes voces que Francisco considera una de las grandes voces de la historia. La escuchamos aquí a través de la L Super Canal.

Así son los clásicos de la L95.1, llevando para ustedes en esta ocasión las voces más importantes, las voces femeninas más importantes de la historia. Seguimos atendiendo más de las sugerencias musicales. Tenemos un mensaje que nos hace llegar Lía. Dice: buenas tardes, una de esas voces más hermosas femeninas de la música soul es sin duda alguna Amy Winehouse, que ahora forma parte del Club de los 27. La canción que deseo escuchar y que recomiendo para que usted la reconozca y la disfrute es Wake Up Alone, con amor para Julio Hernández, para Julio Hernández y sus hijos, que son Liam, César, de la señora Cardelli. Saludos a ustedes que nos acompañan, a ustedes que están en sintonía de los clásicos del 95.1. Aquí llega Amy Winehouse.

Esta tarde y a través de la L95.1 hemos escuchado a la ya desaparecida Amy Winehouse, que ahora forma parte del Club de los 27 por haber fallecido a los 27 años. Tantos como Jimi Hendrix, Janis Joplin, Jim Morrison y ahora ella también. El cantante de Kurt Cobain, el cantante de Nirvana, también murió a los 27 años. Hoy les presentamos el tema a cargo de Amy Winehouse a través de la L95.1. Seguimos recibiendo más de sus sugerencias musicales. Esta tarde tenemos el mensaje que nos hace llegar Adolfo Martínez. Dice, escuchamos por acá por el sureste de Zacatecano. Siempre pendientes de su gran programación, específicamente de Noria de Los Ángeles. Dice, mi propuesta esta tarde es a esas grandes voces femeninas. Una de esas grandes voces femeninas sería la de Tina Turner, que nos deja escuchar simplemente lo mejor. Ella es la mejor. Está aquí en la L95.1, The Best.

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5: Únicamente 7 minutos para que sean las 19 horas en la L95.1. Seguimos atendiendo más de las sugerencias musicales que nos hacen para hacernos saber de las voces más extraordinarias de todos los tiempos, sobre todo las voces femeninas más extraordinarias, más inolvidables, más impactantes de la historia. Bueno, pues nos hace llegar un mensaje, dice: soy Abraham Rojas, una buena melodía es esta de Emma Watson, así es de que queremos hacerles llegar la voz de Emma Watson a través de la L95.1. Dice que es una de las voces más extraordinarias y admiradas de todos los tiempos. Emma Watson, que nos deja escuchar toda la emoción y sensibilidad de su interpretación con el tema Irremediablemente Fiel a Ti. La escuchamos, por supuesto, a través de la L Super Canal. Llega con nosotros Emma. ¿Y qué les parece? También la tenemos con... Creo que esta melodía de Emma Thompson tiene algo extraordinario, así es de que queremos presentarla para ustedes aquí en la L. Disfrútela usted.

Bien, ya hemos escuchado a Emma Watson aquí en la L95.1 con esa gran canción que hizo un verdadero hit musical, Olivia Newton-John. Y ahora en la voz inolvidable de Emma Watson, irremediablemente fiel a ti, otra de esas grandes voces que nos hace saber Javier Sáenz desde Plateros. Javier Sáenz, para Javier Sáenz, una de las voces más importantes de todos los tiempos de la música soul es Aretha Franklin. Saludos, Angelita.

Ya hemos escuchado una de las voces más poderosas de la música soul, conocida como Lady Soul. Estuvo aquí en la L95.1, Aretha Franklin. Hasta que llegaste, hasta que volviste. Son las 19 horas y un minuto. Ahora seguimos recibiendo más de las sugerencias musicales que nos hacen llegar a través del WhatsApp para indicarnos cuáles son las voces femeninas más importantes, más impactantes de toda la historia de la música. Ahora nos dicen que una de las voces más dulces, elegantes e inolvidables de todos los tiempos es la de Olivia Newton-John, capaz de conquistar corazones con esa ternura y sensibilidad que convirtió cada canción en un recuerdo eterno. Queremos presentarles esta melodía que nos sugiere Isa, Isabel y Antonio, disfrutando esta tarde. Solamente que en esta canción se hace acompañar del veterano Cliff Richard y nos ofrecen Suddenly, repentinamente, Olivia Newton-John.

0: Ya hemos escuchado repentinamente a través de la L Supercanal. Son las 19 horas con 6 minutos. Ya son más de las 19 horas con 5 minutos. Y en nuestro país oficialmente damos las buenas noches. Y qué mejor manera de hacerlo con esta dinámica especialmente dedicada a celebrar el talento, la fuerza y sobre todo la emoción que solo las grandes voces femeninas pueden transmitir. Esto se escucha aquí en la L 95.1. Nos está sugiriendo, por aquí recibimos otro de los mensajes, otra de las sugerencias musicales. Luis Beto Vega Carrillo nos hace saber que una de las grandes voces de todos los tiempos es Shania Twain. Así es de que queremos presentarles, sobre todo dice, porque es muy juvenil. Queremos presentarles uno de esos grandes temas de esta cantante canadiense, se trata de Shania Twain. Eres el único.
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Ha sido la voz de Shania Twain a través de la L95.1. Ahora son las 19:10. Esta noche, en nuestra dinámica especial, estamos rindiendo un homenaje al inmenso poder y la sensibilidad de la voz femenina. Bueno, pues queremos invitarle para que escuchen la voz extraordinaria de Gladys Knight, atendiendo una sugerencia musical de Pepe Barrón. Deseándole su pronta recuperación a Pepe Barrón, que está disfrutando tranquilamente en casa de los clásicos del 95.1, y nos hace saber que una de las voces más extraordinarias, más elegantes e inolvidables de todos los tiempos, es precisamente la de Gladys Knight. Con esta melodía vamos a escuchar una de sus canciones favoritas, esta melodía titulada Ninguno de los dos, sí, ninguno de los dos quiere ser el primero en decir adiós. Aquí tienen la extraordinaria voz de Gladys Knight en el Super Canal.

Ahora son las 19 horas con 15 minutos y hemos disfrutado de un tema a cargo de Gladys Knight, la melodía. Ninguno de los dos quiere ser el primero en decir adiós. Pues estamos invitando a nuestros amigos, a todos los conocedores principalmente, a los amantes de la buena música, a los melómanos, para que se reporten con nosotros y nos digan cuál es una de esas voces más extraordinarias de todos los tiempos. Bueno, pues nos hacen saber, atendiendo otro de los reportes que recibimos, nuestros amigos. Nos vamos a poner internacionales esta tarde porque estamos recibiendo un mensaje que nos hacen llegar desde la Unión Americana. Dice por aquí que considera que una de las voces femeninas más grandes, intensas e inolvidables de toda la historia de la música. Bueno, pues vamos a complacerles con esta melodía que nos está solicitando nuestra amiga Magdalena, quien nos hace saber que de esas voces extraordinarias es la reina de la música disco, la incomparable Donna Summer. Y aquí la tenemos en el Super Canal y nos deja escuchar uno de sus grandes éxitos, esta melodía titulada Parque MacArthur.

0: portando en este momento José Luis Salas de Zacatecas. Bueno, pues, ¿qué les parece? Estamos atendiendo ese reporte que nos hace llegar José Luis Salas. Para él nos hace saber que una de esas voces extraordinarias que sin duda alguna pues hizo una revolución dentro de las baladas musicales, queremos presentarles la voz inconfundible de Whitney Houston. Está aquí en la L95.1. Nos hace saber José Luis Salas que una de las grandes voces de todos los tiempos, posiblemente de las voces más selectivas, es exactamente Whitney Houston, y él desea escuchar esta canción que estamos preparando para ustedes a través de la L95.1 y que es uno de los éxitos más reconocidos, que además pertenece a la película El Guardaespaldas. Es por eso que la estamos llevando para ustedes aquí en la L Super Canal. Queremos ofrecerles esa gran canción de una de las cantantes más selectivas, que sin duda alguna, Whitney Elizabeth Houston, la tenemos para ustedes. Agradecemos a todas las personas que se siguen reportando a nuestra, sí, a nuestra línea telefónica de WhatsApp, que es el 493-112-0712. Bien, atendemos el reporte que nos hace llegar José Luis Salas desde Zacatecas y nos hace saber que esta canción, que es una de las voces, la de Whitney Houston, más importantes y extraordinarias de todos los tiempos.
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4: Exactamente 27 minutos para que sean las 20 horas 8 de la noche y vamos a continuar con más y mejor música para ustedes. Están escuchando las voces femeninas más icónicas y admiradas de todos los tiempos a través de la L95.1, intérpretes cuya calidad vocal, emoción e impacto musical han dejado una huella imborrable en la historia de la música. Y ahora queremos agradecer el mensaje que nos hace llegar Oralia. Gracias a Oralia, que nos dice que una de las voces inolvidables es la gran cantante galesa Bonnie Tyler, dueña de un estilo inconfundible y una voz llena de fuerza y sentimiento. La tenemos aquí en la L95.1. Ella es Bonnie Tyler, la melodía Corazón Herido.

Ella es Bonnie Tyler y a través de la L Supercanal nos deja escuchar Corazón Herido, una de esas canciones que pasábamos allá por 1977 aproximadamente. Era una de mis favoritas esta canción. 23 minutos para que sean las 20 horas. Estamos recibiendo un mensaje que nos hace llegar. Nos hacen llegar este mensaje desde Pachuca, Hidalgo. Bueno, pues vamos a presentarles una de esas canciones que nos están solicitando, ya que nos dice esta persona que nos escribe desde Pachuca, Hidalgo, que una de las intérpretes femeninas más icónicas y admiradas de todos los tiempos, cuya voz ha dejado una huella por su técnica, emoción e impacto mundial, pues nos hace saber que Eduardo Robles Trejo es quien nos está escribiendo. Dice, una de esas grandes voces de nuestra época es la extraordinaria Adele, artista que ha conquistado millones de corazones con su poderosa interpretación y su inigualable sensibilidad musical. Está muy inspirado este señor que se hace llamar Eduardo Robles Trejo. No debe faltar para todos los fresnillenses que radicamos en otro lugar, pero no olvidamos el terruño. Eduardo Robles Trejo, le enviamos un saludo aquí en la L95.1 y escuchando a esa gran cantante de nombre Adele.

Estos son clásicos de la L 95.1. Estamos recibiendo una llamada telefónica que nos hace Antonio Hernández, nos hace saber que hay voces que no solo se escuchan, se sienten, estremecen el alma y permanecen para siempre en el corazón. Y una de esas voces es la de Roberta Flack, una de esas grandes voces que acarician el alma con una suavidad incomparable, especialmente en esta joya musical que tenemos para ustedes, la inolvidable Me Está Matando Suavemente con su canción. Le enviamos un saludo especial y gracias por participar. Antonio Hernández dice que es una de las grandes voces de todos los tiempos. Ramen.

0: Ya hemos escuchado a Roberta Flack a través de la L Super Canal. Cuando faltan 13 minutos para que sean las 20 horas 8 de la noche, estamos recibiendo un reporte que nos hace Mario Lozano. Nos hace saber, Mario Lozano, que una de las grandes voces femeninas del rock es la de Nancy Wilson, del legendario grupo Heart. Y en homenaje a Led Zeppelin, nos dejan escuchar o nos presentan aquí en la L Super Canal la majestuosa Escalera al Cielo. Una interpretación que confirma por qué las grandes leyendas femeninas de la música han trascendido generaciones gracias a su poderosa voz, carisma y sobre todo a ese talento artístico. Bien, estamos presentándoles aquí en el Super Canal Escalera al Cielo con el grupo Heart y la poderosa voz de Ann Wilson, o sea, Anna Wilson.
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12: Únicamente 3 minutos para que sean las 20 horas 8 de la noche. Tenemos para ustedes aquí en la L Supercanal a las cantantes femeninas, las cantantes más emblemáticas y respetadas de la historia musical. Y entre ellas destaca sin duda alguna la inolvidable voz de Karen Carpenter. No podía faltar a través de la L 95.1 la voz seductora, la voz elegante, cuya suavidad, calidez y sensibilidad han logrado tocar el corazón de quienes la han escuchado, de quienes la convirtieron en una de las voces más bellas y eternas de todos los tiempos. Es por ello que la dejamos escuchar aquí en la L Supercanal con esa gran canción titulada Top del Mundo.

Hemos escuchado y hemos disfrutado de uno de los grandes temas de Karen Carpenter. Esto fue Top del Mundo. Y de esta manera, amable auditorio, llegamos al final de nuestra dinámica agradeciendo sinceramente a todas las personas que participaron con sus mensajes, recuerdos y sugerencias musicales, haciendo de esta noche un verdadero recorrido inolvidable por las grandes voces femeninas de todos los tiempos.

Bien, pues escuchen aquí en la L95.1 a las cantantes más emblemáticas y respetadas de la historia musical, consideradas más que nada verdaderas intérpretes referentes por su extraordinaria calidad vocal. Esta fue la de Karen Carpenter a través de la L, el ayer una vez más. Y ahora tenemos un tema a cargo de Dionne Warwick y nos deja escuchar Nunca Volveré a Amar Así. Un saludo especial para Edith.

aquí en la L95.1. Hemos escuchado la intervención musical de Dionne Warwick, Nunca Volveré a Amar de Esta Manera. Y también, pues, disculpas a nuestro auditorio, pedimos una sincera disculpa a nuestro auditorio, ya que habíamos despedido el programa, pero en esta noche, dedicada a las grandes voces de todos los tiempos, no podía faltar la inconfundible voz de Etta James. Sí, la tenemos aquí en la L95.1, atendiendo más de las sugerencias musicales que nos hacen llegar, ya que Etta James es una de esas intérpretes que ha dejado una huella con su fuerza, sentimiento y extraordinaria manera de cantar. Así es de que a la persona que nos hace llegar ese gran mensaje, donde nos está solicitando la voz de Etta James, a Joel Delgado, saludos a Joel Delgado, le hacemos llegar una de sus canciones y una de sus artistas favoritas.

Esta es la L95.1, son las 20 horas 8 de la noche con 15 minutos. ¿Qué nos dicen de la voz de Minnie Riperton? Una de las grandes voces de toda la historia, de todos los tiempos. Escúchenla aquí en el Super Canal. Nos deja escuchar esta canción de 1975, Loving You.

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13: Estamos de regreso con la música, son las 20 horas 8 de la noche con 22 minutos y ahora les invitamos para que nos dejemos envolver por la inconfundible guitarra de Carlos Santana. Esto es Stormy, Tormentoso.

Ellos son Gary Lewis and the Playboys a través de la L95.1. Son las 8 de la noche con 28 minutos y a continuación escuchamos a una de esas bandas que llegaron, sí, una de esas bandas que llegaron durante la invasión británica. Están con nosotros esta noche Dave Clark Five, Because.

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6: 24 minutos y las 9. Tenemos la intervención musical de Gary Moore. Una melodía titulada Siempre te amaré.

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5: Más música esta noche a través de la L95.1. Escuchen a Claudia Phil.

Ross Stewart, aquí en la L95.1, hemos escuchado I Wish Your Love. Saludos a Verónica Maldonado, son clásicos del 95.1.

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26: 9 de la noche con 29 minutos en la L desde Fresnillo. Y a continuación queremos presentarles una de esas melodías románticas. Y agradecer a usted por seguir en sintonía de los clásicos que viven para siempre en nuestro corazón. Tenemos para ustedes exactamente todas esas hermosas canciones que han marcado o que han dejado una huella importante en nuestros corazones.

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5: En la L 95.1 faltan 17 minutos para que sean las 22 horas 10 de la noche. Llega Gloria Estefan con una balada romántica, de esas canciones que acarician el alma.

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2: Bienvenidas y bienvenidos a Revista del Consumidor Radio. Soy Joy Ramírez. Hoy, en el Platillo Sabio Profeco, nos acompaña Mati Vargas, cocinera tradicional queretana, quien nos va a enseñar a preparar unas deliciosas salchichas a la mexicana desde cero. Bienvenida, Mati.
3: Gracias, Joy. Esta receta les va a encantar. Comenzamos. Los ingredientes que necesitamos para hacer las salchichas caseras son 1 kilo de pechuga de pollo, 400 gramos de hielo picado, 200 gramos de lardo de cerdo o lomo de cerdo, 140 gramos de fécula de maíz, 20 gramos de sal, 16 gramos de cebolla en polvo, 8 gramos de fosfato de sodio, 8 gramos de sal cura, una cucharadita cafetera de paprika, agua, funda de celulosa para la salchicha e hilo de algodón. Para nuestra preparación de salchichas a la mexicana, requerimos 2 jitomates medianos en cubos, media cebolla fileteada, un chile verde, un diente de ajo fileteado, cilantro picado, sal al gusto, aceite y 6 de las salchichas que vamos a preparar cortadas en rodajas. Comenzaremos preparando el embutido. Primero, cortamos la carne en cubos pequeños y la ponemos en la licuadora junto con las sales mezcladas. Y mientras se licúa, agregamos una tercera parte del hielo molido. Además, añadimos nuestro colorante natural, que es la paprika. Luego, el lardo de cerdo o lomo de cerdo. Y al final, el resto de los ingredientes, incluyendo el hielo. Licuamos hasta que se integren bien los ingredientes y reservamos la mezcla en un bowl. Ahora, para darle forma a las salchichas, colocamos la mezcla dentro de la manga y embutimos en la funda de celulosa, rellenando a presión las tiras largas y atamos por uno de los extremos. Dividimos las salchichas en porciones atándolas con hilo de algodón. Para cocinarlas, colocamos las tiras de salchichas en las bolsas resellables de grado alimenticio y extraemos la mayor cantidad de aire posible. Calentamos previamente el agua a punto de ebullición, introducimos la bolsa de salchichas y cocinamos de 30 a 40 minutos. Al finalizar la cocción, sumergimos las salchichas en un bol con agua fría y hielos. Esto es para crear un choque térmico y las llevamos a refrigeración por 24 horas. Es muy importante que no retiremos la funda de celulosa hasta que las vayamos a usar. Ya seleccionadas, las colocamos en una bolsa al alto vacío para almacenarlas en el refrigerador. Estas salchichas pueden durar una semana almacenadas en refrigeración dentro de la bolsa. Ahora vamos a llevar estas salchichas caseras a otro nivel. Para su preparación, agregamos aceite en una cazuela y sofreímos la cebolla, el ajo e incorporamos las rodajas de salchicha. Agregamos el chile picado y después el jitomate en cubitos. Sazonamos con una pizca de sal y colocamos un poco de cilantro picado. Por último, dejamos cocinar por 10 minutos aproximadamente hasta que todo quede bien integrado. Recuerden que el platillo sabio Profeco es fácil de preparar, tiene buen sabor, aporta un balance nutricional y rinde para varias porciones. Anímense a prepararlo y cuéntenos en nuestras redes sociales cómo les fue. Yo soy Mati Vargas, cocinera tradicional queretana, y fue un gusto cocinar con ustedes.
2: Muchas gracias por acompañarnos.
3: Gracias a ti.
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0: El rosario es la oración que nos permite contemplar los principales misterios de la vida de Jesús y de María, y que obtiene innumerables gracias a la Iglesia, a la sociedad, a las familias y a las personas en particular. Es la oración de todos, de los grandes y de los pequeños. Es la práctica de piedad fácil, agradable a María y recomendada por ella misma como medio eficaz para obtener sus gracias. En efecto, el rosario es útil en todas las necesidades de la vida. Se armoniza bien con las demás prácticas de piedad y es de mucho consuelo a la hora de la muerte. La Iglesia ha enriquecido esta práctica con muchas indulgencias. Los papas la han impulsado. Los santos han sido ejemplos de su rezo. Proponte rezar diariamente al menos la tercera parte del rosario. Mucho mejor si puedes rezar dos partes. Y lo óptimo sería rezar los 20 misterios. Proponte también llevar siempre contigo el rosario bendecido y además de rezarlo, propagarlo. Medita cada uno de los misterios, variando de vez en cuando el contenido de la meditación. Al hacer este ejercicio de piedad, pide particularmente la eficacia en el empeño de santificación y gracias para el apostolado.
1: Por la señal de la Santa Cruz, de nuestros enemigos, líbranos, Señor, Dios nuestro. En el nombre del Padre, y del Hijo, y del Espíritu Santo. Amén. Ven, Espíritu Santo, ven por medio de la poderosa intercesión del Inmaculado Corazón de María, tu amadísima esposa. Ven, Espíritu Santo, ven por medio de la poderosa intercesión del Inmaculado Corazón de María, tu amadísima esposa. Ven, Espíritu Santo, ven por medio de la poderosa intercesión del Inmaculado Corazón de María, tu amadísima esposa. Creo en Dios, Padre Todopoderoso, Creador del cielo y de la tierra. Creo en Jesucristo, su único Hijo, nuestro Señor, que fue concebido por obra y gracia del Espíritu Santo. Nació de Santa María Virgen, padeció bajo el poder de Poncio Pilato, fue crucificado, muerto y sepultado, descendió a los infiernos, al tercer día resucitó de entre los muertos, subió a los cielos y está sentado a la derecha de Dios Padre Todopoderoso. Desde allí ha de venir a juzgar a vivos y muertos. Creo en el Espíritu Santo, la Santa Iglesia Católica, la comunión de los santos, el perdón de los pecados, la resurrección de la carne y la vida eterna. Amén. Dios mío, me arrepiento de todo corazón de haberte ofendido, porque eres infinitamente bueno. Perdóname y dame tu gracia para no volverte a ofender. Dios mío, yo creo, adoro, espero y te amo.

0: por la conversión de los pecadores y en reparación de los pecados cometidos contra el Inmaculado Corazón de María.
1: Primer misterio luminoso: el bautismo de Jesús en el Jordán. Y una voz que salía de los cielos dijo: Este es mi Hijo amado, en quien me complazco. Del Evangelio de Mateo, capítulo 3, versículo 17. Padre nuestro que estás en el cielo, santificado sea tu nombre, venga a nosotros tu reino, hágase tu voluntad en la tierra como en el cielo.
2: Danos hoy nuestro pan de cada día, perdona nuestras ofensas como también nosotros perdonamos a los que nos ofenden. No nos dejes caer en tentación y líbranos del mal. Amén.
1: Dios te salve María, llena eres de gracia, el Señor es contigo. Bendita tú eres entre todas las mujeres, y bendito es el fruto de tu vientre, Jesús.
2: Santa María, Madre de Dios, ruega por nosotros pecadores, ahora y en la hora de nuestra muerte. Amén.
1: Dios te salve María, llena eres de gracia, el Señor es contigo. Bendita tú eres entre todas las mujeres, y bendito es el fruto de tu vientre, Jesús.
2: Santa María, Madre de Dios, ruega por nosotros pecadores, ahora y en la hora de nuestra muerte. Amén.
1: Dios te salve María, llena eres de gracia, el Señor es contigo. Bendita tú eres entre todas las mujeres, y bendito es el fruto de tu vientre, Jesús.
2: Santa María, Madre de Dios, ruega por nosotros pecadores, ahora y en la hora de nuestra muerte. Amén.
1: Dios te salve María, llena eres de gracia, el Señor es contigo. Bendita tú eres entre todas las mujeres, y bendito es el fruto de tu vientre, Jesús.
2: Santa María, Madre de Dios, ruega por nosotros pecadores, ahora y en la hora de nuestra muerte. Amén.
1: Dios te salve María, llena eres de gracia, el Señor es contigo. Bendita tú eres entre todas las mujeres, y bendito es el fruto de tu vientre, Jesús.
2: Santa María, Madre de Dios, ruega por nosotros pecadores, ahora y en la hora de nuestra muerte. Amén.
1: Dios te salve María, llena eres de gracia, el Señor es contigo. Bendita tú eres entre todas las mujeres, y bendito es el fruto de tu vientre, Jesús.
2: Santa María, Madre de Dios, ruega por nosotros pecadores, ahora y en la hora de nuestra muerte. Amén.
1: Dios te salve María, llena eres de gracia, el Señor es contigo. Bendita tú eres entre todas las mujeres, y bendito es el fruto de tu vientre, Jesús.
2: Santa María, Madre de Dios, ruega por nosotros pecadores, ahora y en la hora de nuestra muerte. Amén.
1: Dios te salve María, llena eres de gracia, el Señor es contigo. Bendita tú eres entre todas las mujeres, y bendito es el fruto de tu vientre, Jesús.
2: Santa María, Madre de Dios, ruega por nosotros pecadores, ahora y en la hora de nuestra muerte. Amén.
1: Dios te salve María, llena eres de gracia, el Señor es contigo. Bendita tú eres entre todas las mujeres, y bendito es el fruto de tu vientre, Jesús.
2: Santa María, Madre de Dios, ruega por nosotros pecadores, ahora y en la hora de nuestra muerte. Amén.
1: Dios te salve María, llena eres de gracia, el Señor es contigo. Bendita tú eres entre todas las mujeres, y bendito es el fruto de tu vientre, Jesús.
2: Santa María, Madre de Dios, ruega por nosotros pecadores, ahora y en la hora de nuestra muerte. Amén.
1: Gloria al Padre, y al Hijo, y al Espíritu Santo.
2: Como era en el principio, ahora y siempre, por los siglos de los siglos. Amén.
1: María, Madre de Gracia, Madre de Misericordia,
2: en la vida y en la muerte, ampáranos, Gran Señora.
0: Oh mi buen Jesús,

0: perdona nuestros pecados, líbranos del fuego del infierno, lleva al cielo a todas las almas, socorre especialmente a las más necesitadas de tu misericordia. Amén.
1: Segundo misterio luminoso, la autorrevelación de Jesús en las bodas de Caná. Cristo, transformando el agua en vino, abre el corazón de los discípulos a la fe, gracias a la intervención de María. Del Evangelio de San Juan, capítulo 2, versículos del 1 al 12. Padre nuestro, que estás en el cielo, santificado sea tu nombre. Venga a nosotros tu reino. Hágase tu voluntad en la tierra como en el cielo.
2: Danos hoy nuestro pan de cada día. Perdona nuestras ofensas, como también nosotros perdonamos a los que nos ofenden. No nos dejes caer en la tentación y líbranos del mal. Amén.
1: Dios te salve María, llena eres de gracia, el Señor es contigo. Bendita tú eres entre todas las mujeres, y bendito es el fruto de tu vientre, Jesús.
2: Santa María, Madre de Dios, ruega por nosotros pecadores, ahora y en la hora de nuestra muerte. Amén.
1: Dios te salve María, llena eres de gracia, el Señor es contigo. Bendita tú eres entre todas las mujeres, y bendito es el fruto de tu vientre, Jesús.
2: Santa María, Madre de Dios, ruega por nosotros pecadores, ahora y en la hora de nuestra muerte. Amén.
1: Dios te salve María, llena eres de gracia, el Señor es contigo. Bendita tú eres entre todas las mujeres, y bendito es el fruto de tu vientre, Jesús.
2: Santa María, Madre de Dios, ruega por nosotros pecadores, ahora y en la hora de nuestra muerte. Amén.
1: Dios te salve María, llena eres de gracia, el Señor es contigo. Bendita tú eres entre todas las mujeres, y bendito es el fruto de tu vientre, Jesús.
2: Santa María, Madre de Dios, ruega por nosotros pecadores, ahora y en la hora de nuestra muerte. Amén.
1: Dios te salve María, llena eres de gracia, el Señor es contigo. Bendita tú eres entre todas las mujeres, y bendito es el fruto de tu vientre, Jesús.
2: Santa María, Madre de Dios, ruega por nosotros pecadores, ahora y en la hora de nuestra muerte. Amén.
1: Dios te salve María, llena eres de gracia, el Señor es contigo. Bendita tú eres entre todas las mujeres, y bendito es el fruto de tu vientre, Jesús.
2: Santa María, Madre de Dios, ruega por nosotros pecadores, ahora y en la hora de nuestra muerte. Amén.
1: Dios te salve María, llena eres de gracia, el Señor es contigo. Bendita tú eres entre todas las mujeres, y bendito es el fruto de tu vientre, Jesús.
2: Santa María, Madre de Dios, ruega por nosotros pecadores, ahora y en la hora de nuestra muerte. Amén.
1: Dios te salve María, llena eres de gracia, el Señor es contigo. Bendita tú eres entre todas las mujeres, y bendito es el fruto de tu vientre, Jesús.
2: Santa María, Madre de Dios, ruega por nosotros pecadores, ahora y en la hora de nuestra muerte. Amén.
1: Dios te salve María, llena eres de gracia, el Señor es contigo. Bendita tú eres entre todas las mujeres, y bendito es el fruto de tu vientre, Jesús.
2: Santa María, Madre de Dios, ruega por nosotros pecadores, ahora y en la hora de nuestra muerte. Amén.
1: Dios te salve María, llena eres de gracia, el Señor es contigo. Bendita tú eres entre todas las mujeres, y bendito es el fruto de tu vientre, Jesús.
2: Santa María, Madre de Dios, ruega por nosotros pecadores, ahora y en la hora de nuestra muerte. Amén.
1: Gloria al Padre, y al Hijo, y al Espíritu Santo,
2: como era en el principio, ahora y siempre, por los siglos de los siglos. Amén.
1: María, Madre de gracia, Madre de misericordia,
2: en la vida y en la muerte, ampáranos, Gran Señora.
0: Oh mi buen Jesús, perdona nuestros pecados, líbranos del fuego del infierno, lleva al cielo a todas las almas, socorre especialmente a las más necesitadas de tu misericordia. Amén.
2: Tercer misterio luminoso: el anuncio del reino de Dios, invitando a la conversión. El tiempo se ha cumplido y el reino de Dios está cerca. Convertíos y creed en la buena nueva. Del Evangelio de Marcos, capítulo 1, versículo 15. Padre nuestro que estás en el cielo, santificado sea tu nombre, venga a nosotros tu reino, hágase tu voluntad en la tierra como en el cielo.
1: Danos hoy nuestro pan de cada día. Perdona nuestras ofensas, como también nosotros perdonamos a los que nos ofenden. No nos dejes caer en tentación y líbranos del mal. Amén.
2: Dios te salve María, llena eres de gracia. El Señor es contigo. Bendita tú eres entre todas las mujeres y bendito es el fruto de tu vientre, Jesús.
1: Santa María, Madre de Dios, ruega por nosotros pecadores, ahora y en la hora de nuestra muerte. Amén.
2: Dios te salve María, llena eres de gracia. El Señor es contigo. Bendita tú eres entre todas las mujeres, y bendito es el fruto de tu vientre, Jesús.
1: Santa María, Madre de Dios, ruega por nosotros pecadores, ahora y en la hora de nuestra muerte. Amén.
2: Dios te salve María, llena eres de gracia, el Señor es contigo, bendita tú eres entre todas las mujeres, y bendito es el fruto de tu vientre, Jesús.
1: Santa María, Madre de Dios, ruega por nosotros pecadores, ahora y en la hora de nuestra muerte. Amén.
2: Dios te salve María, llena eres de gracia, el Señor es contigo. Bendita tú eres entre todas las mujeres, y bendito es el fruto de tu vientre, Jesús.
1: Santa María, Madre de Dios, ruega por nosotros pecadores, ahora y en la hora de nuestra muerte. Amén.
2: Dios te salve María, llena eres de gracia, el Señor es contigo. Bendita tú eres entre todas las mujeres, y bendito es el fruto de tu vientre, Jesús.
1: Santa María, Madre de Dios, ruega por nosotros pecadores, ahora y en la hora de nuestra muerte. Amén.
2: Dios te salve María, llena eres de gracia, el Señor es contigo. Bendita tú eres entre todas las mujeres, y bendito es el fruto de tu vientre, Jesús.
1: Santa María, Madre de Dios, ruega por nosotros pecadores, ahora y en la hora de nuestra muerte. Amén.
2: Dios te salve María, llena eres de gracia, el Señor es contigo. Bendita tú eres entre todas las mujeres, y bendito es el fruto de tu vientre, Jesús.
1: Santa María, Madre de Dios, ruega por nosotros pecadores, ahora y en la hora de nuestra muerte. Amén.
2: Dios te salve María, llena eres de gracia, el Señor es contigo. Bendita tú eres entre todas las mujeres, y bendito es el fruto de tu vientre, Jesús.
1: Santa María, Madre de Dios, ruega por nosotros pecadores, ahora y en la hora de nuestra muerte. Amén.
2: Dios te salve María, llena eres de gracia, el Señor es contigo. Bendita tú eres entre todas las mujeres, y bendito es el fruto de tu vientre, Jesús.
1: Santa María, Madre de Dios, ruega por nosotros pecadores, ahora y en la hora de nuestra muerte. Amén.
2: Dios te salve María, llena eres de gracia, el Señor es contigo. Bendita tú eres entre todas las mujeres, y bendito es el fruto de tu vientre, Jesús.
1: Santa María, Madre de Dios, ruega por nosotros pecadores, ahora y en la hora de nuestra muerte. Amén.
2: Gloria al Padre, y al Hijo, y al Espíritu Santo.
1: Como era en el principio, ahora y siempre, por los siglos de los siglos. Amén.
2: María, Madre de Gracia, Madre de Misericordia,
1: en la vida y en la muerte, ampáranos, Gran Señora.
0: Oh mi buen Jesús, perdona nuestros pecados, líbranos del fuego del infierno, lleva al cielo a todas las almas, socorre especialmente a las más necesitadas de tu misericordia. Amén.
1: Cuarto misterio luminoso, la transfiguración. Y vino una voz desde la nube que decía: Este es mi Hijo, mi elegido, escuchadle. Del Evangelio de San Lucas, capítulo 9, versículo 35. Padre nuestro, que estás en el cielo, santificado sea tu nombre. Venga a nosotros tu reino. Hágase tu voluntad en la tierra como en el cielo.
2: Danos hoy nuestro pan de cada día. Perdona nuestras ofensas, como también nosotros perdonamos a los que nos ofenden. No nos dejes caer en la tentación y líbranos del mal. Amén.
1: Dios te salve María, llena eres de gracia, el Señor es contigo. Bendita tú eres entre todas las mujeres, y bendito es el fruto de tu vientre, Jesús.
2: Santa María, Madre de Dios, ruega por nosotros pecadores, ahora y en la hora de nuestra muerte. Amén.
1: Dios te salve María, llena eres de gracia, el Señor es contigo. Bendita tú eres entre todas las mujeres, y bendito es el fruto de tu vientre, Jesús.
2: Santa María, Madre de Dios, ruega por nosotros pecadores, ahora y en la hora de nuestra muerte. Amén.
1: Dios te salve María, llena eres de gracia, el Señor es contigo. Bendita tú eres entre todas las mujeres, y bendito es el fruto de tu vientre, Jesús.
2: Santa María, Madre de Dios, ruega por nosotros pecadores, ahora y en la hora de nuestra muerte. Amén.
1: Dios te salve María, llena eres de gracia, el Señor es contigo. Bendita tú eres entre todas las mujeres, y bendito es el fruto de tu vientre, Jesús.
2: Santa María, Madre de Dios, ruega por nosotros pecadores, ahora y en la hora de nuestra muerte. Amén.
1: Dios te salve María, llena eres de gracia, el Señor es contigo. Bendita tú eres entre todas las mujeres, y bendito es el fruto de tu vientre, Jesús.
2: Santa María, Madre de Dios, ruega por nosotros pecadores, ahora y en la hora de nuestra muerte. Amén.
1: Dios te salve María, llena eres de gracia, el Señor es contigo. Bendita tú eres entre todas las mujeres, y bendito es el fruto de tu vientre, Jesús.
2: Santa María, Madre de Dios, ruega por nosotros pecadores, ahora y en la hora de nuestra muerte. Amén.
1: Dios te salve María, llena eres de gracia, el Señor es contigo. Bendita tú eres entre todas las mujeres, y bendito es el fruto de tu vientre, Jesús.
2: Santa María, Madre de Dios, ruega por nosotros pecadores, ahora y en la hora de nuestra muerte. Amén.
1: Dios te salve María, llena eres de gracia, el Señor es contigo. Bendita tú eres entre todas las mujeres, y bendito es el fruto de tu vientre, Jesús.
2: Santa María, Madre de Dios, ruega por nosotros pecadores, ahora y en la hora de nuestra muerte. Amén.
1: Dios te salve María, llena eres de gracia, el Señor es contigo. Bendita tú eres entre todas las mujeres, y bendito es el fruto de tu vientre, Jesús.
2: Santa María, Madre de Dios, ruega por nosotros pecadores, ahora y en la hora de nuestra muerte. Amén.
1: Dios te salve María, llena eres de gracia, el Señor es contigo. Bendita tú eres entre todas las mujeres, y bendito es el fruto de tu vientre, Jesús.
2: Santa María, Madre de Dios, ruega por nosotros pecadores, ahora y en la hora de nuestra muerte. Amén.
1: Gloria al Padre, y al Hijo, y al Espíritu Santo,
2: como era en el principio, ahora y siempre, por los siglos de los siglos. Amén.
1: María, Madre de Gracia, Madre de Misericordia,
2: en la vida y en la muerte, ampáranos, Gran Señora.
0: Oh mi buen Jesús, perdona nuestros pecados, líbranos del fuego del infierno, lleva al cielo a todas las almas, socorre especialmente a las más necesitadas de tu misericordia. Amén.
2: Quinto misterio luminoso: la institución de la Eucaristía. Cristo se hace alimento con su cuerpo y su sangre bajo las especies del pan y del vino, dando testimonio de su amor por la humanidad hasta el extremo. Del Evangelio de Mateo, capítulo 26, versículos del 26 al 29. Padre nuestro que estás en el cielo, santificado sea tu nombre, venga a nosotros tu reino, hágase tu voluntad en la tierra como en el cielo.
1: Danos hoy nuestro pan de cada día, perdona nuestras ofensas como también nosotros perdonamos a los que nos ofenden. No nos dejes caer en tentación y líbranos del mal. Amén.
2: Dios te salve María, llena eres de gracia, el Señor es contigo, bendita tú eres entre todas las mujeres y bendito es el fruto de tu vientre, Jesús.
1: Santa María, Madre de Dios, ruega por nosotros pecadores, ahora y en la hora de nuestra muerte. Amén.
2: Dios te salve María, llena eres de gracia, el Señor es contigo, bendita tú eres entre todas las mujeres, y bendito es el fruto de tu vientre, Jesús.
1: Santa María, Madre de Dios, ruega por nosotros pecadores, ahora y en la hora de nuestra muerte. Amén.
2: Dios te salve María, llena eres de gracia, el Señor es contigo, bendita tú eres entre todas las mujeres, y bendito es el fruto de tu vientre, Jesús.
1: Santa María, Madre de Dios, ruega por nosotros pecadores, ahora y en la hora de nuestra muerte. Amén.
2: Dios te salve María, llena eres de gracia, el Señor es contigo, bendita tú eres entre todas las mujeres, y bendito es el fruto de tu vientre, Jesús.
1: Santa María, Madre de Dios, ruega por nosotros pecadores, ahora y en la hora de nuestra muerte. Amén.
2: Dios te salve María, llena eres de gracia, el Señor es contigo, bendita tú eres entre todas las mujeres, y bendito es el fruto de tu vientre, Jesús.
1: Santa María, Madre de Dios, ruega por nosotros pecadores, ahora y en la hora de nuestra muerte. Amén.
2: Dios te salve María, llena eres de gracia, el Señor es contigo, bendita tú eres entre todas las mujeres, y bendito es el fruto de tu vientre, Jesús.
1: Santa María, Madre de Dios, ruega por nosotros pecadores, ahora y en la hora de nuestra muerte. Amén.
2: Dios te salve María, llena eres de gracia, el Señor es contigo, bendita tú eres entre todas las mujeres, y bendito es el fruto de tu vientre, Jesús.
1: Santa María, Madre de Dios, ruega por nosotros pecadores, ahora y en la hora de nuestra muerte. Amén.
2: Dios te salve María, llena eres de gracia, el Señor es contigo, bendita tú eres entre todas las mujeres, y bendito es el fruto de tu vientre, Jesús.
1: Santa María, Madre de Dios, ruega por nosotros pecadores, ahora y en la hora de nuestra muerte. Amén.
2: Dios te salve María, llena eres de gracia, el Señor es contigo, bendita tú eres entre todas las mujeres, y bendito es el fruto de tu vientre, Jesús.
1: Santa María, Madre de Dios, ruega por nosotros pecadores, ahora y en la hora de nuestra muerte. Amén.
2: Dios te salve María, llena eres de gracia, el Señor es contigo, bendita tú eres entre todas las mujeres, y bendito es el fruto de tu vientre, Jesús.
1: Santa María, Madre de Dios, ruega por nosotros pecadores, ahora y en la hora de nuestra muerte. Amén.
2: gloria al Padre, y al Hijo, y al Espíritu Santo.
1: Como era en el principio, ahora y siempre, por los siglos de los siglos. Amén.
2: María, Madre de Gracia, Madre de Misericordia,
1: en la vida y en la muerte, ampáranos, Gran Señora.
0: Oh mi buen Jesús, perdona nuestros pecados, líbranos del fuego del infierno, lleva al cielo a todas las almas, socorre especialmente a las más necesitadas de tu misericordia. Amén.
2: Padre nuestro que estás en el cielo, santificado sea tu nombre, venga a nosotros tu reino, hágase tu voluntad en la tierra como en el cielo.
1: Danos hoy nuestro pan de cada día, perdona nuestras ofensas como también nosotros perdonamos a los que nos ofenden. No nos dejes caer en tentación y líbranos del mal. Amén.
2: Dios te salve María Santísima, hija de Dios Padre, Virgen Purísima antes del parto. En tus manos ponemos nuestra fe para que la alumbres. Llena eres de gracia, el Señor es contigo. Bendita tú eres entre todas las mujeres, y bendito es el fruto de tu vientre, Jesús.
1: Santa María, Madre de Dios, ruega por nosotros pecadores, ahora y en la hora de nuestra muerte. Amén.
2: Dios te salve María Santísima, Madre de Dios Hijo, Virgen Purísima en el parto. En tus manos ponemos nuestra esperanza para que la alientes. Llena eres de gracia, el Señor es contigo. Bendita tú eres entre todas las mujeres, y bendito es el fruto de tu vientre, Jesús.
1: Santa María, Madre de Dios, ruega por nosotros pecadores, ahora y en la hora de nuestra muerte. Amén.
2: Dios te salve María Santísima, Esposa de Dios Espíritu Santo, Virgen Purísima después del parto. En tus manos ponemos nuestra caridad para que la inflames. Llena eres de gracia, el Señor es contigo. Bendita tú eres entre todas las mujeres, y bendito es el fruto de tu vientre, Jesús.
1: Santa María, Madre de Dios, ruega por nosotros pecadores, ahora y en la hora de nuestra muerte. Amén.
2: Dios te salve María Santísima, Templo y Sagrario de la Santísima Trinidad, Virgen concebida sin la culpa original.
0: Dios te salve, Reina y Madre de Misericordia, vida, dulzura y esperanza nuestra. Dios te salve, a ti clamamos los desterrados hijos de Eva. A ti suspiramos, gimiendo y llorando, en este valle de lágrimas. Ea pues, Señora, abogada nuestra, vuelve a nosotros esos tus ojos misericordiosos, y después de este destierro, muéstranos a Jesús, fruto bendito de tu vientre. Oh clemente, oh piadosa, oh dulce Virgen María, ruega por nosotros, Santa Madre de Dios, para que seamos dignos de alcanzar las promesas de nuestro Señor Jesucristo. Amén.
2: Señor, ten piedad.
1: Señor, ten piedad.
2: Cristo, ten piedad.
1: Cristo, ten piedad.
2: Señor, ten piedad.
1: Señor, ten piedad.
2: Cristo, óyenos.
1: Cristo, óyenos.
2: Cristo, escúchanos.
1: Cristo, escúchanos.
2: Dios Padre Celestial,
1: ten piedad de nosotros.
2: Dios Hijo Redentor del mundo,
1: ten piedad de nosotros.
2: Dios Espíritu Santo,
1: ten piedad de nosotros.
2: Santísima Trinidad, que eres un solo Dios,
1: ten piedad de nosotros.
2: Santa María,
1: ruega por nosotros.
2: Santa Madre de Dios,
1: ruega por nosotros.
2: Santa Virgen de las Vírgenes,
1: ruega por nosotros.
2: Madre de Jesucristo,
1: ruega por nosotros.
2: Madre de la Divina Gracia,
1: ruega por nosotros.
2: Madre Purísima,
1: ruega por nosotros.
2: Madre Castísima,
1: ruega por nosotros.
2: Madre Virgen,
1: ruega por nosotros.
2: Madre Inmaculada,
1: ruega por nosotros.
2: Madre Amable,
1: ruega por nosotros.
2: Madre Admirable,
1: ruega por nosotros.
2: Madre del Buen Consejo,
1: ruega por nosotros.
2: Madre del Creador,
1: ruega por nosotros.
2: Madre del Salvador,
1: ruega por nosotros.
2: Madre de la Iglesia,
1: ruega por nosotros.
2: Virgen Prudentísima,
1: ruega por nosotros.
2: Virgen Venerable,
1: ruega por nosotros.
2: Virgen Digna de Alabanza,
1: ruega por nosotros.
2: Virgen Poderosa,
1: ruega por nosotros.
2: Virgen Clemente,
1: ruega por nosotros.
2: Virgen Fiel,
1: ruega por nosotros.
2: Espejo de Justicia,
1: ruega por nosotros.
2: Trono de la Sabiduría,
1: ruega por nosotros.
2: Causa de nuestra alegría,
1: ruega por nosotros.
2: Vaso Espiritual,
1: ruega por nosotros.
2: Vaso Digno de Honor,
1: ruega por nosotros.
2: Rosa Mística,
1: ruega por nosotros.
2: Torre de David,
1: ruega por nosotros.
2: Torre de Marfil,
1: ruega por nosotros.
2: Casa de Oro,
1: ruega por nosotros.
2: Arca de la Alianza,
1: ruega por nosotros.
2: Puerta del Cielo,
1: ruega por nosotros.
2: Estrella de la Mañana,
1: ruega por nosotros.
2: Salud de los Enfermos,
1: ruega por nosotros.
2: Refugio de los Pecadores,
1: ruega por nosotros.
2: Consoladora de los Afligidos,
1: ruega por nosotros.
2: Auxilio de los Cristianos,
1: ruega por nosotros.
2: Reina de los Ángeles,
1: ruega por nosotros.
2: Reina de los Patriarcas,
1: ruega por nosotros.
2: Reina de los Profetas,
1: ruega por nosotros.
2: Reina de los Apóstoles,
1: ruega por nosotros.
2: Reina de los Mártires,
1: ruega por nosotros.
2: Reina de los Confesores,
1: ruega por nosotros.
2: Reina de las Vírgenes,
1: ruega por nosotros.
2: Reina de todos los Santos,
1: ruega por nosotros.
2: Reina concebida sin pecado original,
1: ruega por nosotros.
2: Reina llevada al cielo,
1: ruega por nosotros.
2: Reina del Santísimo Rosario,
1: ruega por nosotros.
2: Reina de la Familia,
1: ruega por nosotros.
2: Reina de la Paz,
1: ruega por nosotros.
2: Cordero de Dios, que quitas el pecado del mundo,
1: perdónanos, Señor.
2: Cordero de Dios, que quitas el pecado del mundo,
1: escúchanos, Señor.
2: Cordero de Dios, que quitas el pecado del mundo,
1: ten piedad y misericordia de nosotros.
0: Bajo tu amparo nos acogemos, Santa Madre de Dios. No desprecies las súplicas que te dirigimos en nuestras necesidades. Antes bien, líbranos de todos los peligros, oh Virgen gloriosa y bendita. Ruega por nosotros, Santa Madre de Dios, para que seamos dignos de alcanzar las promesas de nuestro Señor Jesucristo. Amén.
2: Te rogamos, Señor, que derrames tus gracias en nuestras almas, para que los que por el anuncio del ángel hemos conocido la encarnación de tu Hijo Jesucristo, por su pasión y su cruz, seamos llevados a la gloria de la resurrección. Por el mismo Cristo nuestro Señor. Amén.
1: Consagración a María. Oh María, oh Madre mía, yo me entrego enteramente a ti, y en prueba de mi filial afecto, te consagro en este día y para siempre mis ojos, mis oídos, mi lengua, mi corazón, en una palabra, todo mi ser. Y ya que soy todo tuyo, oh Madre de bondad, guárdame y defiéndeme como cosa y posesión tuya. Amén.
0: En el nombre del Padre, y del Hijo, y del Espíritu Santo. Amén.

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1: Amigos de la L, muy buen día. Les saludo el día de hoy, jueves 28 de mayo. Jueves 28 de mayo. Una mañana con 14 grados de temperatura. Bueno, pues da gusto estar nuevamente con ustedes. Acompáñenme, estaremos hasta las 8 de la mañana por el día de hoy. Deseándoles a todos los amigos lo mejor, de todo lo mejor. Vamos a iniciar con esto. Gracias por estar escuchando. Es música de la L.

0: 6 de la mañana con 6 minutos, 6 con 6.
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1: Seis de la mañana con 6:40. En Fresnillo la temperatura en este momento se encuentra en 14 grados. La temperatura 14 grados. Hoy es jueves 28.

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3: 6 de la mañana, 12 minutos 40 segundos.
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3: Tenemos más música y les saludamos como siempre, deseándoles una bonita mañana como la de hoy. Esperamos que sí sea. Por lo pronto que hay música.

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Nos escuchan en el Teúl de González Ortega. Nos piden esta interpretación. Los saludamos con todo respeto. Buenos días. Les obsequio precisamente esta interpretación de María Dolores Pradera. Es el camisa de Juera. Aquí está. Buenos días.

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2: Con 43 minutos 20 segundos, 14 grados temperatura en Fresnillo.

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2: Nos escuchan en Calera de Víctor Rosales, Zacatecas. Buenos días, aquí está su interpretación. Tenemos sólido.

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1: Ya son las 7 con 5 minutos 20 segundos. 15 grados temperatura, 15.

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Ya son las 7 de la mañana con 17 minutos y 20 segundos. Algo más de música dentro de la programación. Le tengo esta interpretación. Buenos días.

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4: Son las 7 de la mañana con 31 minutos. Bailamos.

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5: Ya son las 7:46 minutos y 40 segundos. Amigos, gracias. Me despido. Que tengan bonito día.

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2: Veintiocho de mayo es día jueves. Jesucristo, sumo y eterno sacerdote. Hoy la iglesia hace fiesta. Es el mismo misterio pascual lo que nos revela. Por eso la liturgia durante estos días después de Pentecostés nos ha proporcionado y propuesto estas fiestas. Jesucristo, sumo y eterno sacerdote, Corpus, el cuerpo y la sangre de Cristo, y el Sagrado Corazón de Jesús, que son fiestas con días que puede variar. De todo esto se acomoda de acuerdo a la fecha de la fiesta de Pentecostés, como Pentecostés se acomoda de acuerdo a la fiesta de la Pascua. Así introduce el misal esta fiesta. Jesucristo ejerce su sacerdocio durante toda su vida terrena y sobre todo en su pasión, muerte y resurrección. El sacrificio perfecto es el que ofreció en la cruz en ofrenda total, como respuesta amorosa al amor del Padre y por nuestra salvación. Y es el mismo Jesucristo, sumo y eterno sacerdote de la nueva alianza, quien por el ministerio de los sacerdotes ofrece el sacrificio eucarístico, que es el mismo de la cruz. Vayamos de dónde viene todo esto, pues viene de la palabra. Y hoy escuchamos lecturas especiales. Con una sola ofrenda hizo perfectas para siempre a los que ha santificado. De la carta a los Hebreos, en el capítulo 10, versículos del 12 al 23. Del Salmo 39 respondemos: aquí estoy, Señor, para hacer tu voluntad. Y del Santo Evangelio según San Lucas, capítulo 22, versículos del 14 al 20. En aquel tiempo, llegada la hora de cenar, se sentó Jesús con sus discípulos y les dijo: cuánto he deseado celebrar esta Pascua con ustedes antes de padecer. Porque yo les aseguro que ya no la volveré a celebrar hasta que tenga cabal cumplimiento en el reino de Dios. Luego tomó en sus manos una copa de vino, pronunció la acción de gracias y dijo: tomen esto y repártanlo entre ustedes, porque les aseguro que ya no volveré a beber del fruto de la vid hasta que venga el reino de Dios. Tomando después un pan, pronunció la acción de gracias, lo partió y se lo dio diciendo: esto es mi cuerpo que se entrega por ustedes. Hagan esto en memoria mía. Después de cenar, hizo lo mismo con una copa de vino diciendo: esta copa es la nueva alianza sellada con mi sangre, que se derrama por ustedes. Palabra del Señor. Gloria a ti, Señor Jesús. Un día muy especial. Jueves, por eso decimos Jueves Eucarístico. Hoy todo sucede en la Última Cena. Y Jueves Sacerdotal. Hoy es Jesucristo, sumo y eterno sacerdote. La palabra que escuchamos, ¿qué nos dice? ¿Cómo hacer un breve resumen para que entre a nuestra vida, nos ilumine y nos transforme? Meditemos desde los textos. Cuando hablamos de sacerdocio, lo relacionamos a una acción de mediación entre Dios y el hombre. En algunas ocasiones se habla de pontífice, esa mediación como si fuera un puente entre Dios y los hombres. Nuestra fe nos asegura que Dios siempre está con nosotros, más aún en nosotros. Esto lo aprendimos desde el principio, desde el catecismo básico. ¿Dónde está Dios? Dios está en el cielo, en la tierra y en todo lugar. ¡Ah, caray! Entonces, ¿qué tenemos que hacer para comunicarnos con Él? Mirar a Jesús. En la cumbre de los tiempos, Jesús recapitula. Es el sacerdote, es la víctima, es el lugar. Así les gustaba decir a los antiguos padres, perfecciona todo, lo culmina, todo lo simplifica en Él mismo. Por eso Cristo es el sumo y eterno sacerdote. Todos los sacerdocios antiguos, tanto de los paganos como de los judíos, fueron meros intentos, búsqueda, imagen o promesa que en el sacerdocio de Cristo van a encontrar cumplimiento. Y el sacerdocio de los cristianos, el de todos los bautizados y el de los ministros ordenados, participan de ese único sacerdocio de Jesucristo. Esa es nuestra fe, y eso es lo que hoy celebra la Iglesia. A Cristo, nuestro supremo mediador, por quien nos comunicamos con el Padre. Es ofrenda perfecta con la que se tiene que identificar nuestra propia ofrenda para que sea aceptada. Y Él es el único altar en quien es posible esta comunicación. Ojalá hoy pongamos mucha atención al prefacio, donde se describe, pues es una teología muy, muy densa, lo que acabamos de decir. Sí, se los recomiendo. Y finalmente, nuestra acción eucarística siempre es por Cristo, con Él y en Él. Lo dice a diario el sacerdote al terminar la oración o la plegaria eucarística o la anáfora. Lo que luego es refrendado por el amén de la asamblea. Ojalá que toda nuestra vida sea pues un vivir por, con y en Cristo. De eso se trata la vida cristiana. Señor, qué grande eres. Qué grande es tu misterio de salvación, de redención. Gracias porque nos has comunicado todo esto por medio de tus sacerdotes. Por eso hoy de una manera especial, Jueves Eucarístico, Jueves Sacerdotal, te pido por tus sacerdotes, los que están aquí y los que están lejos, los jóvenes y los ancianos, los atareados, los enfermos. Te ruego por el sacerdote que me bautizó, y por todos aquellos que has puesto en mi camino. Reaviva en ellos la gracia que les has conferido. Bendícelos y mantén vivo en ellos el fuego de tu amor. Gracias, Señor, por tanto y por todo. Es ya jueves, donde quiera que estés, con más razón, híncate, adora al Señor, hazle una sonrisa también, una sonrisa agradecida. Entonces será un gran jueves.

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Mire, ya es jueves. La única persona que estará contigo toda la vida eres tú. Así es que ámate, considérate, cuídate y vive orgulloso de ti. El Todopoderoso nos dio este estuche, este cuerpo, para cuidarlo nosotros mismos. O sea, no se trata de que lo maltratemos, ni que lo pintemos, ni que le hagamos. No, porque va a ser tu cuerpo y no hay sustitución. Cuídate. Simple y sencillamente eso es lo que hay que hacer. Hoy es jueves 28 de mayo del año 2026. Yo soy José Ricardo Torres. Le estoy dando la bienvenida a este espacio que es Verdad y Poder. A veces la vida no cambia cuando queremos. Cambia cuando aprendemos a soltar lo que nos roba la paz. No todo merece una respuesta, no todo merece una pelea y no todas las personas merecen un lugar permanente en tu corazón, porque hay batallas que se ganan alejándose, cuando uno guarda el silencio y está confiado en que Dios acomoda lo que nosotros no podemos. Así es que hay que soltar, hay que confiar y dejar que Dios haga el resto. Felicidades en este día 28 de mayo 2026 y ya estamos preparados para llevarles la información que tenemos en esta mañana y que es un placer estar con ustedes. Gracias por todo. Mire, vamos a iniciar diciéndole que rinde protesta el nuevo comité del SPAWAS que dicen no se doblega. Esto lo dice el nuevo dirigente Arechiga. Al rendir protesta como nuevo secretario general del Sindicato del Personal Académico de la Universidad Autónoma de Zacatecas, el SPAWAS, Carlos Fernando Arechiga Flores llamó a los agremiados a la unidad para luchar contra la precarización laboral, también defender la fuente de empleo y fortalecer la educación pública universitaria. Esto ocurrió el día de ayer. Y bueno, también lo que ocurrió el día de ayer es que María Eugenia Campos, que es la gobernadora de Chihuahua, estuvo pues ante, bueno, supuestamente ella acudió con la justicia para decirles que ella tiene fuero constitucional, ella es gobernadora de Chihuahua y que acudió por una mera cortesía, pero pues al fin de cuentas eso se convirtió en un mitin donde estuvieron todos los panistas de los grandes y bueno, pues es apoyando precisamente a la líder de Chihuahua. La gobernadora de Chihuahua, la panista Maru Campos, objetó ante la Fiscalía General de la República la legalidad del citatorio que le giraron para declarar como testigo por el caso de los agentes de la CIA, ya que no especifica formalmente el motivo del requerimiento y la ley exceptúa a los gobernadores de la obligación de comparecer ante el Ministerio Público. Pero, ¿qué creen? O sea, ya ahorita, en pleno 2026, cuando todavía faltan 4 largos años para que termine este sexenio, ya la están candidateando a la presidencia. ¿Y quién lo está haciendo? Pues mismo Morena. La verdad es que Morena, la misma presidenta de México, Claudia Sheinbaum, lo está haciendo, la está enalteciendo y le está abriendo el panorama para que ella haga lo que quiera. Y bueno, pues ya comenzaron así como que, ¡ay, mira lo que tenemos aquí, no sabíamos! Bueno, pues ya está listo. Y acompañada de políticos de oposición, la mandataria estatal se presentó el día de ayer en la sede de la Fiscalía en la Ciudad de México, donde entregó un escrito en el que manifestó que no iba a rendir su testimonio porque la citación carece de fundamento. ¿Cómo es posible que en la Fiscalía tengan una pifia de ese tamaño? ¿O era solamente para ver qué es lo que pasaba, para ponerle una cortina de humo a lo de Rocha Moya y los demás? Bueno,
dice, no comparezco para rendir entrevista en calidad de testigo ni para sujetarme al acto de investigación alguno. Acudo para responder a un oficio que contiene un citatorio ambiguo, internamente incongruente y carente de la debida fundamentación y motivación, así lo dice el escrito, presentado por Maru Campos. Realizó estas manifestaciones para constatar precisamente que hay disposición de mi parte a colaborar en cualquier investigación que integre la autoridad federal, pero no como un sometimiento fáctico o legal a la dirigencia pretendida. En tanto, el senador morenista Javier Corral y el exgobernador de Chihuahua, fue gobernador de Chihuahua, acusó a Maru Campos, a la mandataria panista, en un video subido en redes, de victimizarse por el citatorio que le envió la Fiscalía General de Justicia de la Ciudad de México para comparecer a una audiencia. O sea, yo sí te puedo atacar, pero tú a mí no. ¿Por qué? ¿Que no ves que soy hombre? ¿Que no ves que fui gobernador? ¿Que no ves que me robé? Ay, no, eso no, ¿verdad? Pero bueno, la cosa es que está haciendo lo que quieren. Y esto, bueno, pues, ¿a qué le abona Javier Corral? Porque tampoco va a proceder nada. ¿A qué le abona? A hacer todavía más grande la cortina de humo, porque hay indicaciones de que así lo haga. Pues todavía así están las cosas. Y por cierto, hablando de otras personas, pero la misma política, la jefe de gobierno, Clara Brugada, no se pronunció el día de ayer sobre los contratos que le otorgó a la empresa Impacto en Imagen y Color, la cual ha obtenido una ganancia de 250 millones de pesos desde el 2019. ¿Por qué? Porque ya se publicó el miércoles que esta compañía ha sido proveedora de la administración de Clara Brugada desde que era alcaldesa en Iztapalapa y se mantiene a año y medio del inicio de su gestión en la Ciudad de México. Ayer la mandataria Clara Brugada tenía previsto realizar la presentación del nuevo esquema de seguridad para el Centro Histórico en la Plaza Garibaldi. Sin embargo, por la mañana se informó del cambio de sede al antiguo Palacio del Ayuntamiento. Tras el evento, no se permitieron preguntas de los medios de comunicación y aunque se solicitó una respuesta sobre los contratos con la empresa y los montos de la Dirección de Comunicación Social de la Jefatura de Gobierno, su titular respondió que consultaría a las secretarias de Obras y de Finanzas. Pues la cosa es que nunca dieron respuesta, no son claros, no son transparentes, no han rendido cuentas, pero siguen asignando, así con toda la desfachatez, trabajos millonarios a obras que no merecen tanto. Pero pues bueno, ya está todo pintado con los ajolotes en la Ciudad de México. Es una pena, pero bueno, así es. Fíjense que, en otra información, Rodrigo Imas en Monterrey, la crítica social y crisis ambiental se aunan al discurso de Rodrigo Imas, artista visual, que presentó en Nuevo León su libro Aquí Mañana inaugura una intervención en el TEC de Monterrey, y ahí está, pues dándole con todo Rodrigo Imas. Bueno, también al menos 70 cabinas del cablebús de línea que cruza Constituyentes quedó anoche detenida casi una hora con pasajeros a bordo a una altura de 35 metros por fallas en el suministro eléctrico. Las cabinas eran mecidas por el aire, por el viento, sin avanzar. Usuarios comentaron que no es la primera vez que ocurre, pero ahora fue mayor el tiempo de suspensión. Y bueno, hay quienes se sintieron a gusto y felices, pero hay quienes estaban realmente preocupados
y hasta les causó crisis. Enciende Estados Unidos alerta por guachicoleros. Piden elevar ordeña mexicana a temas de seguridad estadounidense. Allá en Washington, senadores republicanos y demócratas presentaron una iniciativa de ley que, de ser aprobada, obligaría al Pentágono a entregar un reporte al Capitolio sobre el robo de combustible que fomenta la violencia criminal aquí en México. Usted dirá, bueno, ¿no que México no es libre y soberano? Pues no, porque están pegándole también a ellos. Sí, los cárteles de México están obteniendo ganancias de combustible y del petróleo crudo robados, ese es el detalle, lo que les permite mantener sus operaciones ilegales a ambos lados de la frontera. Estoy presentando un proyecto de ley bipartidista con John Kearney para poner freno a la práctica ilegal y continuar trabajando más allá de las líneas partidistas para proteger a las familias estadounidenses. Esto lo indicó precisamente la senadora Jackie Rosen, quien plantea elevar el rubro del combustible a un tema de seguridad nacional. Presentada por el republicano Corin del estado de Texas, y la senadora demócrata Rosen de Nevada, la iniciativa señala el destacado rol que tiene el combustible robado en el financiamiento de cárteles mexicanos, incluyendo su tráfico a través de las fronteras. Los cárteles y otros grupos criminales en México están desarrollando métodos cada vez más sofisticados para robar y contrabandear productos de hidrocarburos, venderlos en el mercado negro y usar las ganancias para financiar el narcotráfico y la trata de personas. Así lo dijo Corin. Bautizada como la ley para detener el fomento y la violencia de los cárteles, la iniciativa ordena al Pentágono entregar un reporte al Capitolio con recomendaciones para combatir el contrabando de hidrocarburos, fortalecer capacidades y compartir inteligencia sobre el fenómeno de agencias civiles. A decir de los senadores de allá de Estados Unidos, el huachicol en México es un problema que ha afectado al lado estadounidense de la frontera, dada la sofisticación que tienen en esquemas de contrabando fronterizo, incluyendo la de la red ligada a los cárteles de Jalisco Nueva Generación, que el Departamento del Tesoro sancionó precisamente en el 2025. Y para volver ley la iniciativa de Corning y Rosen, se prevé y se debe primero pasar por la etapa de comités en el Senado y eventualmente se considera en el Pleno de esta misma forma, el mismo camino tendría que ocurrir en la Cámara de Representantes antes de que pueda ser promulgada como por el Ejecutivo, o sea, por Donald Trump. Bueno, pues esto es lo que está pasando y ahora hay que ver que pues ya es mucho y esto no se vale. Por otra parte, fíjense que la 4T deja que los magistrados puedan ir hasta 18 años en un cargo y es de lo que antes se quejaban, pero ahora lo están haciendo ellos. La mayoría de la 4T en San Lázaro aprobó anoche con 322 votos a favor y 132 en contra. Uno de ellos de la petista Araceli Cruz y 22 abstenciones de Morena, una reserva que le permite a los magistrados electorales en funciones reelegirse por un nuevo periodo, con lo cual podrían sumar 18 años en el cargo si ganan la elección del 2028. Con la modificación ellos podrían continuar en el cargo los magistrados Felipe de la Mata, también Felipe Fuentes, Mónica Soto y Reyes Rodríguez Mondragón hasta el 2034.
las magistradas y magistrados de la Sala Superior del Tribunal Electoral del Poder Judicial de la Federación se encuentran en funciones, que ahorita todavía están en funciones, están en la entrada en vigor del presente decreto, que podrían ser elegibles para un nuevo periodo. Y saben que quien se opuso totalmente a eso es Ramírez Cuellar, de aquí de Zacatecas. A pesar de que es de Morena, sí. Al presentar la propuesta, el morenista Sergio Gutiérrez Luna indicó que, con ella, se busca evitar un trato diferenciado en los ministros, magistrados y jueces de distrito tras la reforma judicial del 2024 y podrían postularse en la elección que seguía. La propuesta generó rechazo incluso al interior de Morena. El vicecoordinador morenista Alfonso Ramírez Cuellar recordó que en marzo del 2025 el Congreso estuvo debatiendo una iniciativa de la presidenta Claudia Sheinbaum para cancelar la reelección de legisladores y alcaldes. Reprochó que no se ha sacado la tinta de esa reforma y ahora la mayoría llega con una propuesta llena de trampas que restaura la elección de los magistrados electorales. ¿Y sabe qué? Ahí, como dijo aquel, no ha pasado nada. Muy bien, pues vamos a ver qué más sucede. Esto está difícil. Fíjense que la pobreza laboral, dicen que el 41% de la población están cayendo los ingresos de los zacatecanos. Sí, los ingresos laborales de los zacatecanos disminuyeron 2.672.12 a 2.606.53

comparación con el último trimestre del 2025. Esto equivale a una reducción de 2.5%, lo que colocó a Zacatecas en el tercer lugar nacional, con el mayor o la mayor baja en la percepción, solo por debajo de Colima y de Nuevo León. Así de grave está la situación. Pero pues no pasa nada. Por cierto, Claudia Sheinbaum, en el Monumento a la Revolución será el mitin de defensa a la soberanía. Claudia Sheinbaum informó que el mitin del 31 de mayo se realizará en el Monumento a la Revolución para defender a los gobiernos de la transformación, los cuales, advirtió, están siendo atacados. ¿De qué se trata? De aprovechar que son los 2 años de su llegada, de su triunfo, no su llegada, de su triunfo a lo que es la presidencia de la República. Sí, porque el día 2 de junio es cuando se cumple esto, porque fue el día de la elección y el día que se dijo que ya había ganado. Y bueno, pues ahora está invitando para que la gente acuda no a la plancha del Zócalo, sino a lo que es el Monumento a la Revolución, para defender a los gobiernos de la transformación, los cuales, advirtió, están siendo atacados. O sea, todos los gobiernos de Morena, seguramente es eso, los de la transformación son los de Morena. Y cómo están atacando a Sinaloa, cómo pretenden atacar a Tamaulipas, cómo pretenden atacar a diferentes estados en donde dicen hubo mano de parte del crimen organizado para apoyar esas candidaturas. Y quien tiene la información de todo esto es Estados Unidos, y obviamente lo que está pidiendo es: oye, detén a los que hicieron esto, y no lo está haciendo México. Entonces comienzan las presiones. Bueno, pues a ver hasta dónde llega. Y por cierto, modifica la 4T iniciativa de reforma judicial. En una pública división de Morena, la mayoría parlamentaria de la 4T planteó y avaló modificaciones a la iniciativa de reforma judicial de la presidente y propuso la reelección de magistrados del Tribunal Electoral del Poder Judicial de la Federación, lo mismo que les estuve platicando hace un momento. En otra información, Pinos, con la menor PAD en México, dice: Pinos fue el municipio del país con el menor porcentaje de población económicamente activa, sí, población económicamente activa, que le llaman PEA, con 40.4 según los indicadores laborales para los municipios de México. El reporte correspondió al primer trimestre del 2025 y basado en lo que se expone con el pueblo mágico, se posicionó muy por debajo de lo que es el porcentaje de la población económicamente activa, la cual concentró los 59.1%, en contraste con Oaxaca, que reportó el valor más alto con 77.7%. Bueno, pues es lo que está pasando y es lo que se consigna en NTR. Muy bien, son las 8 de la mañana con 28 minutos, 8 con 28. ¿Y qué les parece si vamos a entrar con todo gusto con la información de lo que es el clima? Vamos a decirle cómo está la situación del clima. Mire, vamos a empezar con Zacatecas. Zacatecas, Guadalupe y la zona conurbada en estos momentos tienen 18 grados centígrados con viento del oeste de 7 a 18 kilómetros por hora. Bueno, hoy no les va a llover, ni mañana, por cierto. Hoy la temperatura máxima será de 27 grados, va a estar parcialmente nublado. Es más, va a estar mayormente nublado de las 12 a las 5 de la tarde, y luego después se va a despejar un poco, pero no habrá posibilidad de lluvia en Zacatecas, Guadalupe y la zona conurbada. 27 grados de temperatura máxima, 13 de mínima, y el viento estará de 19 a 39 kilómetros por hora. Para el día de mañana, que es 29 de mayo, va a estar también parcialmente nublado, 30 grados de temperatura máxima, 13 de mínima y viento de 15 a 36 kilómetros por hora. El día sábado, 30.

0: 30 de mayo, hay un 80% de probabilidad de que les llegue lluvia con actividad eléctrica. Y bueno, se habla de 7.2 milímetros, o sea que sí va a llover fuerte. El domingo también hay 90% de probabilidad de lluvia con actividad eléctrica y 5.3 milímetros. El sábado serán 30 de máxima, 15 de mínima, y el domingo 28 de máxima, 14 de mínima. Es lo que sucede allá en Zacatecas, es lo que se pronostica para Zacatecas. Ya saben, sábado y domingo con lluvia, y en este caso, bueno, pues se habla de una buena cantidad de lluvia, que por cierto está pronosticado que puede llegar la parte más fuerte entre las 3 y las 6 de la tarde. Entre las 3 y las 6 de la tarde, donde habrá, tal vez a las 4 va a caer una buena tormenta, según lo dice el reporte que se está dando a conocer. Bueno, esto es allá en Zacatecas, en Guadalupe y en la zona conurbada. Aquí en Fresnillo, en estos momentos ya son 21 grados centígrados con viento del oeste de 8 a 21 kilómetros por hora. Hoy estará parcialmente nublado. La mayor nubosidad que puede haber el día de hoy, no, pues va a ser ya como a las 8 de la noche, un ratito y nada más. Pero la temperatura máxima 28, la mínima 12, el viento de 19 a 36 kilómetros por hora. Para el día de mañana también va a estar solamente parcialmente nublado, 30 de máxima, 13 de mínima y viento de 16 a 31 kilómetros por hora. Aquí en Fresnillo, el sábado hay un 70% de probabilidad de que llegue lluvia con actividad eléctrica, pero será solamente 0.7 milímetros, es muy poquito. Ah, pero el domingo se dice que hay un 90% de probabilidad de que llegue lluvia con actividad eléctrica, 6.3 milímetros de precipitación. Sí va a ser una buena lluvia, al parecer, el domingo. Entonces, el día sábado, la máxima 31, la mínima 16, con viento de 21 a 49 kilómetros por hora. Y el domingo, la máxima 29, la mínima 15, con esa lluvia y el viento de 20 a 44 kilómetros por hora. Es lo que se dice para Fresnillo. Aquí ahora en Valparaíso, 22 grados en esta mañana con una sensación térmica de 25. Sí hay bastante calor ahorita allá en Valparaíso. Y la temperatura al día de hoy, 32 de máxima, 12 de mínima, va a estar parcialmente nublado. Mañana, probabilidad de llovizna, 33 de máxima, 14 de mínima. El sábado y el domingo, probabilidad de lluvia con actividad eléctrica, 32 de máxima, 15 de mínima el sábado y el domingo 31 de máxima, 18 de mínima. En Sombrerete, 20 grados en estos momentos, 29 de máxima, 12 de mínima. Mañana 31 de máxima, 14 de mínima. Sábado 70% de probabilidad de lluvia con actividad eléctrica, 30 grados de temperatura máxima, 15 de mínima, y el domingo 80% de probabilidad de lluvia con 1.7 milímetros, 29 de máxima, 14 de mínima. Esto es en Sombrerete. Tlaltenango tiene 24 grados con una sensación térmica de 25. Hoy la temperatura máxima 34, la mínima 16, sin lluvia y sin nubes. Mañana parcialmente nublado, 35 de máxima, 17 de mínima. Sábado y domingo va a haber lluvia, bueno, llovizna más que nada, pero el sábado 35 de máxima, 18 de mínima. El domingo 32 de máxima, 19 de mínima en Tlaltenango. En Villa de Cos, 22 grados en esta mañana, 30 de máxima, 14 de mínima, totalmente despejado, sin lluvia. Mañana, 33 de máxima, 15 de mínima, parcialmente nublado, sin lluvia. El sábado, 80% de probabilidad de que les llegue 2 milímetros de lluvia, 33 de máxima, 17 de mínima. Y el domingo, hay un 90% de probabilidad de que les llegue buena cantidad de lluvia, 9.2 milímetros. Lluvia con actividad eléctrica, 31 de máxima, 16 de mínima. Esto es en Villa de Cos. Concepción del Oro, 19 grados. Hoy la máxima 25, la mínima 12. Mañana la máxima 26, la mínima 13, con 60% de probabilidad de lluvia mañana. El sábado, 26 de máxima, 14 de mínima, con lluvia. El domingo 25 de máxima, 15 de mínima, también con lluvia. Lluvia más fuerte allá en Concepción del Oro. En Jerez de García Salinas, 22 grados en esta mañana, 31 de máxima, 13 de mínima. Mañana, 30% de probabilidad de que llegue llovizna, muy baja, 32 de máxima, 17 de mínima. El sábado, 90% de probabilidad de que lleguen 5.9 milímetros con actividad eléctrica, 32 de máxima, 16 de mínima. Y el domingo, 90% de posibilidad de que lleguen 2.3 milímetros, 29 de máxima, 15 de mínima. En Sain Alto, 22 grados en estos momentos, con sensación térmica de 25, 31 de máxima, 13 de mínima el día de hoy, mañana 33 de máxima, 15 de mínima, el sábado 70% de probabilidad de que llegue 4.2 milímetros, 33 de máxima, 18 de mínima, y el domingo 90% de probabilidad de que llegue 2.3 milímetros, 30 de máxima, 15 de mínima. Esto es en Sain Alto, Zacatecas. Bueno, ahora, si me permiten, voy a decirles cómo va a estar. Bueno, primeramente, ¿a qué hora fue el día de hoy que salió el sol aquí en Fresnillo? Porque hay modificación, si le digo, por ejemplo, los sombreretes, todavía lo de Zacatecas. Pero mire, aquí en Fresnillo, el día de hoy, la primera luz fue a las 5 de la mañana con 41 minutos, muy temprano, porque la salida del sol fue a las 6 con 6, porque le diré, a las 5 y media de la mañana ya comienza a clarear. El mediodía solar a las 12 con 48, la puesta de sol a las 7 de la noche con 31 minutos y la última luz a las 7 de la noche con 56 minutos. Es lo que dice este reporte que se da para Fresnillo, Fresnillo de González Echeverría. Ahora vamos a ver qué es lo que va a suceder precisamente con la luna, que está en su fase lunar creciente y está iluminada a un 93%. La puesta de la luna fue a las 4 de la mañana y la salida de la luna a las 5 de la tarde con 30 minutos. Eso es lo que dice este reporte. Faltan 23 minutos para que sean las 9 de la mañana. Y bueno, ahora déjeme ver, aquí tengo una información. Dicen que el día de hoy, nuevamente, la Secretaría de Finanzas y los accesos a Ciudad Administrativa, Ciudad Gobierno, están bloqueados por el personal de maestros de telesecundarias. Y Ciudad Gobierno, pues también está cerrado, por si acaso usted pensaba ir a hacer algún trámite allá a Ciudad Gobierno. Así es que, pues está cerrado el día de hoy. A ver, parece ser que hay un reporte de último momento con Ángel Martínez. Voy a tratar de comunicarme con Ángel Martínez a ver si tengo la posibilidad de tener este reporte de último momento, que al parecer hay algo, y con todo gusto déjeme hacerlo. A ver si acaso tengo la suerte de que me pueda contestar, porque ahorita está reporteando, está haciendo su trabajo y no siempre se puede. Pero vamos a ver si es posible tener esta comunicación. Ángel, soy Ricardo Torres, ¿cómo estás? Buenos días. ¿Salimos al aire?
1: Claro que sí.
0: A ver, adelante, por favor.
1: Pepe, con el gusto de saludarte a ti, a todo el auditorio, de verdad, y poder darles a conocer lo que se está llevando a cabo en estos momentos, un fuerte dispositivo de seguridad, específicamente en la calle Duranguito, esquina con la calle Pino de la zona centro, ahí a unas cuantas calles de la central camionera. ¿Por qué se movilizaron paramédicos y corporaciones policíacas, Pepe, auditorio? Porque fueron localizadas tres personas sin vida al interior de un inmueble. De acuerdo a las primeras versiones de las autoridades, primeros respondientes que llegaron al lugar de los hechos, se trata de dos hombres y una mujer, los cuales tienen múltiples heridas punzocortantes, al menos los dos hombres. Y nos describían aquí las fuentes policíacas, nos describían una escena muy macabra, muy terrorífica, Ellos aseveran que la casa que se ubica en la calle Duranguito de la zona centro, pues está totalmente llena de sangre. El lugar ya es acordonado por elementos de la Policía de Investigación y Policía Municipal. Pepe Auditorio, están en espera de los peritos del Instituto Zacatecano de Ciencias Forenses para que obviamente inicie con la carpeta de investigación, levante los indicios y también traslade estos tres cadáveres al anfiteatro del servicio médico forense. Hasta el momento, el modus de este triple homicidio, pues se desconoce si fue un ataque directo en contra de estas tres personas o si se trató de un probable robo a esta casa habitación. De acuerdo también a lo que nos han manifestado vecinos y autoridades, este hecho sangriento pues se pudo haber registrado durante la madrugada, y hasta poco después de las 7:20, 7:30 de la mañana, pues llegaron familiares a este inmueble y se percataron de este lamentable suceso, repito, en donde pierde la vida, en donde son asesinados dos hombres, uno joven, otro ya parecida de la tercera edad, y una mujer, también esta de la tercera edad. Por lo pronto, parte de la calle Duranguito, parte de la calle Pino, de la zona centro, Pepe Auditorio, está acordonada, está bloqueada por las autoridades, y obviamente no hay paso ni para los peatones, y obviamente tampoco hay paso para los automovilistas. El reporte, Pepe.
0: Muy bien, muchas gracias. Gracias, Ángel, por tu información. Y estamos al pendiente. Si hay algo que agregar, por favor, estamos en contacto, ¿sí?
1: Claro que sí, Pepe, estaremos al pendiente.
0: Gracias, muy amable. Ángel Martínez, de Área Informativa. ¿Quieres saber más acerca de todo esto? Bueno, hay que contactarse precisamente al portal de Área Informativa para que usted pueda tener información a este respecto. Algo lamentable que ocurrió durante esta madrugada aquí en Fresnillo. Solamente tenemos esta información. Son tres personas que encontraron muertas, apuñaladas, en la calle, al parecer es calle Duranguito, esquina con Pino, en el pleno centro de la ciudad de Fresnillo. Es entre la calle Sirenas y la calle Olivo, la calle del Vado, precisamente. Y bueno, entre esas, recorriendo por la calle Duranguito, que es la que va a dar directamente a la central camionera. Pues qué lamentable, tres personas que fallecieron en esto. Pues vamos a ver qué información podemos tener. Digo, no se escuchó nada, los vecinos solamente saben que hasta las 7:30 de la mañana que llegó familiares de ellos, se dieron cuenta de lo que había ocurrido y que encontraron toda la casa llena de sangre. No es esto. Puede ser, yo creo que no es la calle Pino donde está, no recuerdo cuál es la calle Pino, si es allá por donde está el consultorio de Carlos Uribe o la que es antes, vamos, por donde está la negociación del Mil Tacos. No sé cuál es, pero es por ahí, lamentablemente. Muy bien, faltan 17 minutos para que sean las 9 de la mañana, 17 y las 9. Si ustedes me permiten, vamos a decirles acerca de lo que también en estos momentos se da a conocer a nivel nacional. Fíjense que, curiosamente, los homicidios dolosos se reducen un 49%, cae un 44.3% de casos al día, y esto lo dice la mandataria Claudia Sheinbaum, que cada vez que habla se le vienen abajo las cosas, lamentablemente. Bueno, pues así, la presidenta de México, Claudia Sheinbaum, y su gabinete de seguridad reportan una baja del 49% en homicidios dolosos hasta mayo del 2026. Los homicidios se redujeron un 49% entre septiembre del 2024 y mayo del 2026, con 44.3%, o sea, 44.3 casos por día, perdón. Esto le informó Claudia Sheinbaum y el Gabinete de Seguridad. En la rueda de prensa matutina, la mandataria destacó que en materia de seguridad su gabinete trabaja de forma coordinada operando a diario los programas de prevención del delito, de inteligencia y combate en el campo contra grupos de la delincuencia. Aquí el detalle de lo que ocurrió hoy por la mañana. ¿Usted cree que haya sido el crimen organizado el que hace esto? No. Esto tiene otros tintes, ¿sabe? El crimen organizado utiliza armas y hace mucho escándalo. Esto fue de alguien que conocía a esa familia y que hizo esta desfachatez de matar a tres personas. Faltan solamente 15 minutos para que sean las 9 de la mañana. Vamos a un corte y regresamos.
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0: Sí, continuamos. Faltan 10 minutos para que sean las 9 de la mañana. Y sí, fue, tienen razones, como una, dos cuadras antes de llegar a la central donde ocurrió esto en la calle Duranguito. Vamos a ver qué es lo que sucede. Todavía no tenemos más información. Solamente me enviaron una fotografía y ya con eso pues estoy viendo lo grave de esta situación. Solamente así lo que manejan es que es un multihomicidio aquí en Fresnillo. Acuchillaron a 3 personas y están ahorita trabajando en eso. Está Ángel Martínez teniendo la información que sea posible para poder darle a usted pues una respuesta acerca de esto, pero fueron apuñaladas 3 personas dentro de una casa, un joven y 2 personas mayores, un hombre y una mujer. Posteriormente tendremos información al respecto. Faltan 10 minutos para que sean las 9 de la mañana. ¿Usted quiere viajar? ¿Usted quiere hacerlo y quiere escaparse un rato de esta locura? 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Bueno, amigos, vamos a ir a un breve corte y volvemos en un momento con ustedes.
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23: ¿Sabías que en México se practican 70 cesáreas por cada 100 nacimientos? La Organización Mundial de la Salud recomienda que sean solo 15. ¿Por qué? ¿Conveniencia médica? ¿Miedo al dolor? ¿O hemos olvidado que el cuerpo femenino está diseñado para dar vida? El parto natural es un proceso fisiológico para el que todas las mujeres están preparadas. Sin embargo, algunos bebés no tienen esa opción y deben nacer por cesárea para evitar riesgos mayores.
1: La clave está en saber cuándo es realmente necesaria.
23: La cesárea es una cirugía que consiste en un corte en el útero para extraer al bebé. Ha salvado muchas vidas de mamás y bebés. Pero si la mujer vuelve a embarazarse poco después, corre el riesgo de que el útero se rompa en el sitio de la incisión previa. Aunque es una complicación rara, puede suceder en menos del 1% de los casos. Pero en México, contra las recomendaciones de la OMS, el número de cesáreas va en aumento. Pero atención, toda mujer tiene derecho a elegir el método de dar a luz. Y también derecho a recibir información científica completa para tomar decisiones informadas, porque una cesárea innecesaria tiene consecuencias reales. Los beneficios del parto natural están en la rápida recuperación de la mamá. En menos de un día ya puede moverse sin dolor intenso, puede cargar a su bebé, amamantar cómodamente y caminar sin ayuda. Además, durante el trabajo de parto, el cuerpo produce oxitocina, conocida como la hormona del amor. Esta molécula se secreta en el cerebro, viaja hasta el útero y desencadena el trabajo de parto, generando contracciones que ayudan al cuello de la matriz a abrirse. Es química natural del nacimiento.
1: No es dolor sin sentido.
23: Cada contracción tiene un propósito. El proceso culmina con el nacimiento natural. Entonces, ¿parto natural o cesárea? La respuesta no es una moda ni una conveniencia. Es una decisión médica basada en evidencias. El parto natural debe ser la primera opción cuando no hay complicaciones. La cesárea debe ser el recurso que salva vidas cuando realmente se necesita. Porque traer vida al mundo no debería ser cirugía de rutina programada a conveniencia. Es el milagro más antiguo de la humanidad. Y el cuerpo femenino, cuando todo está bien, sabe exactamente cómo hacerlo. Respetemos ese saber milenario y usemos la ciencia médica cuando realmente la necesitemos.

0: con información de la doctora Yolitzma Arlet Musino Manjarres, del Hospital de Ginecobstetricia Luis Castelazo Ayala del IMSS y de la Facultad de Medicina de la UNAM. Un guión de Leonardo Santiago con información del portal Ciencia UNAM. Les saluda Mónica Genis.
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15: Muy bien, pues continuamos. Este es el programa de Verdad y Poder. Ya son las 9 de la mañana con 3 minutos, 9 con 3. El día de hoy vamos a escuchar el mensaje que tiene para nosotros este grupo de neuróticos, ¿no es cierto?
16: Narcóticos.
15: Narcóticos Anónimos. Es lo mismo, pero más difícil. Pues bienvenidos. Muchas gracias por estar aquí nuevamente.
5: Muchas gracias a ti, Ricardo, nuevamente por el espacio que nos brindas.
15: Fíjense que después de escuchar cada uno de los enmicados que ustedes traen, me doy cuenta de cosas que de repente uno ignora y que ustedes lo platican de una manera muy, muy especial. ¿Por qué? Porque hay quienes pueden pensar, es que yo tengo el control sobre mí mismo, pero no lo tienen. ¿Y cuándo se dan cuenta que no lo tienen? Cuando ya es demasiado tarde. Entonces, por eso me gusta que platiquemos acerca de todo esto, para que la gente que tiene dudas, que cree poder dominar una adicción y no puede, se acerque a un grupo así.
5: Sí, así es, así como bien dice, referente a lo que acabas de comentar. A veces creemos, como habíamos platicado la vez pasada que estuvimos aquí, que la persona que tiene problemas con las drogas es aquella persona que ya vive en la calle, que lo hace todos los días, que cada que lo hace se pone muy mal, cuando realmente muchas veces ya hay, como dirían los chavos actualmente, como red flags, ¿no? Como hay alertas o banderas, sí, que nos van diciendo que quizá tenemos un problema ya con la drogadicción específicamente. Y pues bueno, este programa de Narcóticos Anónimos realmente sí puede ayudar a que nos demos cuenta de que no necesariamente se tiene que llegar hasta un fondo de sufrimiento o llegar a consecuencias muy graves para poder darnos cuenta y hacer algo para poder remediar ese problema que tenemos.
15: Ahora, hay un detalle. Usted puede encontrar gente, vamos, si decimos de un alcohólico, lo va a imaginar sucio, desalineado, desarreglado, cayéndose, y usted piensa, mira, un borrachito. Hay algunos que andan hasta de traje, pero también andan borrachitos. Ahora, los que utilizan drogas, hay quienes dicen, es que yo para cortarme la borrachera utilizo, por ejemplo, la coca. Y con eso se me corta y va a estar prendidito con traje y va a estar con su corbata y todo. Pero la verdad es que es una persona que trae un problema de adicción enorme. Y a pesar de que se ve bien vestido y que es de buena familia y que hay problemas de adicción, ¿sí?
5: Sí, es correcto. Efectivamente, como bien dices, lo que pasa es que a veces tenemos ese estigma, este estereotipo de que la persona adicta es aquella que se ve de cuál forma. Nuestra experiencia nos ha demostrado que en cualquier ámbito social, en cualquier rubro, en cualquier estrato socioeconómico, hay personas que ya manifiestan problemas con la adicción, y eso es una de las cosas buenas de nuestro grupo, en general del programa de Narcóticos Anónimos, que nosotros no hacemos ninguna distinción sobre cómo te vistes, cómo, cuánto dinero ganas, con quién te juntas. Realmente cualquier persona, el único requisito para ser parte de Narcóticos Anónimos es el deseo de dejar de consumir drogas. Si cualquier persona cumple con ese requisito, es completamente bienvenido.
15: Así es.
12: Sí, mira, me voy a permitir leer uno de los enmicados que acabas de mencionar, iniciado, porque justamente es algo que de lo que acabas de preguntar, ¿no? Está relacionado con eso. Y este enmicado nos dice, ¿por qué estamos aquí? Es como una pregunta. Antes de llegar a Narcóticos Anónimos, no podíamos con nuestra vida. No podíamos vivir ni gozar de la vida como lo hacen otros. Teníamos que tener algo diferente y pensábamos haberlo encontrado en las drogas. Anteponíamos su consumo al bienestar de nuestras familias, parejas e hijos. Teníamos que tener drogas a toda costa. Hicimos daño a muchas personas, pero sobre todo nos lo hicimos a nosotros mismos. Debido a nuestra incapacidad para aceptar las responsabilidades personales, nos creábamos nuestros propios problemas. Parecíamos incapaces de afrontar la vida tal como es. La mayoría nos dimos cuenta de que con nuestra adicción nos estábamos suicidando lentamente, pero la adicción es un enemigo de la vida tan astuto que habíamos perdido la fuerza para poder detenernos. Muchos terminamos en la cárcel o buscamos ayuda en la medicina, la religión o la psiquiatría. Ninguno de estos métodos nos bastó. Nuestra enfermedad siempre reaparecía o seguía avanzando hasta que, desesperados, buscamos ayudarnos los unos a los otros en Narcóticos Anónimos. Después de llegar a Narcóticos Anónimos, nos dimos cuenta de que estábamos enfermos. Padecemos una enfermedad que no tiene cura conocida. Sin embargo, puede detenerse en un momento dado y la recuperación es entonces posible. Como ves, ahí es una parte lo que nos menciona de la enfermedad.
15: Así es.
12: Es incurable. Y es muy difícil de detectarlo. Creemos que tiene nada más un mal hábito, que es un vicioso, que no tiene valor, no tiene fuerza para parar. Entonces, cuando no se comprende que es una enfermedad, pues difícilmente podemos dar un diagnóstico, difícilmente podemos darle una opción de salida. Y aparte que el individuo, una de las síntomas o características de la enfermedad es que la negación.
15: No, yo no.
12: La negación. Es una parte muy profunda de los adictos o de las personas enfermas que no se admite fácilmente. Dice, no, todos los demás estarán mal. Todos ustedes están mal. Yo no. Yo estoy bien. Yo la gozo. Yo la vivo. Entonces, no les pido nada. Yo no necesito. Entonces, se niega. Y cuando una persona niega una recuperación o una salida, difícilmente.
15: O sea, si una persona prueba una droga la primera vez, no con eso es drogadicto. El problema es cuando repite y le gusta y otra, y si lo hace cada 2 meses, y si lo hace cada mes o cada semana, es una persona que tiene problemas de adicción.
5: Bueno, realmente nosotros no tenemos una opinión médica al respecto. Creo que eso sí se lo tendría que analizar algún experto en cuanto al tema de cómo reaccionan las drogas ante las personas. Lo que sí tratamos es, o un indicio claro es, por ejemplo, muchas veces nuestras emociones las afrontamos con esa sustancia, ¿no? Por ejemplo, en mi caso, cuando estaba contento, necesitaba drogarme. Cuando estaba triste, necesitaba drogarme. Cuando había algún logro personal, me drogaba. Entonces, la mayoría de los aspectos de la vida las enfrentamos con las drogas. Y por eso es que te decía que no necesariamente es la continuidad, porque uno pensaría que el adicto es el que lo hace diario. Muchas veces un adicto puede ser una persona que lo hace cada 8 días, cada 15 días, una vez al mes. Pero el problema es que cuando esa persona, cómo reacciona frente a la droga, es realmente ahí cuando ya se manifiesta un problema, porque le afecta su mente, su estado de ánimo y su forma de pensar.
15: A ver, ahorita tocaron un tema que me parece importante. La reacción que tienen ante la droga. O sea, no todos es igual. No a todos les llega esa paz que dicen sentir, no a todos les llega esa alegría que dicen sentir cuando se drogan.
5: Bueno, hemos visto que las reacciones son distintas y sobre todo también una de las cosas que trabajamos en el grupo es que la drogadicción únicamente es un síntoma. Es un síntoma de males más profundos. Habrá que ver cuál es la necesidad de esa persona de querer adormecer sus sentimientos, sus emociones o por qué esa persona necesita afrontar la vida con drogas. En muchos casos, por ejemplo, en mi caso había una huella de abandono, había situaciones que yo tenía a nivel emocional, a nivel espiritual, a nivel mental, que me habían afectado. La mayoría de nosotros es desde muy chavitos. Algunos tuvimos carencias, algunos no, algunos tuvimos alguna pérdida, algún abuso, diferentes situaciones. Y esas cosas son las que nos orillaron que cuando tuvimos contacto con la primera dosis, dijimos, ay, aquí siento alivio, aquí siento tranquilidad. Entonces, pues nos enganchamos de eso porque siempre estamos buscando, a lo mejor, como dices, la primera sensación que tuvimos.
15: Sí.
5: A lo mejor la primera vez dijimos, órale, qué padre.
15: Porque, por ejemplo, la gente que toma, hay algunos que son... Se ponen muy alegres. ¡Ay, qué simpático! Y comienza a hacer tarugada y media. Pero bueno, hay otros que se ponen muy serios, pero siguen tomando. Hay otros que les da por llorar.
12: Sí, reacciones
15: entonces,
12: muy distintas.
15: Así también es con la droga.
12: No, hay algo similar. Mira, uno de los aspectos que es lo que le es un adicto, lo que es la adicción... No es tanto ni las reacciones, no es tanto ni el comportamiento, los síntomas, que es en sí la enfermedad. La enfermedad de la adicción, que no es, que dice uno, ¿cómo es eso? es que la enfermedad es una incurable, que es progresiva, es mortal, y nos encamina a tener comportamientos obsesivos, compulsivos, y principalmente el egocentrismo. Eso es una parte muy fuerte de nuestra enfermedad, el ego. Y que podríamos decir que la mayoría de la gente, o todos, somos egocéntricos. Pero unos despertamos mucho más ese ego con ese malestar que tenemos, esa enfermedad. Creemos que podemos hacerlo por nuestra cuenta, creemos que tenemos el control, que tenemos la razón, que no necesitamos de la ayuda de nadie, que no necesitamos ni un Dios, ni una ayuda terapéutica o de cualquier tipo, ¿no? Entonces, eso es un ego muy fuerte que se presenta en la enfermedad. ¿Sí? Pero hay personas que ni siquiera tienen, tal vez, ni ese tipo de situación, de comportamientos, por así decirlo. Hay muchas que nada más consumen y que no tienen tipo de comportamientos así. Y puedes decir, ¿es un adicto? Y si no, pues no sabemos, porque nada más consume y puede parar tal vez en cualquier momento. Pero los comportamientos que nosotros tenemos como adictos son esos, Pepe.
15: Eso es.
12: Una obsesión por consumir. Y cuando empezamos a consumir, se despierta y se desata la compulsión. Y no nada más las drogas.
15: O sea, y la compulsión quiere decir que puedes matar a una persona.
12: No nada más las drogas, es que son todos los aspectos de nuestra vida.
15: Ajá.
12: En todo. Nada más que para reconocerlo, tienes que vivirlo. Y cuando empieza uno a practicar el programa, se da cuenta uno realmente cómo es el comportamiento de una persona.
15: Así. En alguna ocasión vi películas donde, ¿sabes qué? Te vamos a encargar que vayas a matar a tal persona. Drógate primero. O sea, es para que no sientas lo que estás haciendo.
12: Yo creo que ni necesitas hacer cuando una persona tiene ese tipo de actividad, por así decirlo.
15: Sí.
12: Pues yo creo que no necesita ni más que un vaso de agua, ¿no? Quizás.
15: Es suficiente.
12: Sí.
15: Sí. Bueno, en fin. Adelante, por favor.
5: Sí, muchas gracias. Mire, nada más para complementarlo, el indicado que compartió el compañero, nosotros tenemos un libro de texto y justamente relacionado al por qué estamos aquí, brevemente voy a leer algo. Dice, somos adictos en busca de recuperación, consumíamos drogas para esconder nuestros sentimientos y hacíamos lo que fuera para conseguirlas. Muchos nos despertábamos enfermos, éramos incapaces de ir a trabajar o íbamos completamente drogados. Muchos robábamos para mantener nuestro hábito y hacíamos daño a las personas queridas. A pesar de todo, seguíamos diciendo, puedo controlarlo. Buscamos una salida, no podíamos enfrentarnos a la vida tal cual es. Al principio, consumir era divertido. Luego se convirtió en hábito y, por último, en algo indispensable para sobrevivir. No veíamos la progresión de la enfermedad. Seguíamos el camino de la destrucción sin saber a dónde nos estaba llevando. Éramos adictos y no lo reconocíamos. Con las drogas tratábamos de evitar la realidad, el dolor y el sufrimiento. Cuando desaparecía el efecto, continuábamos con los mismos problemas. Es más, incluso empeoraban. Buscábamos alivio consumiendo sin parar, cada vez más drogas y cada vez más a menudo. Buscamos ayuda y no la encontramos. Los médicos con frecuencia no comprendían nuestro dilema y trataban de ayudarnos con medicación. Muchas parejas y seres queridos nos daban todo lo que tenían hasta quedarse sin nada, con la esperanza de que dejáramos de consumir o que mejoráramos. Probábamos sustituir alguna droga por otra, pero solo sirvió para prolongar nuestro dolor. Intentamos limitar nuestro consumo a cantidades socialmente aceptables, sin resultado alguno. El adicto social es algo que no existe. Algunos buscamos la solución en iglesias, religiones o sectas. Otros quisimos curarnos con un cambio geográfico. Culpábamos a nuestros problemas, a nuestro entorno, hasta a nuestras condiciones de vida. Tratar de resolver las dificultades cambiando de sitio nos daba la oportunidad de aprovecharnos de personas nuevas. Algunos buscamos la aprobación a través del sexo o cambiando de amigos. Este comportamiento permanente, búsqueda de aprobación, nos hundió más en la adicción. Otros probamos el matrimonio, el divorcio o el abandono. Pese a todos los intentos, no conseguimos escapar de nuestra enfermedad.
15: O sea, si estoy bien porque estoy bien, si estoy mal porque estoy mal, si es porque está conmigo tal persona, aunque no esté, o sea, siempre va a haber un pretexto.
12: Una excusa.
15: Es cierto, una excusa.
12: Afirmativo.
15: Y eso es lo que hay que encontrar.
12: La solución.
15: La solución.
12: Efectivamente, es por eso que en los grupos de Narcóticos Anónimos nos ofrecen esta recuperación. Ya no tanto abocarnos a la enfermedad, ya no tanto estar metidos, porque no nos interesa qué droga consumía, ni qué cantidad, con quién se relacionaba uno, lo tengas o no tengas, en dónde vivas, estado, nada nos interesa. Después de lo que más interesa es qué quiere hacer con ese problema y cómo podemos ayudarlo. Entonces, eso es lo que hacemos en Narcóticos Anónimos, enfocarnos directamente a la recuperación, trabajando conmigo mismo, con nosotros mismos, apoyándonos en los demás, ¿sí? Metiéndonos a trabajar el programa de los 12 pasos, desde el primer paso, admitiendo que tenemos un problema, que es una enfermedad lo que tenemos en sí. Y de ahí, ¿verdad?, reconocer que es, ha sido una vida ingobernable, que no pudimos solos hacerlo por nuestra cuenta, y ya vamos haciéndole un ladito la negación. Entonces, la admisión es lo primero, la aceptación, que para muchos no es fácil.
15: No.
12: Entonces, de ahí se empieza. Es el cimiento para poder seguir adelante. Encontrar luego un poder superior y si va uno en el camino apoyándose de todos los principios espirituales.
15: Ahora, conozco personas, y es más, principalmente mujeres, que dicen, es que no puedo dormir. Y ahí va la pastillita, ahí van las gotitas.
12: Así es.
15: Y dice, ay, pues ya sé qué es lo que me hace falta, me tomo mi pastilla, aunque tenga uno sueño, yo me la tomo. Y siguen tomando, y siguen a dos, y luego después tres, y le van subiendo la dosis, y no dejan, o sea, no dejan para nada, porque si el día que no lo tomen, pues no van a poder dormir.
12: Así es, se vuelve una dependencia.
15: Entonces, estas personas también, que es, tal vez es la mamá, la abuelita, la tía, el tío, lo que sea, puede ser un narcótico que no se da cuenta lo mal que está haciendo porque
12: afirmativo.
15: Requiere de eso para dormir.
5: Sí, muy brevemente, nada más para aclarar, como lo hemos hecho en otras ocasiones, nosotros consideramos también que el alcohol es una droga, no hacemos distinción. Puede haber una persona que tenga problemas de alcoholismo y también es bienvenido en nuestros grupos.
15: Muy bien. Sí,
12: bueno, pues eso es la oportunidad que nos ofrece Narcóticos Anónimos, que cualquier persona que tenga ese tipo de consumo, de cualquier tipo, lo acabas de mencionar. Hay personas que se vuelven adictos a un medicamento por el dolor, para evitar el dolor, para concebir el sueño, etcétera. Tenemos compañeros que tienen ese tipo de problemas y están con nosotros. El día de hoy no tienen necesidad de consumir nada de eso, porque se van conociendo a sí mismos, van reconociendo que ese problema es superable, que se puede dejar atrás y no ocupan medicamento. Y están viviendo bien el día de hoy, están superando eso, esa dependencia. Y es agradable que nos den esta oportunidad para que todos los radioescuchas que estén ahorita atentos en este programa puedan darse cuenta que sí hay una solución, y es Narcóticos Anónimos.
15: Correcto.
12: El domicilio, te lo recuerdo, que está en la calle García de la Cadena, número 9, interior 105, ahí en la Colonia Centro.
15: Atrás del Hemiciclo Hidalgo.
12: Efectivamente, sí. Efectivamente, y los días que tenemos sesión son los lunes, miércoles y viernes de las 8 a las 9:30 de la noche y los domingos de 10 a 11 de la mañana. Para quien sean gustosos, ahí estamos esperándolos.
15: Oye, pero estoy yo solo y me voy a meter ahí y ¿qué me va a recibir? ¿Qué me van a decir?
12: No, pues encantados de poder recibirte. Y no tenemos así un teléfono de ayuda disponible así al público. No lo tenemos, pero ahí en los días, ¿verdad?, que estamos, pues bienvenidos. Es lo que podemos ofrecerles en este momento.
5: Sí, muy brevemente, cada que llega una persona nueva, para nosotros es la persona más importante, así es como lo llamamos, ¿no? O sea, siempre tratamos de hacerlo sentir en casa, no lo juzgamos, no lo hacemos sentir estigmatizado, simplemente al contrario, le decimos que también nosotros pasamos por donde él está y que hay una, le damos fortaleza y esperanza a cualquier persona que se anime, ¿no? Nada más para aclarar, Como decía el compañero, hay gente de todo tipo, o sea, incluso hasta amas de casa, hay compañeros que son comerciantes, hay compañeros que tienen diversas actividades y es un ambiente incluso familiar, o sea, no es como que hay personas que llegaron, o sea, como hostil, ¿no? Como a lo mejor se pudiera creer que estos grupos está lleno de gente que a lo mejor que llegó muy bajo, hay de todo, es un ambiente en el que queremos hacer sentir en casa a la persona que llega y ojalá que la persona que esté del otro lado de aquí del micrófono, pues le pueda resonar este mensaje y acercarse a nuestro grupo.
15: Qué creativo ha sido esta plática, realmente muy constructivo porque hemos dado una probadita de lo que es esto y que muchas personas piensan, no, yo no, no, tú sí, y sí, es que sí.
13: Sí, efectivamente.
15: Muy bien. Gracias por estar aquí.
5: Gracias a ti de nuevo por el espacio.
15: Por favor, repíteme nada más la dirección.
13: En la calle García de la Cadena, número 9, interior 105, ahí en la Corona Centro.
15: Muy bien, gracias, enhorabuena.
13: Gracias.
15: 9 de la mañana con 24 minutos.
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9: Continuamos con el programa de Verdad y Poder. Mire, seguirá el paro del Instituto Tecnológico Superior de Fresnillo hasta el dictamen, lo dice la Secretaría de Educación de Zacatecas, porque los sindicatos se levantaron contra las violaciones al contrato colectivo de trabajo. Se habla de que más de 100 maestros y trabajadores se manifestaron por la contratación del personal directivo y administrativo que aseguraron se realizó violando el contrato colectivo de trabajo. Un problema que tiene ahora el Instituto Tecnológico Superior de Fresnillo y, bueno, están en pláticas para con este fin. Y a fin de prevenir inundaciones, lo que es la Coordinación Municipal de Protección Civil está supervisando drenajes ante las lluvias. Ante las lluvias quiere decir que lo están haciendo de una manera preventiva. Eso es muy bueno porque nunca lo hacen y ahora lo están haciendo. Pero por favor, dejen de tirar basura en la calle con eso de que, miren, los lunes por la mañana, o más bien el domingo está todo limpio, pero lleno de vasos desechables. Por ahí hay una cantinucha que llena de vasos desechables todo, porque los borrachos salen y van, en lugar de tirarlos en un bote que está ahí, en el jardín, por ejemplo en el obelisco, no, lo tiran a la calle. O sea, gente que no sabe ni lo que hace, ¿por qué? Pues que van todos mal. Pues al fin de prevenir inundaciones durante

0: Durante la temporada de lluvias, la Coordinación Municipal de Protección Civil, la Secretaría de Obras Públicas de Fresnillo, están realizando una supervisión en puntos críticos de la ciudad, tales como bocas de tormenta, alcantarillado y drenajes pluviales. Víctor René García Magallanes, titular de Protección Civil del municipio, detalló que, aunque las lluvias más fuertes de la temporada se esperan para el mes de julio, agosto y septiembre, el municipio no está exento de precipitaciones repentinas y por ello se trabaja en la prevención de los desastres, según se dice por parte de la gente de Protección Civil. También en otra información, esto tiene que ver con luminarias. Fíjense que la Dirección de Alumbrado Público interviene en diversos puntos de las colonias y comunidades de Fresnillo con el reemplazo de luminarias, dando solución a más de 260 solicitudes tan solo en la zona rural, se informó mediante un boletín. Alejandro González Cosío, que es el director de Alumbrado Público, manifestó que acudieron a reponer las lámparas que ya no funcionaban en 30 comunidades y en diversos puntos de 35 colonias en la cabecera municipal. Esto es lo que está haciendo el gobierno municipal. Y por cierto, quien preside de manera honorífica el sistema municipal DIF, Desarrollo Integral de la Familia, la señora Wendy Reveles Acosta, junto con el coordinador de programas alimentarios, Javier Alvarado Esquivel, realizaron la entrega de 348 despensas como parte de las acciones encaminadas a fortalecer el apoyo alimentario de las familias que más lo necesitan. Mediante un comunicado se informó que las entregas se llevaron a cabo en la comunidad de La Soledad, San Pablo de los Puertos, Labor de Santa Bárbara, Guadalupe de Trujillo y Matías Ramos. La señora Wendy trabajando a todo lo que da para lograr que esto llegue a las personas que más lo necesitan. Son las 9 de la mañana con 38 minutos, y vamos con más información. Bueno, primeramente déjeme decirles que hoy es día 28 de mayo, ¿sí? Hoy, en este día, les voy a decir qué es lo que se festeja o se celebra en este día a nivel mundial, pero también aquí en México. Mire, han transcurrido ya, según lo dice el reporte, déjeme ver, porque a veces se me pierde esto y no quiero echar mentiras, pero han transcurrido 148 días, estamos en el 148º día del año del calendario gregoriano, y nada más nos quedan 217 días para terminar este 2026. En las celebraciones el día de hoy, fíjense, esto es una, es más, debería haber una promoción el día de hoy. Hoy es el Día Internacional de la Hamburguesa. Sí, hoy es el Día de la Hamburguesa, así, eso que se pone entre dos panes con carne, con verdura, con queso, y luego con sus papitas. ¡Ay, qué rico, qué delicioso! Hoy es el Día Internacional de la Hamburguesa. También es el Día Internacional del Juego. Es la semana de solidaridad con los pueblos de los territorios no autónomos. También es, en el mundo animal, el Día Mundial de la Nutria. Y el Día Mundial del Perro Sin Raza, de esos que le llaman solo vino. Hoy es el día. Le mandamos saludos a Canelita y también a Perry. Bueno, el Día Internacional del Síndrome de T-shirt Collins. El Día Internacional de la Higiene Menstrual. El Día Mundial del Hambre. Ay, el Día de las Hamburguesas, el Día Mundial del Hambre. Bueno, también es el Día Mundial del Cáncer de Sangre. Bueno, también la Semana Europea contra el Cáncer. En Argentina, hoy es el Día Nacional del Ceremonial, Día de los Jardines de Infantes y de la Docencia de Nivel Inicial, y se recuerda a Rosario Vera Peñalosa. En Misiones, el aniversario del general Alvear. En Alemania, día de la Primera República Alemana. En Azerbaiyán, día de la República. En España, hoy es el Día Nacional de la Nutrición. Aquí en México, hoy es el Día del Estudiante Secundario y también Día Nacional de la Nutrición. O sea, Día del Estudiante Secundario quiere decir que están en la etapa de secundaria aquí en México. Si es así, a todos los que estudian en el nivel secundaria, hoy es su día, Día del Estudiante Secundario. En Uruguay, Día del Geólogo. Y en Venezuela, Día del Natalicio de Jacinto Lara. Hoy están de fiesta Caruano de Chartres, también Emilio Mártir junto con Eladio, Germán de París, Guillermo de Gelona, Helicónides de Corinto, Justo de Urgel, Pablo Hanna, Ubaldesca, Santa Ubaldesca, qué bonito nombre, Ubaldesca. Hola, Ubaldesca Martínez, ¿cómo estás? Bueno, el Beato Antonio Julián Noyubiski, también es el Beato Herculano de Piacro, de Ladislao, aunque para los cuates es Ladislao y a los otros es Ladislado. También de Lanfranco, hoy es día de la Beata Margarita Poli. A María Bartolomesa y a Estefan. En España es el día de Almazul, fiesta de la Virgen de Soria. Bueno, pues enhorabuena a todas las personas que tienen algo que festejar o algo que, pues, que recordar en este día tan maravilloso. Hoy es jueves 28 de mayo del año 2026. Nada más faltan 217 días para que se acabe este año. Muy bien, faltan 23 minutos para que sean las 10 de la mañana. Si ustedes me permiten, vamos a hacer un breve corte y regresamos en un momento con ustedes.
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0: Ya son las 9:44, 9:44, y bueno, momento de que platiquemos de cine, sí, de todo esto que jueves a jueves tenemos con Maggie de la Torre. Maggie, por cierto, hoy es el día de tu santo, felicidades. Hola. A ver, espérame, creo que tengo problemas aquí con la conexión, pero mientras tanto, pues vamos a estar al pendiente. Ahora sí, a ver, otra vez voy a conectarme, no te preocupes, pero vamos a ver si ya con esto ya jala. Adelante, Maggie, ¿cómo estás? Bienvenida.
1: ¿Qué tal, Ricardo? Muy buenos días, pues aquí, mira, ya es jueves, fíjate qué rápido, de verdad, esta semana se me pasó demasiado rápido. Y bueno, pues mira, ya es la última semana del mes. Entonces, pues así que tú digas que llegaron grandes estrenos, la verdad no.
0: No.
1: Todo el mundo ya está esperando ya que empiece junio, porque por ahí vienen varios muy esperados. Por ejemplo, Toy Story 5, que pues casi, casi por puro sentimiento, la gente quiere verla, los niños, los jóvenes que crecieron con esa peli, entonces vienen los Amos del Universo, de He-Man. O sea, vienen mejores estrenos para junio, pero bueno, pues mira, de alguna manera sí tenemos algunas recomendaciones que estas sí, pues son de plataformas. Y bueno, pues ya me dirás a ver qué te parece la cartelera que está casi, casi sin cambiar. Mira, por ejemplo, en HBO Max, pues bueno, ya llegó esta película que sí fue algo esperada por los fans, El Teléfono Negro 2. Bueno, pues ya está, por lo pronto ya la pueden disfrutar en esta plataforma. Y fíjate que por ahí también está en esta misma plataforma, en HBO Max, La Casa Torcida. Esta, fíjate, es de una novela de Agatha Christie, entonces es una adaptación y bueno, pues estaría también interesante verla. Para ver qué tal, el libro es muy bueno, pero habría que ver esta adaptación. Bueno, pues ya la subieron a esta plataforma. Y bueno, mira, ya nada más en Disney está esta que se llama Abandonados. Fíjate, esta historia está, pues, la verdad es que sí está como interesante verla por la trama. Mira, son tres niños que bueno, fueron abandonados en su niñez, así de bebecitos, y se ponen a buscar su origen 40 años después. Está interesante, es una serie, pero de verdad está buena. Entonces, bueno, y está en Disney, se me hace raro, pero bueno, mira, pues tienen esta buena opción para poder verla el fin de semana. En Prime está esta que se llama La Vida de Chuck. Aunque aparentemente el nombre está así como muy sin chiste, está buena, ¿eh? La verdad es que es de una historia así como tipo el curioso caso de Benjamin Button, que empieza casi casi en el final de la vida de una persona, en este caso de Chuck, y va en retrospectiva, pero no, la verdad es que sí, es como un tipo misterio, ciencia ficción, o sea, está buena, la verdad es que sí, sí la recomiendo. Y bueno, pues también esta que medio hablamos de ella la semana pasada porque se estrenó a principios de esta, que fue el Spider-Noir, está buenísima, de verdad, es que se estrenó apenas ayer, no hombre, ya tiene muchísimas vistas porque tienes la opción de verla o a color o a blanco y negro, pero o sea, no estamos hablando de un Peter Parker antiguo, o sea, estamos hablando de un arácnido de los años 30 y ya incluso retirado, pero no, la verdad es que está, no dicen que está buenísima, esta sí la quiero ver este fin de semana, empezar a verla, porque está la primera temporada completita, entonces bueno, pues ya la pueden disfrutar en este fin, por ejemplo, maratonearse a gusto. Y bueno, mira, ya nada más en Netflix está esta que se llama The Boys, Jubilación Rebelde. ¿De qué trata esta película? Bueno, pues al parecer en un pueblito de Nuevo México hay así como una casa de retiro, así para jubilados y no, les ofrece una vida así súper tranquila, agradable y todo, pero recién llega un nuevo jubilado y se empieza a dar cuenta de que como que algo no le cuadra, algo no le gusta, y descubre que hay algo de verdad. No, está buenísima, porque descubre algo bien medio siniestro en esa casa de retiro en el pueblito, vaya, como tal. Entonces, bueno, pues está muy, muy interesante. Te digo, esta es en Netflix para que la puedan disfrutar, y está buena, de verdad es que sí, la acaban casi de subir, es de los estrenos de mes y ya está por ahí en el top 10 de las más vistas. Quiere decir que sí, está muy, muy recomendable. Y bueno, pues ya nada más, mira, te doy la cartelera que de verdad te digo, ya es la última semana de mes y como que sí había o hay películas que se estrenaron a nivel nacional, pero pues obviamente en cines grandes, aquí a Zacatecas no nos las mandaron, van a estar llegando, estoy segura, en los próximos días y ya van a ser parte de junio, pero en realidad pues estrenaron a finales de mayo. Pero bueno, mira, llegó esta que se llama La Ladrona del Tiempo. Esta es animada, es china, o sea, es como un anime, pero normalmente los animes son japoneses. Bueno, pues no, esta es china. Y está entretenida, fíjate, está de una chica que por ahí en una, está en un pueblito así como de pescadores, es humilde, trabajadora, y colapsan por ahí unos barcos y se encuentra un artefacto en el que puede manipular el tiempo, y pues luego una organización por ahí como que quiere recuperarse para ti, y está muy entretenida. Y ya vi el tráiler y sí, la verdad es que sí, sí está padre. Pues es para niños y para jóvenes. Y bueno, llegó esta película de terror, hay algo absurda, Dolly, juega conmigo. ¿De qué trata? Bueno, pues está media siniestra, ¿eh? Es por ahí trata de un secuestro, pero no es un secuestrador normal, por así decirlo, es como una entidad que secuestra a una chica y casi casi la quiere crear como su hija o como una muñequita. No, la verdad esta no recomendable para niños, esta sí es para jóvenes porque sí es terror, terror. Y bueno, pues ya nada más las que ya tienen algunas o muchas semanas en cartelera, pero que han tenido algunas mucho éxito, como por ejemplo esta de El Diablo Viste a la Moda 2. Está por ahí esta de El Pasajero del Diablo, este no tiene mucho, pero bueno, pues es terror. Un terror suspenso, más que nada. Y luego esta de acción, que al parecer está muy buena, Zona de Riesgo. Esta es de Gran Bretaña, y no, la verdad es que sí, está muy, muy padre. Y pues, a ver, sobre todo te digo, mucha, mucha acción por ahí, muchos golpes. Y bueno, esta que sigue teniendo éxito, y de verdad sí la recomiendo, Las Ovejas Detectives, de verdad que sí. Y bueno, también está teniendo éxito Mortal Kombat 2. Porque te digo, pues hay mucha gente que sí vio la parte 1 y aparte juegan todavía el videojuego. Entonces, bueno, pues está todavía en cartelera porque sí está teniendo algo de éxito. Y bueno, el estreno de la semana pasada de Mandalorian and Grogu, que creo que en taquilla no le está yendo así súper, súper bien, porque los que ya la vieron dicen que pues es como si vieras tres series. Perdón, tres capítulos de la serie, así seguiditos. Entonces, a los fans no les importa, ellos van por su palomera y a ver la película, pero está entretenida y está buena, pues bueno, parte del universo Star Wars. Y luego, pues bueno, ya nada más está esta de Obsesión, que es de terror suspenso, que también recomendamos la semana pasada y está bueno. Esta mexicana, que es No dejes a los niños solos. Y ya nada más sigue, que esta sí ya tiene como un mes, en serio. Pero bueno, para los niños está genial Super Mario Galaxy. Y bueno, también sigue teniendo muchísimo éxito Michael. De hecho, ahorita está todo el mundo sorprendido porque ya destronó al dichoso Conejo Malo y a varios artistas que Karol G, que son como los más vistos o escuchados. Por ejemplo, en el Spotify y así, no, ya ahorita Michael es la onda, regresó y al parecer a las nuevas generaciones les encantaron las canciones y bueno, pues ahorita él, de hecho, regresó a las listas del top en Estados Unidos, entonces sigue siendo un fenómeno, por algo es el rey del pop, ¿qué te parece?
0: Vaya, vaya. Oye, estaba viendo algo que decían en, déjame acuerdo dónde fue, dónde lo vi, en la en televisoras estaban diciendo que Drake, o no sé cómo se llama, se escribe Drake, destronó a Michael Jackson por el número de éxitos número uno que ha tenido en su vida. O sea, Michael Jackson era la máxima exposición del pop, ahora se llama Drake. ¿Sí es cierto?
1: Ay, no, la verdad no. Bueno, yo no he escuchado nada y mira que de repente ahí estoy en los top de música y eso, pero no.
0: Sí.
1: Creo que es una falsa noticia.
0: Ah,
1: la verdad es que te digo, ahorita Michael resurgieron sus canciones y ahorita son...
0: A raíz de la película. Sí.
1: Sí, sí.
0: Bueno.
1: Debido a la película, claro. Pero así que esté otra persona acaparando y que tenga más éxitos que los que tuvo Michael Jackson en su buena época, la verdad es que no. Pero voy a investigar y te voy a informar súper, súper bien para ver si es cierto o es una noticia falsa.
0: Correcto. Bueno.
1: Oye, y a ver, ahora dinos qué nos vas a recomendar.
0: Muy bien, vamos a iniciar así.

0: Ah, ¿verdad? Hasta con tema tenemos el día de hoy.
1: A ver,
0: lo que pasa es que hablar de esto que es el cine es maravilloso. Muchas personas, así como que son tan cinéfilas como tú, como tu familia, que se la pasan en el cine. Y no, hay quienes como yo que nada más así de lo que nos llega de vez en cuando. Pero hay una película que a mí de cierta forma me marcó.
1: A ver.
0: Y te voy a decir cuál es. Resulta que en una ocasión vi esto que se titula La Misión.
1: Ah, claro.
0: Ah, es una película que tú, como tú dices, de culto le llaman.
1: Sí, sí.
0: Sí, porque, bueno, deja una historia muy, muy especial. Es un largometraje que se hizo, precisamente, es británico, de Roland Joffrey, y tiene como telón de fondo el Tratado de Madrid que se hizo en 1750. Esto es entre España y Portugal, por lo que se dirimió momentáneamente la disputa por la colonia del Sacramento. Esto es en la desembocadura del Río de la Plata, en Paraguay. Y la lucha entre las monarquías absolutas europeas y el poder detentado por la Iglesia hasta la época que está centrado en la Compañía de Jesús. Es algo maravilloso, unos escenarios y además la trama es bellísima. Bueno, por cierto, esta Compañía de Jesús ejercía gran influencia en los ámbitos cultural, económico y en alguna medida político, que agudizaba precisamente esta última por la cuestión del cuarto voto religioso a favor de la figura del sumo pontífice. Esto que siempre ha creado muchas, muchas, diferencias, pero también mucha controversia hasta la fecha, ¿sí? Los reyes católicos europeos consideraban a la figura papal más como un príncipe soberano que como un pastor de almas, con lo que los jesuitas, que hay que recordar que el anterior papa era jesuita, eran vistos como los representantes de un estado dentro de sus dominios. El personaje del padre Gabriel estaría inspirado en el sacerdote jesuita y compositor de la música barroca, Domenico Cipolli, quien vino a evangelizar a las misiones jesuitas de Córdoba, en Argentina, en el siglo XVII. O sea, estamos hablando de 1600 y 1000, así algo maravilloso. El argumento, la película comienza junto con las cataratas del Iguazú, donde los misioneros jesuitas intentan atraer la fe y la civilización de los guaraníes que vivían en la selva. Tras el martirio de algunos misioneros de la Compañía de Jesús al ser arrojados a las cataratas por los indígenas, el padre Gabriel, que está caracterizado por el gran actor Jeremy Irons, sí, exactamente, encabeza la labor pastoral en solitario acompañado de una Biblia y un oboe. Es bellísimo. Poco a poco esa labor va adquiriendo cuerpo hasta que, pasado el tiempo, apoyado con otros sacerdotes y hermanos jesuitas, logra crear la que es la reducción o misiones en esa zona. Estas fueron una especie de comunidad autosuficiente donde los indios eran evangelizados, apartándolos de sus temores e instruidos en la destreza técnica cultural europea, en el uso de herramientas para la agricultura, la música, todo eso. ¿Te acuerdas que antes los capaban a los niños para que tuvieran esa voz finita?
1: Sí.
0: Y que hicieran, bueno, pues todo eso de allí viene también. O sea, eso se hacía desde antes, pero aún así lo hacen. Bueno, además de protegerlos, los tratantes de esclavos, pues esta última práctica estaba prohibida por las leyes de las Indias, dictadas por los reyes de España. Pero en aquel lugar tan apartado del mundo, allá en el lejos, en Argentina, en Paraguay, sí, sí, en Uruguay, allá donde están las cataratas del Iguazú. Imagínate qué belleza. Bueno, sí, allá decían, no, aquí no llega lo de los reyes de España. Y con la sustanciosa compra-venta que hacían los vecinos portugueses de los indios capturados, el territorio luso se hizo permitido. Las autoridades locales españolas solo hacían caso omiso de la ilegalidad de estas prácticas, sino que, o sea, no hacían caso de eso y que solamente lucraban con ello. ¿Por qué? Porque era para ellos algo muy importante recibir dinero por esos indios que para ellos no tenían nada que ver, pero para los portugueses eran algo muy bueno. Bueno, pues en el medio de esta labor misional surge un personaje de un cazador furtivo de estos indios, el capitán Rodrigo Mendoza, que es ni más ni menos que Robert De Niro. Imagínate.
1: Sí, tienen el encaso esa película.
0: Sí, entonces todo eso lleva un montón de cosas muy, muy importantes. Hay que estar viendo detalle a detalle y, de ser posible, tenga un libro que le informe de las cosas que se hicieron en aquella ocasión, en el siglo XVII, de lo que decían los reyes de España y lo que estaban haciendo los conquistadores que estaban allá. Y bueno, es la lucha de poder liberarse de tantas cosas, y por eso él quería subir esa montaña tan escabrosa y tan difícil cargando esa cruz. Y es como aquel Zósimo que quería llevar una piedra redonda a la cima del cerro, y la piedra se le resbalaba, se le iba de lado, y otra vez estaba subiendo, hasta que por fin lo pudo lograr. ¿Y qué? ¿Y después de eso qué? Ah, pues después de eso vio las cosas de otra manera y comenzó otra forma de ver la vida para él mismo. Entonces, el reparto es muy, muy bueno. Ya vimos que está Robert De Niro, que es el capitán Rodrigo Mendoza, Jeremy Irons, que es el padre Gabriel, Ray McNally, que es el cardenal Altamirano, Aidan Quinn, Felipe Mendoza, Charlie Laugi, que es Carlota, es Charlie Laugi, Ronald Pickup, que es Hunter, y hay varios más, pero esos son los principales. El elemento artístico es maravilloso. Ganaron varios premios, ganadora de premios Oscar en 1986 a la mejor fotografía, ganadora del premio Palma de Oro en 1986 por el Festival de Cannes, también ganadora de 3 premios BAFTA en 1987 al mejor actor secundario Ray McNally, también al mejor montaje de Jim Clark y a la mejor música del gran maestro, y me pongo de pie y me quito el sombrero, Ennio Morricone. Sí, además fue ganadora del premio David de Donatello en 1987 al mejor productor extranjero, y la ganadora del premio Globo de Oro a la mejor música de Ennio Morricone y al mejor guión de Robert Boyd. Entonces, es algo que vale la pena ver, vale la pena buscarla, y que usted se dé cuenta de lo que era esta película, que es La Misión. Una película basada en los acontecimientos que rodearon el Tratado de Madrid de 1750, en el que España cedió parte de Paraguay, jesuita a Portugal, y un trasfondo significativo en la inminente suspensión de los jesuitas, de la que el padre Gabriel era, que es jesuita, es advertido por el narrador de la película, el cardenal Altamirano. Entonces, eso es lo que el día de hoy les estoy recomendando. ¿Dónde se puede ver? Se puede ver en Netflix.
1: Okay.
0: Está magnífica y, bueno, pues vale la pena que vean esta película. Y más que nada, que escuchen la música, que
1: sí,
0: es Ennio Morricone. Escuchen esto.

0: ¿Qué te parece, Maggie?
1: Simplemente maravilloso, de verdad es que sí. No, no, no. El ver la película te sumerge con esa música de verdad en los paisajes, la selva. No, no, no,
0: Las
1: de verdad que es
0: cataratas del
1: una
0: Iguazú
1: hermosa película.
0: y las niñas y los nenes y los ne no, no, no, es maravilloso. Nada más.
1: No, de verdad que sí, muy, muy buena recomendación para ver este fin de semana, porque, oye, yo escuchaba la calle, tengo muy cerquitita aquí de mi calle un cendi, y siempre está el carrerío y el ruido y los niños así temprano, y ahora nada, está súper tranquilo, y digo, bueno, que no tuvieron clase los chamacos o que están de puente, bueno, creo que es consejo técnico, ¿verdad? Los niños más grandecitos.
0: No sé, creo que sí es consejo técnico, pero ¿sabes
1: Porque es
0: qué?
1: el último, bueno, pero no es, no es jueves, yo por eso se me hizo raro, dije,
0: No,
1: normalmente
0: no,
1: son los
0: no.
1: viernes, pero había escuchado que iban a tener un puente muy largo, entonces dije
0: No,
1: que
0: va a haber
1: empezaron.
0: una manifestación, pero es el día primero, es el lunes, creo.
1: Ah, pobre, no, es
0: Entonces,
1: que en
0: pero.
1: serio, ya vienen, ya, como ya se acercan las vacaciones, ahora sí que ya están a marchas forzadas, pobres maestros y pobres niños. Bueno, el caso es que hoy está todo muy tranquilo, por eso pensé que dije, bueno, pues que es día festivo, pues claro, porque es el día del hamburgués.
0: Sí.
1: Entonces, bueno, pues mira, muy
0: Oye,
1: buena
0: unas
1: recomendación para ver este
0: hamburguesas.
1: fin de semana, comprarte tu hamburguesa con tus papitas felices, tu
0: Sí.
1: botanita, lo que quieras, pero ay no, de verdad, recomendable ver esta película. Y te digo, hay varias, o sea, en las plataformas está, ahora sí que está mejor lo que tengas en casa para ver películas o series que ir al cine, porque no, pues la verdad hay películas que ya tienen muchas, muchas semanas y te digo, no hubo así los grandes estrenos, aunque sí los hubo a nivel nacional, pues no, no nos llegaron, pero bueno, mira, hay una muy buena opción y muchas para disfrutar este fin. ¿Qué te parece?
0: Así es, y bueno, parece ser que vienen los problemas de todo lo que tiene que ver con las escuelas, con los paros de los maestros, todo esto.
1: Sí,
0: ¿Sabe
1: sí.
0: qué? Mantenga a sus hijos en casa, póngales una buena película, que para eso están las que están en Netflix, las que están en Prime Time, en Amazon, en todas estas
1: Sí.
0: plataformas, pero también hay en YouTube que no tiene que pagar por ellas. Bueno, hay algunas que sí, pero hay otras que no. Y usted entreténgase con ellos, vea, haga una rica jarra de sabrosa agua de
1: Agua
0: horchata,
1: fresca,
0: agua
1: sí.
0: de Jamaica, de limón, de cualquier fruta, es delicioso. Y bueno, acompañado de unas ricas y sabrosas papitas de la papita feliz, que están bien deliciosas, te lo juro. Y en la papita feliz también hacen papas a la francesa. O, ¿sabe qué?
1: Sí, qué
0: Vea
1: rico.
0: cómo se hacen las papas, los salchipulpos. Todo esto se puede hacer y se puede gozar ampliamente. Entonces, disfrútelo. Es un maravilloso fin de semana, el último del mes de mayo. Y
1: Sí.
0: hay que estar muy, muy bien. ¿Sale?
1: Sí, oye, y a disfrutar, me estaba acordando que algunas cadenas de que manejan hamburguesas, las están dando, obvio, el gancho, que compres un combo, pero por $1 te dan una hamburguesa, entonces, oye, está buena la promoción,
0: Ay, sí.
1: hay que aprovecharla, entonces, bueno, pues mira, por lo pronto esta es mi participación de esta semana, espero de verdad que la pasen muy muy bien, si es que los niños ya no tienen clase a partir de mañana, o sea que ya tengan su consejo y todo, pues como dices, a disfrutar este fin de semana, al parecer no nos va a llover, ¿verdad? Ya paró la lluvia.
0: Bueno, nada más van a ser 2 días que no hay lluvia, hoy y mañana. Y luego ya sábado, domingo, lunes, por ahí sí, puede haber algo
1: Otra
0: de lluvia.
1: vez.
0: Y sabes que
1: Bueno,
0: allá en
1: pues
0: Zacatecas les va a llegar más fuerte todavía el
1: estar al
0: domingo.
1: pendiente, ¿verdad? Sí, porque, pues bueno, de repente hace falta para que se quite el calor, pero también a veces en días claves donde la gente lava los sábados, es decir, fin de semana, porque trabajan toda la semana y no, pues está difícil cuando llueve, pero bueno, mira, a disfrutar descansando este fin de semanita, viendo buenas películas y series. Entonces, bueno, pues si Dios quiere, nos saludamos el próximo jueves.
0: Claro que sí, será un placer. Gracias
1: Que
0: por todo,
1: estés
0: Maggie.
1: muy, muy bien, que tú también la pases muy, muy bien y que disfrutes tu fin de semana.
0: Gracias,
1: Hasta luego.
0: enhorabuena, felicidades
1: Igualmente, bye.
0: y no te pierdas y no comas tierra. Gracias.
1: No, pura hamburguesa hoy.
0: Órale, pues, gracias.
1: Saludos, bye.
0: Volvemos en un momento, 10 de la mañana con 11 minutos.
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0: En el municipio de Fresnillo, 3 muertos y 1 lesionado de gravedad fue el saldo de un accidente vial que se registró este miércoles por la tarde. El escenario de la tragedia fue la carretera federal 44 salida a Valparaíso. Fue a unos metros de la comunidad de Laguna Blanca que una camioneta en la que viajaban una familia fue brutalmente impactada por un tractocamión que llevaba arena. El choque fue tan fuerte que el tráiler acabó volcado y con daños en el motor, llevándose una barda perimetral de una vivienda, mientras que la camioneta en la que viajaban los afectados acabó varios metros volcada. Al interior quedaron sin vida un hombre y una mujer, al parecer menonitas, mientras que en el hospital general fue llevado otra mujer y otro hombre heridos de gravedad. Durante la noche, la mujer perdió la vida. Este percance ocasionó la movilización de bomberos y policías. Los rescatistas llevaban el equipo hidráulico conocido como las Quijadas de la Vida. Al confirmarse el fallecimiento de las 2 personas, el lugar fue acordonado y del percance se encargaron los elementos de la Guardia Nacional División Caminos y Carreteras, en coordinación con peritos del Instituto Zacatecano de Ciencias Forenses.
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10: Diez de la mañana con 25 minutos, él es Drake, Passion Fruit. Sí, efectivamente fue el que destronó, bajó de nivel ahí a Michael Jackson. Ahora él es el que tiene más número uno en las listas de Estados Unidos.

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1: Ustedes disculpen, esto que está en inglés son puras malas palabras, qué pena. Pero bueno, al cabo mucha gente no las entiende. 10:26 es

10 de la mañana con 30 minutos, él es Rod Stewart. Saludos, Olga, gracias. Felicidades, esto es Passion 95.1. Es la L, Super Canal desde Fresnillo. Hoy es 28 de mayo.

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0: 10-54.
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0: 10-55.

0: 11-3.
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Hola, ¿cómo están? Muy buenos días, saludándoles. Ya es jueves 28 de mayo del 2026. Arturo de León, muchísimas gracias. Muy buenos días, aquí está tu tema.

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o sabe cuántos años, sigue estando en el primer lugar, bueno, a raíz de la película que salió de Michael Jackson. Estamos escuchando Billie Jean aquí en el Super Canal, son las 11:24. Saludando a mis amigos que están escuchando a todo volumen ahí en Zanja, en calle Zanja. Buenos días.

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5: Herme, allá en Calera, muchísimas gracias. Estamos saludándote con el tema Quiero Saber Qué Es El Amor. Son las 11:31. Super Canal.

George Michael, aquí en la L, Hand to Mouth. Son las 11:36, 11:36. Amigos, ahí en Boulevard Hombres Ilustres, muy buenas tardes, buenos días todavía. 11:36, aquí está el tema que me piden con mucho gusto para ustedes. Super Canal 95.1 XHEL, estación de Torres Corporativo Radio.

0: George Michael. 1140-951. Vamos a mensajes, continuamos. Super Canal.
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Jaime y Arturo quieren escuchar este tema de Kansas con mucho gusto para ustedes. Son las 11:41 minutos, 95.1 es la L. WhatsApp 493-112-0712.

Take a Bob es lo que estamos escuchando con Madonna, gracias. 11:45 minutos, Super Canal. 493-112-0712 es el WhatsApp de la L. 493-932-6152, línea telefónica aquí de la L, Super Canal.

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Cranberries aquí en el Super Canal. Saludos a Robert, gracias. Muy buenos días todavía. 11:50 minutos. Rings.

0: Faded. 11:58 minutos, es la L95.1.
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4: 12 en punto.
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1: Antonio Aguilar, para Toño, ¿cómo estás? Muy buenos días.

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7: Ballet. Aquí está el tema que me pides, Pedro Basurto, muy buenas tardes. Son las 12 con 12 minutos, 12.

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0: Con profunda consternación, la familia Esparza Jaime comunica a familiares y amistades el sensible fallecimiento de la maestra Esther Jaime Muñoz. Su cuerpo será velada en Funerales Hernández a partir de hoy a las 3 de la tarde en calle Plateros. La misa de cuerpo presente será este viernes 29 de mayo a las 12 de mediodía en el Templo del Sagrado Corazón de Jesús. Descanse en paz, la maestra Esther Jaime Muñoz. Atentamente, familia Esparza Jaime.
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0: Mario Alberto, ¿cómo estás? Muy buenas tardes. Ya son las 12 con 23 minutos. Sting.

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Quiero saludar a Alejandro allá en Houston. Gracias, Alex. ¿Cómo estás? Muy buenas tardes allá. Ya son las 2:45 allá en Texas. Bien, también para Kevin. Kevin está escuchándonos en Dakota del Sur. Felicidades. Aquí está esto de Survivor.

0: tierra, aquí en el Super Canal Together. Son las 12.53 minutos.
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5: Síguela pasando bien. Muy buenas tardes. Excelente.

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1: Con profunda consternación, la familia Esparza Jaime comunica a familiares y amistades el sensible fallecimiento de la maestra Esther Jaime Muñoz. 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La misa de cuerpo presente será este viernes 29 de mayo a las 12 del mediodía en el Templo del Sagrado Corazón de Jesús. Descanse en paz, la maestra Esther Jaime Muñoz. Atentamente la familia Esparza Jaime.
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6: Una de la tarde con 4 minutos. ¿Qué tal, amigos? ¿Cómo están? Muy buenas tardes, amigos de la Cremería Agropecuario.

de la tarde con 8 minutos. Él es Alex Syntek, lo que interpreta es Sexo, Pudor y Lágrimas. 95.1 Super Canal, es la L desde Fresnillo. Buenas tardes.

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8: Una de la tarde con 15 minutos. Una y cuarto y esto es de Gloria Estefan. ¿Cómo me duele perderte? Es la L desde Fresnillo 95.1. Buenas tardes.

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4: Una de la tarde con 36 minutos para que sean las 12. Aquí viene Emanuel. ¿Qué será? Supercanal 95.1. Gracias por estar en esta sintonía, acompañándonos como cada día. Felicidades. Hoy al parecer no va a haber lluvia. Hoy no. Estará nublado, sí, tal vez, pero no hay probabilidad de lluvia. Así es que vamos a disfrutar. Hoy es día 28. Jueves 28 de mayo. ¡Felicidades!

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2: 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Él es Pepe Aguilar, lo que interpreta es Con Otro Sabor. Señora Tere, gracias.

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3: Únicamente faltan 12 minutos para que sean las 4, no, las 2 de la tarde, perdón. 12 y las 2, con profunda consternación las familias Mendoza Triana, Mendoza Galván, Mendoza Garza y Triana Martínez comunican a familiares y amistades el sensible fallecimiento de la señora María del Carmen Triana Martínez. Su cuerpo es velado en Funerales Hernández de la calle Emiliano Zapata. La misa de cuerpo presente será hoy, el próximo viernes 29 de mayo, o sea, el día de mañana, a la 1 de la tarde, en el Templo de Cristo Rey de la Colonia Fobiste. Descanse en paz la señora María del Carmen Triana Martínez. Y de igual forma, con profunda consternación, la familia Esparza Jaime comunica a familiares y amistades el sensible fallecimiento de la maestra Esther Jaime Muñoz. Su cuerpo está siendo velado en Funerales Hernández a partir del día de hoy a las 3 de la tarde en la calle Plateros. La misa de cuerpo presente será este viernes 29 de mayo a las 12 del mediodía en el Sagrado Corazón de Jesús. Descanse en paz, la maestra Esther Jaime Muñoz. Atentamente la familia Esparza Jaime.

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3: Únicamente 9 y las 2.

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3: Amigos, allá en Calera, gracias. Nos están solicitando esta grabación a cargo de Janet, Corazón de Poeta. Dijeron de piedra, pero no, es de poeta. 95.1, Super Canal.

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6: 2:09:09. Es la L 95.1. Momento de escuchar a Gloria Trevi. Tu ángel de la guarda. Super Canal, la L desde Fresnillo. 2:09.
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1: Dos de la tarde con 18 minutos. Esto es de Mocedades. Búscame. La L desde Fresnillo 95.1.

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3: Con profunda consternación, la familia Esparza Jaime comunica a familiares y amistades el sensible fallecimiento de la maestra Esther Jaime Muñoz. Su cuerpo está siendo velado en Funerales Hernández de la calle Plateros. La misa de cuerpo presente será este viernes 29 de mayo a las 12 del mediodía en el Sagrado Corazón de Jesús. Descanse en paz la maestra Esther Jaime Muñoz. Atentamente la familia Esparza Jaime. Con profunda consternación, las familias Mendoza Triana, Mendoza Galván, Mendoza Garza y Triana Martínez comunican a familiares y amistades el sensible fallecimiento de la señora María del Carmen Triana Martínez. Su cuerpo está siendo velado en Funerales Hernández de la calle Emiliano Zapata. La misa de cuerpo presente será este viernes 29 de mayo a la 1 de la tarde en el Templo de Cristo Rey de la Colonia Foviste. Descanse en paz la señora María del Carmen Triana Martínez.
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6: 2:28.

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0: 2-43.
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3: 2, 46.

0: 2, 50.
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2: Con profunda consternación, la familia Esparza Jaime comunica a familiares y amistades el sensible fallecimiento de la maestra Esther Jaime Muñoz. Su cuerpo está siendo velado en Funerales Hernández de la calle Plateros. La misa de cuerpo presente será este viernes 29 de mayo a las 12 del mediodía en el Sagrado Corazón de Jesús. Descanse en paz la maestra Esther Jaime Muñoz. Atentamente, la familia Esparza Jaime. Con profunda consternación, las familias Mendoza Triana, Mendoza Galván, Mendoza Garza y Triana Martínez comunican a familiares y amistades el sensible fallecimiento de la señora María del Carmen Triana Martínez. Su cuerpo está siendo velado en Funerales Hernández de la calle Emiliano Zapata. La misa de cuerpo presente será este viernes 29 de mayo a la 1 de la tarde en el Templo de Cristo Rey de la Colonia Foviste. Descanse en paz la señora María del Carmen Triana Martínez.
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0: ¿Qué tal? Hola, ¿qué tal? ¿Cómo están? Buenas tardes. Qué bueno que nos escuchan y que están con nosotros en el programa Comentarios esta tarde de jueves. Hoy es jueves 28 ya, se me fue un día. Jueves 28.
1: Hoy es cumpleaños de mi Barbie.
0: De mayo. Hoy cumpleaños Barbie.
1: Cumpleaños la Barbie, 22 años.
2: Ándale. Felicidades. ¿Ya le cantaste las mañanitas?
1: Ya, fui el primero a las 2 de la mañana. Fíjate, estaba con el teléfono a las 11:58, 59 y que me quedo dormido.
2: Estabas esperando que se dieran las 2.
1: Me desperté como hasta las 2 de la mañana, pero como quería ser el primero, a esa hora le escribí. Bueno, le mandé un mensaje. Sí. La pobre la desperté, yo creo. Sí, muchas felicidades a mi hija. Es una gran muchacha, la queremos mucho en casa. Y desde aquí, y ella sabe que la quiero mucho yo también, obviamente.
2: ¿En dónde nos escucha?
1: Los mejores deseos. Ahorita está aquí en el restaurante.
2: Ah, qué bien.
1: Actualmente está trabajando en Monterrey y ya con algunas actuaciones en la televisión. Acaba de salir en un capítulo de algo equivalente como a La Rosa de Guadalupe, pero sí. En el canal, ¿cómo se llama este canal? Multimedios de Monterrey. Sí. Ya está actuando ella en esas mini novelas.
2: Deja de decirle a la gente que nos está escuchando, la Barbie es una pequeñita, bueno, ya no pequeñita, pero es una niñita que desde muy chiquita hacía grabaciones aquí y unas grabaciones muy bonitas.
1: Sí, desde la Barbie. Los primeros comerciales de mi refugio, sí, fueron sus primeros pininos y hoy en día, bueno, ya se
2: está a nivel profesional.
1: Dirección de producción allá en Canal 6 en Monterrey, creo que es Canal 6 de Multimedios en Monterrey. Y allá trabaja ahorita, pero o sea, aquí anda de vacaciones.
2: Sí, allá en Monterrey.
1: En televisión, sí.
0: Ándale. Mira qué bien.
2: Pues saludos a la hermosa Barbie.
0: Fíjate que yo también estoy recibiendo una lamentable noticia. Una lamentable noticia porque es una persona pues que yo estimaba mucho porque trabajó muchos años conmigo en la agencia automotriz de la Chrysler. Dice aquí con profunda consternación la familia de la señora María del Carmen Triana. María Carmen Triana Martínez falleció hoy, 24 de mayo, 28, ¿verdad?
1: 28 ya.
0: 28 de mayo, es que no se puede hacer grande. Y su cuerpo está siendo velado en Funerales Hernández de la calle Santa Ana, de la ciudad de Fresnillo. Descansa en paz, Mari Carmen, María del Carmen Triana. Ella era esposa de Javier Mendoza. Tal vez lo recuerdes, a Javier Mendoza jugó béisbol en el equipo nuestro de Torres Corporativo. Gente de alguna manera muy cercana para nosotros.
1: Le mandamos un abrazo desde aquí a la familia Triana. Mari Carmen Triana, apellida ella.
0: Mari Carmen Triana.
1: Pues desde aquí un abrazo a toda su familia, de parte de Toros Corporativo. Y pues bueno, desgraciadamente la gente no entiende.
0: Ah, gracias.
1: La gente no entiende y se sigue muriendo.
0: Gracias, pero yo creí que era agua.
2: Tequila.
0: Era alcohol. Tequila.
2: Apenas.
1: No creí que tú lo traías.
0: ¿Sabe quién me lo dejaría?
2: Ya tiene 2 días, 3.
1: Era el alcohol con el que estaban limpiando aquí los micrófonos, ¿no? Bueno,
2: O sea, como usted ya lo saben, los jueves está de visita aquí. No de visita, es la titular del programa de los jueves por la al inicio del programa. Y está con nosotros, pues, Mayela Pulido López.
3: Gracias, buenas tardes.
0: Buenas tardes.
3: No sé, a lo mejor no. El otro día escuchaba a una amiga y dice que las mujeres somos 99% hormonales. Entonces, a veces hay un tumulto de emociones en el corazón que no las podemos controlar. No podemos.
0: ¿Traes un tumulto de emociones?
3: A lo mejor sí, yo creo que traigo un tumulto de emociones.
2: ¿Hoy venías en la moto?
3: No, yo no sé hacerlo. Por mi copete, es que le abro, hoy no alcancé como a peinarme así como muy bien y pues así rápido.
0: Yo creí que habías soñado feo.
3: Porta el pelo.
2: Ahorita me acordé de una conductora de televisión que cómo sufre con su pelo. pero diario, diario, toda descompuesta su imagen.
3: O sea, que vengo
2: y según ella, ya se compuso, se mandó a cortar el pelo y le quedaron así, pues le quedaron peor.
1: No, pues gracias por el aliviane, ¿verdad?
3: Así, después del saludo, te ves muy bien,
2: Mayela.
3: Que si vengo en moto, que si vengo, pero que es como...
1: No, sí te ves achicopalada.
3: ¿Sí? Yo creo.
2: Como que yo eres muy seria, sí.
3: No, le digo, a lo mejor probablemente sea todo eso que de pronto las mujeres no podemos, como que a veces piensan que la mamá, que las mujeres tenemos que tener siempre una sonrisa o algo, y a veces ni yo misma sé que tengo, o me dicen, ¿por qué en casa a veces? ¿Por qué estás de malas? ¿Por qué estás enojada? A veces ni yo misma me doy cuenta que estoy enojada, sí, estoy enojada, pero pues ya
1: después. Lo que pasa es que siempre irradias alegría y positivismo, y cuando por algo se te ve un poquito apachurrada, se nota.
3: Se nota inmediatamente.
0: No, es que hay veces que pues las cosas marchan sobre rieles y muy bien, muy, muy pajitos, y a veces como que hay dificultades, y yo no sé por qué ese tipo de dificultades afectan a las personas que, bueno, hacen lo que pueden y lo que hasta donde es posible por hacer el bien. Uh-huh. Hay siempre alguien que está buscando ponerle ahí una piedra en
3: un piedrito
0: camino.
3: En el zapatito.
0: En el zapato, una piedra en el zapato, ahí. Sí.
1: La vida perfecta no existe.
0: No,
1: que
0: pero...
1: te platico ese cuento, no... No hay, no existe, dijo Silka Medic. No existe.
0: Pero hay cosas siempre en las que muchas veces... la gente no recuerda o tiene mala memoria o no saben simplemente que, pues, si están ahí es porque alguien los puso.
3: Sí.
0: Y si alguien los puso es que alguien los ayudó. Uh-huh. Y ese resentimiento que suelen guardar contra algunas personas que dicen, no, este me lo va a pagar, pues, pobrecillos, ¿no?
3: Sí, pues
0: pobre. Es una mentalidad muy, muy, muy pobre, pobre.
3: Muy pobre.
0: Muy pobre, pero que bien decía mi mamá, decía, mira, es de gente bien nacida, sí, saber ser agradecida.
3: Así es.
0: Hay gente que no es agradecida, simplemente.
1: No se les dio. Pero también, mira, yo he creído toda la vida que la vida como tal es como un juego de serpientes y escaleras. A veces te toca la escalerita y que a todo dar. A veces te toca la serpiente y pues no es tan agradable el retroceso. Pero lo que no podemos evitar es seguir tirando el dado.
0: Seguir jugando, claro.
1: Porque ahí pierdes. Entonces, ni modo. A veces esos episodios, a veces la vida ni serpiente ni escalera, subes un cuadrito más. Pero ya el día que me toca vivir alguna mala, digo, chin, hoy me tocó serpiente. Ni modo, a seguir.
3: Sí,
1: porque
3: es.
1: Mientras más te tardas en seguir con tu vida... menos oportunidades tienes de que te toque otra escalera.
2: Así es. Serpientes y escaleras.
0: Yo estoy seguro que el doctor Hernández, Pollo. Uh-huh.
2: Carlos
0: Hernández. Va a hacer algo muy positivo.
3: Sí. Yo también lo creo. De hecho, ya, si recuerdan, hace 8 días fue los 25 aniversarios, el festejo del 25 aniversario de Amang con Susan Cabral, el cual tuve pues el honor de ser invitada por ella y por pues todo el equipo que conforma Amang. Bueno, pues fue un momento muy bonito, muy emotivo, donde a todos los asistentes invitados nos dieron una velita de esas que prenden con pila.
0: Sí,
3: entonces hubo un momento como que se apagó todo el escenario y encendimos todo el mundo la velita de la esperanza. Y para mí fue muy emotivo porque, bueno, había niñas, una jovencita ya como de unos 22, 23 años, como la edad de Barbie, con una, pues bueno, salió del cáncer.
0: ¿Dónde estaban?
3: En el Museo de Manuel Felgueres, en Zacatecas. En el pequeño, como es un pequeño auditorio.
0: Uh-huh.
3: Entonces ahí fue el festejo y llevó a una jovencita que salvó de cáncer desde niña. Le faltaba una pierna donde ella ya se sentía desahuciada y dice que desde el momento que en Amang la apoyaron primero con su tratamiento y después con su férula para ella continuar caminando de alguna manera pues normal, que su vida cambió y muchas cosas, muchas historias muy bonitas. Había una niña que apenas comenzaba su tratamiento, otra que ya estaba en su tratamiento y pues esos niños que impactan, que siempre traen su paliacatito en su cabecita o su cabecita sin pelo, que impacta mucho. Y entonces la familia y pues ver a todas las muestras de cariño que le daban a Susan por ser esa luz, esa esperanza, esa ayuda, ese acompañamiento hacia la gente. Y yo luego yo pensaba, pues les digo, como en... yo creo que por mi edad es eso de las hormonas más activas. Yo decía, algún día yo podré estar como en el lugar, en un lugar como tiene Susan, de que sea esperanza, luz para la gente, que se haga algo más. Afortunadamente me encontré al doctor Carlos y le digo, Carlos, oye doctor, yo necesito que me acompañes. Le digo, que un día me acompañes y me apoyes para no sentirme completamente sola en un camino donde pues siento que lo estoy recorriendo bien, con paso firme, pero como muy al pasito. Le digo, Susan ya cumplió 25 años y yo pues tengo 8 años y siento que de alguna manera no se ha logrado algún objetivo que yo he soñado. Entonces me dice, dijo, voy a hacer todo lo posible por estar este jueves aquí. Y pero yo obviamente ya no le recordé, ya no le llamé, porque vi que tuvo una campaña en Río Florido, creo que antier, en la madrugada. Entonces, pues, pero me dijo que, pues le pregunté qué había pasado con el doctor Néstor Lechuga. Pues dice que desafortunadamente a veces muchos médicos, su pasión, su alegría o su gusto es dar vida, ¿no? Como por ejemplo el doctor Néstor, para mí era un dador de vida al momento de que trasplantaba órganos. Entonces le digo, pues que él optó, le ofrecieron la Secretaría de Transplantes en Ciudad Gobierno. Entonces él, que inexplicablemente él está atrás de un escritorio en lugar de frente a un...
0: En lugar de un quirófano
3: dando vida, ¿no? Entonces, pues son de las cosas que luego muchos médicos no entienden o no entendemos por qué hay esa situación. Dice, pero mira, hay cosas muy buenas para Zacatecas. Está...
1: ¿Y él no atiende en lo privado en sus ratitos libres? ¿Una cirugía?
3: El doctor Néstor, sí, está en San Agustín. Él trasplanta en San Agustín, pero volvemos a lo mismo. Pues en San Agustín son 500,000 pesos por la cirugía. Entonces, pues mucha gente sí, pues sí, se vuelve para muchas personas, casi para la mayoría, pues pagar. Y no nada más es eso, luego es el inmunosupresor, o sea, de ahí va corriendo muchas cosas que siguen adelante. No nada más es el trasplante, es el nacimiento de un nuevo ser humano, por así decirlo. Entonces conlleva pues al cuidado, como un bebé, pues son muchas cosas. Pero bueno, volviendo a Carlos, digo, acompáñame un día, le digo, no quiero, dice, mira, sí te voy a acompañar, sí voy a ir a hablar, sí voy a ir a respaldarte, a hablar de donación de órganos. Dice, todavía así como que pues no tenemos bien los nombres, pero ya está autorizado que vengan a Zacatecas dos cirujanos en trasplante.
2: Invita a Carlos que venga.
3: Ya lo invité. Sí, por eso le digo. Yo hablé con él hace 8 días.
0: Antes era asiduo.
2: Aquí venía.
3: Sí, yo le dije, oye, Carlos. Le digo, oye, doctor, ¿por qué no vienes a acompañarme? La gente luego pregunta muchas cosas que de pronto yo no puedo responder. Como yo no puedo responder porque el doctor Néstor no se fue, porque dejó 15 parejas en protocolo. En Zacatecas.
0: Ah, en Zacatecas.
3: Uh-huh. Digo, no sé por qué dejó a 15 parejas en protocolo de trasplante. Pues,
2: indebidamente.
3: O sea, porque dice uno, híjole, o sea, se le derrumba el mundo, se le derrumba toda el castillo que iba formando. Pero de pronto llega una ola y ¡pum!
2: El mismo gobierno del estado, ¿por qué no prevé todos esos detalles? ¿Cómo es posible que queden tantas personas pendientes de cirugía para darle un puesto oficial al doctor?
0: Muchas veces no es lo mismo ser humano que ser
1: tal vez a nivel
0: funcionario
1: o
0: administrador.
1: Lo que querían era bajarle al costo hospitalario, lo que implicaba mover los trasplantes. Sí,
3: exacto.
1: Que es lo más seguro. Entonces,
0: si lo vayan
3: pero bueno, Carlos me dio la esperanza de que por lo menos César Bañuelos, que estuvo aquí en varias ocasiones pidiéndonos el apoyo de la gente, que pues él, como le decía ahorita Jaime, pues mucha gente está inalcanzable a pagar 500,000 pesos por su trasplante. No es por su vida, no tienen dinero para ni para el medicamento, pues menos para pagar una cirugía.
2: ¿Y qué sabemos de César?
3: Ya me dijo Carlos que lo van a trasladar por parte de IMSS Bienestar a León, Guanajuato, allá va a continuar, pero pues obviamente
2: hay que volver otra vez a reiniciar.
3: Sí, entonces la
0: falta un hospital de
2: tercer nivel.
0: ¿Cómo nos hace?
3: Pues supuestamente ya se está poniendo, pero pues es del IMSS, igual si de veras, pues o sea.
0: El IMSS no tiene ni hilo para coser un pelado.
3: Exactamente. Entonces, bueno, yo le dije a Carlos, no seas malo, acompáñame, ven, vamos, ven doctor, le digo, hazme fuerte en esto, porque a veces me siento como con un velero en medio del mar y pues me hace falta como tener a un lado mi barco que está, me va a ayudar a salir de ahí. No, me prometió que sí, que pronto estaría aquí con nosotros. Les comento, ayer no le hablé porque supe que estos dos días pasados estuvo en la madrugada en Río Florido. Entonces también lo entiendo, que tiene mucho trabajo y mucho todo, pero él dice que, bueno, por lo menos ya está autorizado a dos cirujanos. Entonces, bueno, pues ojalá, ¿verdad?
2: Tú hablaste de un objetivo. ¿Cuál es tu objetivo?
3: Mi objetivo es, en Zacatecas, fíjese, don Roberto, cuando estaba el licenciado David Monreal, por primera vez, de candidato a gobernador, que, bueno, luego quedó el licenciado Tello. Cuando él inició esa campaña, que él estaba en campaña por igual por Morena y estaba Tello por el PRI, en una de las ocasiones que él estuvo en campaña me hicieron una invitación con un grupo de señoras en Bernardes, en Zacatecas. Acudo, voy, entonces pues mucha gente nada más estaba escuchando lo que decía el licenciado David, ¿verdad? Y que esto y que muchas promesas que había. Entonces ya como a la mitad alguien pregunta que si tiene alguna pregunta para el candidato y que entonces yo levanté la mano. Entonces la amiga que me había invitado como que dijo, ¿esta qué va a decir? No, algo. O sea, sí la vi con cara temerosa, la verdad. Blanquita, si me estás escuchando, pues sí te vi con esa cara, sí.
1: Que dijo, yo que la traje de colada.
3: Yo que la traje la traje así como para que hubiera más bulto y esta sale con sus cosas. Pues entonces yo le pregunté directamente, le digo, licenciado, yo quisiera pedirle una cosa. Si usted quedara de gobernador en lugar del licenciado Tello, yo le suplico, le pido un hospital de tercer nivel. Yo creo que los zacatecanos ya no lo merecemos. Yo creo que los zacatecanos, y le expliqué ahí más o menos.
0: Con
3: pues,
0: lo que ha cooperado el pueblo de Zacatecas en todas esas campañas de el Teletón y que sabe cuánto y que la Cruz Roja, todo lo que ha aportado Zacatecas y sobre todo Fresnillo, Ya lo tuviéramos, exacto.
3: Ya
0: lo tuviéramos, pero yo no sé.
3: Pues mire, él me lo prometió en esa campaña, ¿verdad? Me dijo que era una de las prioridades.
0: Pero
3: que
0: no se muere.
3: No, pues ya sé, pero ya se la va. Entonces, pero quedó Tello. Entonces, Tello, de alguna manera, licenciado Tello, a lo mejor no me ha prometido nada, pero la campaña que hubo en el tiempo que estuvo el licenciado Tello de gobernador, fui muy apoyada por la Secretaría de Salud. Mucho, pero mucho, muy apoyada.
0: ¿Quién estaba entonces en...?
3: El doctor...
0: ¿Berberi Vargas?
3: No. Era un doctor viejito, ya no había de edad.
0: Sí, ya lo recuerdo. Venía con mucha frecuencia.
3: Sí, venía aquí. Con frecuencia aquí.
0: Venía con mucha frecuencia.
3: No. Yo, sorprendida, le mandaba un mensaje al licenciado Tello, y me mandaba a decir, cuenta con esas lonas. Le mandé pedir 50 lonas para colocarlas en todos los municipios que se pudiera. Me mandó 100 lonas. Necesito las camionetas de sector salud para hacer una campaña, un desfile por todo Zacatecas a favor de la donación de órganos. Cuenta con ellas. Necesito, o sea, siempre estuve muy, muy apoyada. Llega el licenciado David y yo dije, pues si él ya me lo había prometido. O sea, fueron 5 años que fue el gobernador Tello, dije, bueno, ahora ya viene él, yo creo que sí va a ser factible. Y pues bueno, yo lo primero que hago es buscar al secretario de salud y pues ya la historia ya la saben, ¿verdad? Él nunca me ha querido recibir o nunca me ha recibido, me manda siempre con sus amables colaboradores que tiene y pues sí me apoyan como en el donatón, el primer donatón me dio la cantidad de 100 tarjetitas para 100 tarjetas para pues para poder inscribirme. Entonces pues ese es el apoyo que yo he recibido y pues de alguna manera pues es que hay mucha burocracia.
1: Con
3: 100 pesos se cansaron. Yo en una ocasión le decía, bueno, ayúdeme a hacer un no sé, en algún jardín o algo, globos, muchos globos de verde y inflarlos y poner una lona de donación, porque yo no podía poner las lonas de donación que me sobraron, que me dio Tello, porque eran del PRI. Sí están de acuerdo que no podía poner el PRI con Morena, entonces, pues
0: bueno,
3: no.
0: Bueno, ¿por qué si ya el gasto estaba hecho de todos modos?
3: Pues yo me imagino que por partidos y por política pues no me iban a permitir que yo pusiera esa lona tan grande que decía Zacatecas quiere donar,
0: es que
3: o sea, hermosa.
0: Hay que ser ferviense, hay que ser zacatecano antes así, de ser político.
3: Así hombre. Así es. Yo lo sé, pero pues no se me dio ni los globos, ni la lona, absolutamente nada. Ya ven que pues cada vez que hago el septiembre, hago pues el evento de Zacatecas quiere donar, que voy a la compañía y que el licenciado Jerónimo Medina, donde quiera que esté, que si me está escuchando, siempre, pero nunca me dice que no, o sea, siempre me apoya, pintan al minero de verde con sus luces, o sea, todos los fernillenses en DIMSA, creo que se llaman los Martínez, de los Martínez Román, que tienen sus minas, o no, aquí en Fernillo, siempre Raúl Martínez.
0: Ah, sí, los sí, Martínez de...
3: Contratistas.
0: Sí, que son los que cubren, ¿cómo se dice? El recubrimiento de ponen algo en las minas para que no se derrumben.
1: Sí. Concreto lanzado.
0: Concreto lanzado.
3: Son los lanzados, perdón, sí, ellos siempre me han apoyado.
0: Sí, gente buena.
3: Les mando un mensaje, Raúl, ya viene septiembre, me vas a apoyar con las mesas, me vas a apoyar con manteles, con las lonas, por supuesto que me apoyan. Entonces, pues yo estoy muy agradecida con la gente de Fernillo.
1: Hay que ver cómo aterrizamos eso de las licencias.
3: Sí, ya lo tengo aquí muy muy puesto. ¿Qué crees? Que como tienes eso de que se borran tus mensajes, entonces yo muy mona lo andaba mandando.
1: Yo lo tenía, ¿no?
3: Y tú me lo mandaste.
1: Sí.
3: Y resulta que cuando veo ya todas las conversaciones que tenía ya estaban todas borradas. Okay. Pero lo bueno es que Ricky me la mandó también. Sí. Okay. Entonces,
0: la misa de María Carmen, de María del Carmen Triana Martínez, la señora esposa de mi amigo Javier Mendoza, Javier Mendoza, sí, le mando un abrazo y un sentido pésame, pero dice aquí que la misa será en Cristo Rey, ¿dónde es?
3: Cristo Rey, aquí en Zacatecas.
0: Aquí en Fernillo.
3: Aquí en Fernillo. Yo no ubico a Cristo Rey.
1: Templo de Cristo Rey.
0: Dice, la misa es a la 1 en Cristo Rey el día de mañana.
3: No.
0: ¿Tú sabes dónde es, Gerardo? Cristo Rey.
3: Dice, no, pero ahorita investigo.
4: Me parece que es en la Fobiste.
0: ¿En la Fobiste?
3: Ah, a ver si... sí. Sí, en Fobiste hay una de Cristo Rey.
0: Cristo Rey se llama.
3: Hay una capillita de Cristo Rey, sí, ya lo recuerdo.
0: Pues
3: sí,
0: ahí
3: sí,
0: va
3: sí,
0: a ser
3: sí,
0: la
3: sí.
0: misa a la 1
3: sí,
0: de
3: hijo,
0: la tarde.
3: Gracias.
0: Sí. Y descanse en paz.
3: También quien murió
0: Triana.
3: Fue la licenciada Sahur, la notario público número no sé qué, en Zacatecas,
0: ¿sí?
3: Murió hoy en la mañana.
0: Ah, no me digas.
3: Licenciada...
0: Azul, yo conozco una...
3: Sahur.
0: Sahur.
3: Sahur.
0: Esta hija de Arellano Sahur.
3: Sí, ella. La notario público hoy en la mañana se publicó en Zacatecas.
2: ¿No es la que fue señorita Zacatecas?
3: Sí, sí, ella.
2: Sí, ¿verdad?
3: Sí, ella.
0: Y no, señorita Zacatecas iba para
2: después,
0: México.
2: ¿Sí? Después fue...
3: Sí, ella. Ella muy bonita. Ella murió hoy en la mañana.
0: Esposa del cojo.
3: Lucía Sahur, creo que se llama.
0: De un hermano de...
3: Creo que hay una llamada.
0: Sí, de los del cojo. ¿Tenemos llamada? Ah, no, me están pidiendo un mensaje.
2: Un corte,
0: perdón. Vamos al corte. Es comentarios.
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17: Muy bien.
18: Estamos.
17: No, es que contigo no.
18: Estamos de regreso.
19: Bueno, estamos de regreso en el programa Comentarios. Seguimos con la presencia de Mayela Pulido. De la organización Zacatecas Quiere Donar, que ya tiene muchos avances de cuando inició ahorita, pero hay mucho por hacer, Mayel, todavía.
20: Sí, todavía nos falta mucho, pero de todas maneras agradeciendo a todas las personas que de alguna manera con su apoyo y con la constancia, pues vamos a llegar, yo creo que todavía más lejos. Ayer, antier hubo una donación de órganos en Ciudad de México, se llevó el órgano pequeñito de un riñón a una...
17: ¿De aquí de Fresnillo?
20: No, en San Luis. La donación fue en la Ciudad de México, pero el riñón fue destinado a San Luis Potosí con una doctora, la doctora Giselle. Ella es zacatecana.

0: Cana.
1: El beneficiario es un niño, ¿verdad?
0: Una niña, sí, una niña chiquita, pequeña. Entonces, ahorita el proyecto que trae la doctora Rosa Erro Aboitia es no solamente, pues bueno, salvar más vidas con las nuevas Ola Verde o con el Código Vida, que son cuando hay un órgano, por decirlo así, disponible, a dónde llega más rápido, quién es el paciente más compatible a él. Y este órgano fue para una pequeñita, el cual ella también voló en ese mismo vuelo del órgano, lo trasplantaron a esa pequeña en San Luis, y bueno, pues también ella dice que este año lo que ella quisiera es, antes de terminar el año, tener lo menos posible de niños en lista de espera. La gente todavía, pues estamos todavía, pues todavía nos falta mucho para poder continuar, pues, pero bueno, de alguna manera, pues son avances que antier cumplimos un año, bueno, cumplió un año que ella llegó al Senatra como director nacional y cumplió 26 años el Senatra, pero en este año que ella entró ha habido un cambio y un avance increíble en cuestión de la donación.
2: ¿Tú cuántos tienes en Senatra?
0: Yo, desde que estaba el doctor Aburto. De hecho, yo creo que ha de ser como unos 12 años que yo estaba yendo hacia, sí, que he estado en Senatra. Y bueno, estos 12 años, ya tiene un año la doctora Erro, que cumplió 26 años en Senatra, entonces estamos hablando que, pues, como 14 años atrás que comenzó.
2: Pero no te habías dado a conocer.
0: No. Yo me di a conocer hace 12 años en el Senatra. Ellos me enviaban a mí material del mismo gobierno, para que yo hiciera difusión aquí en Zacatecas, pero pues era como yo misma traer carteles que deberían de tener el CETRA de Zacatecas, ¿no? Que ellos deberían de tener la promoción. Entonces, pero digo, bueno, yo por algo empecé pues como sigo y seguiré yendo a México a las consultas de mis hijos. Entonces un día decidí, dije, bueno, tengo que ir al Senatra a conocer, me ilusionaba, bueno, muy perdida, pero llegué, se me atendió bastante bien por la licenciada Carla Aldea, que hace un año me reencontré con ella y nos dimos un abrazo muy grande. Ella continúa en el Senatra.
2: A ver, pero dime una cosa.
0: Sí.
2: Cuando hay una
0: donación,
2: sí, que hay un intercambio de riñones, como a la niña esta que le acaban de poner su riñón, estaba mala, se sentía mal, le dolía. Pero a la hora del trasplante, de la operación, lo quirúrgico, le ponen su nuevo riñón y casi se para y dice, con permiso, gracias.
0: Casi sí. Mire, sí, le voy a ser sincera. El primer trasplante de mi hijo tenía 8 años de edad, ¿sí? Entonces, para poderle donar un órgano a un niño, dependiendo de la edad, debe de ser, por ejemplo, mi hijo tenía 8 años cumpliditos. Tenía apenas un 8 años con un mes. Entonces, tenía que tener un peso, una talla, de tal forma que el órgano que él iba a recibir o que recibió fue el de su papá. Si no contaba con la talla y con el peso, no podía recibir un órgano de tamaño de un adulto, ¿sí? Para esta niña pequeña, la donación fue pediátrica, porque la niña es más pequeña. Estamos hablando que si yo, adulta, mi riñón es de cierto tamaño, de cierto peso, no le puedo poner un riñón a una niña de 4 años porque yo soy un adulto. ¿Sí? No le quedaría.
1: La donante es una niña.
0: La donante fue otro pequeño. No sé si fue niña o niño, pero fue otro pequeño. Y la receptora fue, obviamente, una niña pediátrica de 4 años, la cual, es increíble, don Javier, porque yo ya he estado presente en un trasplante real donde le extraen el órgano al donante vivo, era un familiar. El órgano lo llevan tan cuidado en una bandeja con un líquido especial, con hielo, bastante bien cuidado, y nada más lo cambian de un quirófano al otro quirófano. Mientras que están haciendo la extracción del órgano que se está donando en ese momento, están preparando la... Están abriéndole, bueno, en este tiempo que yo vi esa cirugía, todavía se hacía como
2: tradicional.
0: ¿Sí? Sí. O sea, estaba abriendo al paciente, era una joven como de unos 30 años, se lo estaba donando a su primo como de unos 35. Entonces el cambio es de quirófano a quirófano.
2: No es pero ¿cómo puede ser de otro modo? ¿Se puede con popote?
0: Se puede con la paroscopía.
2: La paroscopía.
0: Hola. Ahorita.
2: Ah, caray.
0: Bueno,
2: ¿cómo?
0: Extraerlo es con la paroscopía. Para colocarlo es abierto, a cielo abierto. Le llaman a cielo abierto. Porque tienen que conectar todas las venas,
3: toda su estructura.
0: Su estructura, esta con esta conexión, esta con esta, esta con esta, ¿no? Entonces.
3: Pero por la paroscopía, ¿cómo, perdón, sacan el?
0: A mi hija le hicieron, a ella, a mí me lo sacaron de aquí a aquí, ¿sí? Tengo como 32 centímetros está mi herida. Y de mi hija es aquí alrededor del ombligo, 5 puntos, un punto aquí, otros 4 puntos así chiquititos donde entraron las tijeritas, donde entró todo. Entonces le fueron cortando el riñón y lo fueron manipulando con
3: para extraerlo.
0: Para extraerlo, pero se lo extrajeron del ombligo para que sea menos invasivo, ¿sí? Para que tenga más pronta recuperación.
3: Sí, no es lo mismo 5 centímetros que 30.
0: Que 30, que a mí me hicieron 30. Pero es, de alguna manera, pues, más fácil, yo creo, que para los médicos, porque al abrirnos tanto, entonces es más fácil sacar el órgano y en este modo, bueno, pues, ya ahorita ya está más avanzado, pues, ese trasplante, segundo trasplante, hace 4 años, ya está más avanzado, entonces, pero ya son...
3: Las cirugías de antes las abrían como, bueno, como hijo.
2: De cualquier manera,
3: cuando abres un hijo,
2: nos debes dos presencias, nos debes la... Sí. Tres, nos debes la presencia del doctor Lechuga. Nos debes la presencia de esta niña...
0: ¿Susan?
2: Susan Cabral.
3: Y el doctor
2: Pollas. Y nos debes la presencia del doctor
0: Carlos. Sí, sí, claro que sí. Yo creo que lo más pronto... El doctor Lechuga se me va a hacer un poco más difícil, pero no imposible. Pero de Susan y de...
2: El doctor.
0: Y del doctor Carlos. Carlos ya, de hecho, yo dije a ver si se acordó y viene hoy. Pero les digo, no le comenté a Carlos o no le recordé porque vi que estuvo muy... Muy trabajoso.
2: Está haciendo un trabajo excelente.
0: La verdad, Mariana, que sí.
3: ¿Por qué no hacemos una convocatoria a las universidades? Yo te lo propongo como partes de la actividad del Donatón de este año, donde la universidad que desea asumir el reto con nosotros pueda ayudarnos a hacer una página oficial de Facebook de la Asociación de Zacatecas Quiere Donar, donde puedan estar haciéndose todos estos comunicados, actualizándose una vez al mes, y donde las noticias más importantes puedan tener un foro oficial donde se estén exponiendo adicional de este espacio, y que eso ayude a que esto siga.
2: Claro, es que si tú te pones a considerar que solamente aquí en Torres Corporativo, en esta mesa, estás haciendo tu mensaje, estás dando tus noticias, tu información, cuando se puede hacer de otra manera.
0: Sí, de muchas maneras. No,
1: pues la página todo, sería un foro abierto, sí, a Zacatecas Quiere Donar,
3: pero
1: con mucha
3: todo,
1: información.
3: Que hay información importante como cómo suscribirte en Senatra.
2: Claro, y oficial.
3: Y de manera oficial para que tengas esta información. Ojalá nos escuchen muchos rectores de universidades que pudieran
0: sumarse
3: a sus estudiantes, que a manera de servicio social o algo pudieran dedicarle... N horas al proyecto y entregar una página de Facebook o de gratuita, pues, de acceso gratuito para que tengan esta plataforma en la institución. Y si bien no tenemos un edificio, una infraestructura, al menos vivir en línea. Un espacio que ya todo mundo pueda
0: acceder.
2: Acceder. Sí.
0: Sí, no, claro que sí. Les digo, pues, primeramente, mi Padre Dios, que todo salga bien. Y pues sí, nomás para terminar, don Javier, de terminarles de explicar. Al extraer el órgano, ya llevan el órgano al otro quirófano, lo conectan y es maravilloso y tan increíble que yo creo que dura la conexión máximo media hora en lo que están. Sí, porque es que están varios cirujanos, se ponen sus como lupas así, y lo hacen rápido y como en media hora está, le dejan un conducto al riñón, que es el último que conectan, y está orinando. En cuanto se orina, todos los cirujanos, todo el mundo aplaude, funcionó, se conecta y ya nada más es estar en la recuperación.
2: Excelente.
0: Pero pues sí, bastante bonito y bastante
1: interesante.
2: Bueno, ojalá y el próximo jueves.
0: Ojalá que pueda venir Carlos.
2: Tener alguno de los tres.
0: Claro,
2: casos.
0: Que sí.
2: ¿Sí?
0: Sí, con mucho gusto.
2: Muchas gracias.
0: No, al contrario, gracias a ustedes y pues aquí seguimos picando piedra.
3: Vamos a un corte.
2: Vamos a corte.
0: Gracias.
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2: Muy bien, estamos de regreso en el programa Comentarios, en este programa de este jueves 28. Jueves 28, fíjate, ya nomás se acabó.
1: Ya se acabó, mayo.
2: ¿Mayo? ¿Cuántos días trae mayo?
1: 31, sí.
2: ¿Seguro?
1: Sí, sí trae 31.
2: ¿Es el lunes?
1: El lunes ya es día primero, el lunes.
2: Ah, el lunes es primero.
1: El próximo lunes.
2: Uh-huh. Muy bien, bien, pues Jaime, por favor, preséntanos a Diego.
0: Pues tenemos aquí la presencia del joven Diego Pavel, que es hijo de grandes amigos de la familia y que nos había comentado a través de mi hermana Paola que se va en un grupo de representantes de aquí del estado de Zacatecas a este proyecto muy padre a Grecia, pero mejor que nos lo presente él. Diego, muy bienvenido.
3: Muchas gracias.
2: Licenciado.
3: Bien, déjeles platico. La compañía se llama Es Danza, compañía de danza escénica. Es nuestra segunda gira a la que vamos. La primera fue a Ecuador. A esa no me tocó porque apenas tengo 3 años en la compañía. Tengo poquito. Pero desde agosto del año pasado se nos está ofreciendo una gira al extranjero, que es a Grecia. Y ya tiene... Pues ya tenemos tiempo con esta gira. Yo no había confirmado el 100% porque no estaba muy seguro de si ir o no ir, porque pues es pagar.
1: Son muchos gastos.
3: Pero dije, se me está dando la oportunidad de ir a representar a mi estado, a mi país, en otro país. Nunca, es mi primera gira, es mi primera vez viajando al extranjero, entonces... Quiero aprovechar esta oportunidad porque es algo que me gusta desde pequeño. La danza siempre me ha llenado. Lo que es la danza y la música es mi pasión al 100%.
1: ¿Qué tipo de danza van a presentar en Grecia?
3: Allá vamos a presentar pura danza folclórica mexicana.
0: Folclor zacatecano,
3: folclor mexicano y un poco de un programa que tenemos de allá hace 3 años que estrenó, que es Calaveras, una combinación de lo que es alusivo a los días de muertos.
1: Día de los Muertos.
3: Sí,
2: claro. Pero folclor zacatecano, vamos, hay danzas autóctonas como la de los caballitos, la de los de la morisma, hay muchos tipos de
3: danzas.
2: ¿Todos los géneros de danza los dominan ustedes?
3: Sí,
1: el folclor.
3: O sea, lo que llevamos sí es un poco lo que son sones de tambora de Jerez, lo que son los jarabes. Llevamos un cuadro que es un cuadro que ellos mismos armaron, mis profes, mis maestros se llaman Juan Carlos Espinosa y Juan David. Ellos son egresados de la Universidad de Colima, de las Artes Escénicas, si no me equivoco. Y también llevamos un cuadro que es Zacatecas en tiempos de la Revolución.
2: Déjame decirte una cosa.
3: Sí, dígame.
2: Fresnillo, bueno, Zacatecas... El estado de Zacatecas, pero con ayuda de gente como la de San José de Lourdes, tiene grupos folclóricos de danza folclórica que han traído primeros lugares nacionales en muchas partes a donde han ido. Ellos han estado en Cancún, han estado en... ¿cómo se llama? ¿Dónde está la señora esa pelirroja que tiene el pelo como zanahoria?
0: Laia
2: Sansores.
0: Bueno, por la referencia era difícil
2: fallar, ¿verdad?
0: Bueno, en fin, han estado en varias representaciones y pues excelente que siempre Zacatecas brille en el exterior y que brille bien representado. Entonces, en conclusión, el tema de por qué está aquí es porque evidentemente para ellos es muy difícil costear este viaje a título personal, sin apoyo de gobiernos o sin apoyo de empresas. Y lo que quieren ver es si pudieran recibir apoyo del público y para ello, ¿dónde podrían localizarlos? Ya sea a ti o a la escuela para poder darles algún apoyo.
3: Sí, la compañía la ubican en Guadalupe, Zacatecas. Está exactamente en el Parque La Purísima. Uh-huh. Está hasta allá. Y
0: pero más fácil, aquí la gente que
3: aquí la gente.
0: ¿A dónde podría apoyarte a ti? Tu papá, Tico,
3: con mi papá,
0: que es muy conocido, sí, con es Claudia.
3: Que, es que Tico, mi papá es famoso aquí en Fresno.
1: Pues sería bueno que nos proporcionaras algún teléfono.
3: Ah, claro que sí, mi número de teléfono es 493.
1: ¿Sí?
3: 156.
1: ¿Sí?
3: 1222.
0: ¿Y su papá es saxofonista?
3: Saxofonista,
0: en la big band,
3: flautista, muchas cosas mi papá.
0: ¿Flautista?
3: Sí,
0: falta.
3: Es que mi papá toca muchos instrumentos.
2: Sí. Yo lo conozco desde que ganaron un concurso con la banda, ¿cómo se llamaba? ¿Chavos? ¿O la banda?
1: Sí, la banda Chavos.
2: La banda Chavos, ¿verdad?
1: Pues la banda Chavos tiene su historia.
0: Todo el mundo lo ubica como
3: Tico.
1: Tico. Tico fue todavía a las giras.
2: Esa banda era de Chuy Rodríguez.
1: Sí. Todavía a Tico le tocó las giras a Estados Unidos con Temerarios.
3: Ah, sí. Todavía.
1: Entonces, déjame repetir el número del teléfono.
3: Sí, claro que sí.
1: Es el 493-156-1222 con Diego.
2: Con lo que se pueda.
3: Con lo que
1: y
3: se,
1: con lo que se pueda.
3: Con lo que se pueda, se agradece mucho. En estos días he estado realizando actividades para ir juntando dinero.
2: ¿Cuánto va a costar para cada quien?
3: Pues...
1: un promedio de...
3: como unos...
2: ¿$20,000?
1: No.
3: Más de $20,000, yo le calculo.
1: No, cerca de los 50.
2: El bueno.
3: 50.
1: Sí, cerca de los $50,000. Es que Grecia, para llegar a Grecia, lo que cuesta.
3: Cuesta. Y mucho.
0: Sí. Puros vuelos, sí, $20,000-$30,000, más hoteles, sí, más hospedaje, digo, ¿cómo se llama? Alimentos, etcétera. Pues sí, es una lana.
2: No, yo creo que a donde van también a recibirlos con un apoyo.
0: Difícil de saber, pero sí, la mejor situación es que vayan preparados.
3: Vayamos preparados, sí, más que nada.
1: Pues ayuden para que Diego y todo su grupo, que son un grupo de 22 o más jóvenes, que se van a Grecia a representar a Fresnillo, a Zacatecas y a México en este folclore. ¿Y alguna obra especial de Zacatecas que vayan a bailar y a tocar?
2: Barreteros.
3: Lo más conocido de danza es el Sábado de Gloria de Jerez. Es un cuadro representativo de los de Jerez. De Jerez.
1: Ah, sí.
3: O sea, los sones de tambora. Es un cuadro muy bonito. De hecho, aquí pues tengo videos, no sé si usted que se los enseñe.
1: Ya no.
0: Hemos visto unos que ya distan mucho de los...
2: No.
0: Puros gorrudos agarrándose a veces.
2: No. Es que la banda tuvo su origen aquí en Jerez. Nada de que Sinaloa. Nuestro jerezano, el dueño de la banda de Jerez, se llamaba, bueno, le decían el Virriondo.
3: Okay.
2: El Virriondo nació aquí en Jerez, hizo su banda aquí en Jerez, y vino alguien de Sinaloa y lo vio, lo escuchó, y se lo llevó a Sinaloa.
3: Oh.
2: Y ahora dicen que la banda es de Sinaloa. Pues es cierto, es de Jerez.
1: Pero nació en Jerez.
2: Con el Virriondo. Eso me platicaba mi abuelo.
3: Oh.
0: Lo bueno que ahora vas a la cuna de la civilización, sí, y también podrán ver qué de allá se trajeron.
1: Se me hace un poco curioso, aquí en Fresnillo no se han presentado, yo no los he visto.
3: Una vez, bueno, a mí todavía no me tocaba, todavía no entraba aquí, una vez se presentaron aquí en el Foro Cultural de la Feria Nacional de Fresnillo, pero hace poquito bailamos en el festival, en un festival de danza que organizaron allá en San José de Lourdes.
1: ¿Ah, sí?
3: Sí, creo que fue en febrero, si no me equivoco, a principios de febrero. Pero aquí en Fresnillo no hemos bailado, ¿verdad?, como tal. He tenido muchas...
0: ¿Eres el único de Fresnillo?
3: Había otros dos compañeros, pero ahorita ya no se encuentran en la compañía. Soy el único que ha estado de Fresnillo.
0: De parte de Fresnillo. Si no podemos apoyar a los 22, al menos al que es de Fresnillo.
3: Al menos que es de Fresnillo, ¿no?
0: Que se lleve todos los billetes, pues ya los de Zacatecas que...
3: No,
0: que también busquen por allá.
3: Por allá.
1: ¿No hay algún establecimiento comercial donde puedan también apoyar con lo que sea?
0: ¿Algún lugar donde sea más fácil?
1: ¿Algún lugar donde puedan ir?
3: La verdad es que no hay.
1: Solamente por medio del teléfono.
3: Por medio de mi teléfono.
0: El teléfono que es el 493-156-1222. Si usted es deseoso de apoyarle, marque este número, póngase de acuerdo directo
2: con el licenciado Diego Pavel.
0: Diego Pavel. Y pues bueno, ojalá tengamos muy buena respuesta y después nos platiques cómo.
3: Claro que sí, claro que sí. Me parece perfecto.
2: Pues, enhorabuena.
3: Muchas gracias.
2: Y suerte. Cuando puedas nos informas.
3: Claro que sí, aquí estoy de regreso. Nos vamos el 4 y regresamos aquí el 22-23.
2: ¿Cuatro de cinco ¿Junio? Días en esa semana?
3: Ya me voy la próxima semana.
1: 4 de junio, ¿verdad?
3: 4 de junio y regreso el 23 de julio.
1: 23 de julio.
2: Vas a necesitar padrinos muy ricos y muy...
3: No, de hecho sí estoy realizando ciertas actividades. Un ejemplo, tengo un negocio propio, vendo empanadas de Nutella. Trato de vender de eso. Hace poquito realicé una rifa. Rifé
2: ¿dónde
3: una...
2: hay?
3: ¿Mande?
2: ¿Dónde están?
1: El negocio. ¿El negocio dónde están?
3: El negocio pues es propio, lo tengo ahí en mi casa. O sea, lo vendo... lo ofrezco por redes y hay veces que me salgo a vender.
1: Muy bien.
3: O sea, trato de que no se me cierre el mundo en ese aspecto.
1: No, muy bien.
0: Muy bien, que le echen ganas.
2: Muy bien, pues enhorabuena, mucha suerte.
3: Muchas gracias.
2: Y te esperamos con los resultados.
3: Claro, ¿sí? Que sí, muchas gracias por recibir.
0: Las fotos las ponemos aquí en pantalla.
3: No, claro que sí.
2: ¿Sí?
3: No, sí.
1: Por saludos, favor. Saludos a Tico.
3: A Tico.
0: Pues vamos a un corte y regresamos.
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2: Estamos de regreso en el programa Comentarios de este jueves. Muy
3: 28 de mayo.
2: Sí, muy, muy, muy interesante el programa, porque fíjate que tenemos una visita de personajes
3: que desde hace mucho tiempo,
2: más de un año, que no venían al programa. Y a mí me daba hasta, pues dije, ¿qué les hicimos? ¿O por qué no han venido? ¿Qué pasaría? Pero aquí están, de nuevo.
3: Chayito.
5: Claro que
2: con nosotros,
5: sí.
2: Chayito.
5: Muchas gracias, a sus órdenes.
2: Comité del Pro Templo de San Juan Pablo II. Y está también con nosotros
3: Omar Iván Méndez Rocha.
12: Para servirte.
3: Es el líder ahora del grupo.
2: ¿Méndez qué?
12: Méndez Rocha.
3: Méndez Rocha. Omar.
13: Ya tenía yo... Bueno, falta también.
3: Y Gerardo, ¿verdad? Gerardo Tavares, que ya tiene. Que ya tiene tiempo también en el grupo y trabajando.
2: ¿Gerardo Villegas o Gerardo
14: Tavares?
2: Tavares Villegas.
14: Tavares Villegas. Sí. Me conocen más por Tavares.
13: Uh-huh. ¿En los bares?
14: Tavares. Porque el nombre, ¿no? Casi no. Tavares. Y ya volteé, ¿verdad?
2: Muy bien, bienvenidos.
13: Pues teníamos como tres semanas que los invitábamos, sí. Y los invitábamos a través de Miguel del taller El Mural. Yo tuve un acercamiento con él y le decía que pues la intención es ayudar.
5: Claro,
13: que obviamente claro, que lo que queríamos de este acercamiento era continuar con un...
2: No quisiéramos que nos cortaran.
5: Lo que pasa, pero no hace tanto tiempo, en mayo del año pasado estuvimos
2: hace
5: aquí.
2: Un año.
5: Que entregamos la factura al ganador del auto.
3: Pues ¿verdad? Hace un año ya.
5: Entonces empezaron a trabajar, empezamos con los trabajos y luego nos pasó la desgracia. Entonces todo mundo anduvimos con comisiones, viendo en unas partes, en otras, y para
13: resolver el tema.
5: Para resolver el
3: problema. Pues fue un accidente lamentable, pero mire, gracias a mi Padre Dios y a todas las personas que de alguna forma han cooperado o han ayudado, han colaborado, pues el asunto se resolvió favorablemente y ahora lo que hay que hacer es reactivar.
13: Darle la vuelta a la página.
3: Sí, darle la vuelta a la página y a continuar con la obra.
5: A lo que sigue. Claro que sí, esto de ninguna manera nos cortó las alas. Al contrario, yo creo que necesitamos, si estábamos dando el 90%, necesitamos dar el 150%.
3: Ahorita. A lo mejor necesitábamos un estironcito de orejas.
5: También, ¿sí? Probablemente. Entonces,
13: cuando las obras son buenas, el maligno no descansa.
5: Exacto.
13: Y él también hace su chamba por echar reversas. Pero pues la gente que es buena se impone y los buenos somos más, como usted decía ahorita.
5: Claro que sí.
12: Méndez.
13: Entonces, ante tal circunstancia y bajo el compromiso que se ha hecho de terminar ese templo, que también yo lo asumí como personal el tema de ayudar a que esto concluya. Y porque aquí en el programa y en esta estación tenemos un aprecio muy personal por San Juan Pablo II.
5: Así es.
13: Dado a la cercanía que llegó a tener aquí
3: con la familia,
13: con Don Robert.
2: Yo le hice una promesa a Chayito y cuando venían en el comité hace un año, que en cuanto estuviera ya listo y para presentarlo a la gente, nosotros íbamos a poner las llaves para fundirlas y hacer
5: una estatua de San Juan Pablo. Sí,
2: Ya tengo llaves.
5: Sí, desde siempre nos dijeron que nos iban a apadrinar, ¿verdad?
3: Es el llavetón y el llavetón ya está.
5: Sí.
3: Ya está activo. Todas las personas que tengan llaves, hay que traerlas aquí para poder cumplir con esa misión.
5: Sí, nosotros también tenemos algo de llaves que nos han donado, entonces también para juntarlas.
2: Trajo una caja como con 5 kilos de llaves.
5: Sí, perfecto.
2: de bronce todo.
5: Sí, sí, pues sí. Entonces, excelente, vamos a seguir con todas las ganas. Ahorita lo único, bueno, nos falta todavía subsanar el gasto de la madera que se dañó. El señor que nos renta la madera también se puso muy, muy accesible y él como que, ¿cómo les diremos?
13: Ha dado facilidades.
5: Sí, aparte de las facilidades, no nos está cobrando el 100%.
14: ¿Compadeció? Sí. ¿Verdad? ¿Se compadeció?
2: ¿Quién es? ¿El hermano del padre?
5: No.
3: No.
5: No, se llama José Mesa. José Mesa. Es un... Él es ingeniero. ¿Sí? Y se dedica a la renta de madera. Entonces, sí, no nos está cobrando el 100% de los daños, como que nos hizo favor de repartir, ¿verdad? Sí, también. Dios le multiplique.
13: ¿Y cuánto se debe aún de esa parte?
5: Aún todavía así cuentas no hacemos, pero más o menos son como 120,000 pesos. Sí, se le...
13: Cabe recordarle a la ciudadanía que nos escucha que estaban por terminar la construcción del templo de San Juan Pablo II cuando hubo un accidente y en se vino la losa que se estaba colando en esos días.
5: En ese momento.
13: Y se dañó, pues, obviamente lo que era de losa, más la cimbra que estaba abajo, más los daños que se vieron alrededor, más obviamente las cuestiones de la gente que alcanzó a ser afectada. Y bueno, ya se subsanó todo, ya ahorita el tema es pues, nada más darle la vuelta a esta situación para volver a terminar esa parte que quedó inconclusa.
5: Sí, claro,
13: y por ello la idea de invitarlos para ver sumarnos a estas rifas que están haciendo, que la gente sepa que se siguen haciendo estas colectas, si alguien quisiera hacer un donativo, qué tal que un empresario grandotote por ahí diga, oigan, yo les ayudo con esos 120 para que pueda concluirse ese templo. Y bueno, faltaría lo de la parte que hay que construir.
5: Sí, son
2: es que está muy grande, muy 10, bonito.
5: 10 metros cuadrados fueron.
2: Muy bonito. Y esa, de veras, va a ser digno de presumirlo.
5: Claro que sí, si Dios nos permite, se va a terminar. Quien esté a darle con todas las
13: como
5: ganas.
13: Como lo han hecho, de hecho, pues sí. Cada año rifan un carro.
5: Así es.
13: Rifan motocicletas, rifan dinero, hacen lo que puede este comité que sí. Se junta. Y era muy común ir a las misas de San Mateo Correa, que es donde yo me llegué a verlos. Y saliendo de misa te ofrecían el boletito de
12: carro. Todavía seguimos ahí en ese tema.
13: Entonces, lo importante es de que el mensaje le llegue pues a más gente, porque no siempre, no todo mundo va a esa sola iglesia.
5: Ay, sí,
13: y si alguien
5: es.
13: Más quisiera cooperar para la construcción del templo de San Juan Pablo II, que se sume con un boletito, que se sume con un donativo directo,
5: claro.
13: Y que a final de cuentas se logre el objetivo, que sea que en el menor tiempo posible se pueda tener el tema.
3: Omar.
12: Sí.
3: Omar Iván.
12: Sí, pues precisamente primero agradecer a todas las personas que nos han apoyado desde las primeras compras de boletito de rifas, que pues se ha hecho buen uso de ello. Y pienso que se están haciendo cosas muy buenas. Yo tengo un año en el comité y hemos trabajado a la par con Chayito, el señor Gerardo y más compañeros del comité que ahorita no pudieron estar aquí, pero siempre están al pie del cañón para esto. Y agradecer también a las personas de ahí del sector de San Juan Pablo, del sector de acá de...
13: Ubíquenos cómo llegar, porque no todo el mundo
12: sí,
13: sabe.
12: Sí, está medio complicado, está como escondidito el templo, pero sí está grandecito.
13: Entra uno por la José Vasconcelos, que es la que va a Los Olivos.
12: Ajá, sí. Es la carretera a la estación, donde está el semáforo, ahí en el Oxxo.
13: En el Oxxo.
12: Hacia la derecha, la José la Vasconcelos.
13: José Vasconcelos, donde está el gas campanita.
12: Ajá,
13: y ahí.
12: Hasta donde topa.
3: Hasta topar.
12: A la izquierda. Y en la primera cuadrita ahí. A la derecha, hasta donde topo otra vez.
3: Sí.
13: Una a la izquierda y una a la derecha.
12: De hecho, la vez pasada que estuvimos en fiestas patronales, nos dimos a la tarea de poner unas flechas y unas lonas, porque por decir la gente sí se perdía.
13: Yo fui a buscarlos y por eso caí con Miguel ahí al mural, que sabía que era parte del comité.
3: Ahora desde la Vasconcelos ya se ve parte de la obra.
5: Sí, pues se ve.
3: Sí, ya se ve.
5: Porque está alto. Sí. Son 13 metros.
12: Pues ahorita estamos en la rifa de de dinero en efectivo. Próximamente el 19 de junio es ya la rifa de este dinero, de 25 mil pesos en primer lugar.
3: ¿Hay boletos? ¿Nada más registrarse?
12: Hay boletos ahí.
5: Es con la Lotería Nacional. Igual, sí.
13: Entonces, siempre lo han hecho así, ¿verdad?
12: Sí, para
13: mucha transparencia.
12: Más transparencia y todo, ¿verdad? Entonces, pues, agradecer también a ustedes el espacio. Y pues ahí las personas que vayan ahí al templo de San Mateo Correa, pues ahí estamos afuera para...
3: ¿En cuál misa?
5: En las misas.
2: Es como la purificación de tres alas.
5: Las alas de... Bueno, con nosotros en San Juan Pablo.
3: Es muy grande.
5: Es que tiene tres columnas centrales.
3: Muy grande.
5: Quedaría un ala a la derecha, otra a la izquierda y la parte central.
3: Las bancas son como de 10 metros. Son muy largas.
5: Sí, yo creo que ahí fácil vamos a necesitar como cuatro hileras, ¿verdad?
3: Sí.
5: De bancas.
3: De bancas.
5: Así es.
13: Es como San Mateo Correa, ¿no? Así está.
5: Está menos, es menos grande.
13: Así está, cuatro hileras de bancas.
5: Sí. Sí, así es. Pero también tenemos una misa ahí en San Juan Pablo a las 8 de la mañana.
3: Todos los domingos.
5: Todos los domingos. En esas misas de los domingos también hacemos pequeñas rifas. Ahí sí es con la tómbola. Pero ahorita se están rifando. Bueno, la semana pasada rifamos un ramillete de cosméticos que nos donó la señora Gaby Carrillo. Ella fue la ganadora de la motocicleta.
3: ¿Ah, sí?
5: Sí, en mayo. Y estamos rifando 500 pesos. Se hacen 60 boletitos de a 20 pesos. La doctora, una compañera del comité, nos está donando, perdón, nos está donando los 500 pesos. Sí. Entonces, esos 500 pesos se dividen en tres premios. Primer lugar, 250, segundo lugar, 150 y tercer lugar, 100 pesos. Entonces, se venden perfectamente los 60 boletos. Y hay esa convivencia y todo, y pues cada domingo está toda la gente emocionados esperando la rifa, así es. Bueno. Y los padres que les toca ir a dar la misa nos hacen favor de sacar de la tombolita los números premiados. Nosotros
3: estamos festejando al padre. ¿Cómo se llama el padre?
13: Fue su cumpleaños.
3: Sí,
5: ¿no? Al padre Cristian.
3: El que está en el refugio.
5: Él es el padre Cristian.
3: Pero lo estuvieron festejando en días pasados, ¿no?
5: No.
13: Yo digo, San Juan Pablo no era su cumpleaños en estos días pasados, ¿no?
5: Yo no. No nos invitaron. No fuimos requeridos,
3: es que,
5: ¿verdad?
3: Es que a mí me dijeron que usted había estado presente, por eso estaba yo muy confiado.
5: No.
12: Creo que hay un templo atrasito de San Mateo Correa, sí. Y son los que tienen las festividades, a lo mejor.
3: Porque yo vi la fiesta en el Templo del Refugio, sí hubo fiesta porque sí era el cumpleaños del padre, pero no pensé que estaba usted ahí.
5: No, pues hemos andado vendiendo boletos, sí.
13: ¿El carro ya está activo, el sector del carro?
5: No, todavía no. Aún estamos en el comité.
12: ¿Qué es lo que
5: seguiría?
3: Pues iniciando.
5: Estamos viendo
13: una camioneta, algo más
5: probabilidades.
12: Estamos viendo la posibilidad de a ver si rifamos una casa.
13: ¿Una casa?
5: Una casa. Pues sí.
12: Planeando apenas.
5: Sí, estamos planeando. Empezamos. Dicen que no hay cosas imposibles, sino gentes incapaces. Entonces, pues primeramente Dios, ¿verdad? Todavía no hacemos el presupuesto de la casa, ni de lógico cuánto costarían los boletos, pero sí planeamos que sea para pagarlo en 10 meses, por decir, sí, ¿verdad? Entonces, yo les comentaba que aquí en Fresnillo sí hay 1,000 personas que quieran cooperar,
3: sí,
5: que quieran, porque no dan los que tienen, sino los que quieren, ¿verdad?
3: Así es.
5: Entonces, siempre hemos encontrado de esas personas.
3: Sí, bendito Dios. El hecho de que ustedes dan facilidades para el pago del
5: claro,
3: boleto.
5: Sí, así es. ¿Verdad? Y no tenemos problemas. Y, porque todas las rifas, aunque sean pequeñas, las hemos hecho con la lotería. Entonces, como que es un pendiente menos. Ahí nada de que hubo mano negra ni nada. Nada más sí, lo que se les explica claramente que boleto no pagado no participa. Así ¿verdad? Es. El total, sí,
13: aunque
5: el
13: la
5: total.
13: Idea es, bueno, por la organización que ya tienen y la experiencia que tienen también, de que sí se desplazan la inmensa mayoría, ¿no? Es decir, o sea, de los boletos que han tenido para los carros, casi siempre desplazan un buen porcentaje.
5: ¿De boletos?
13: Sí, de boletos.
5: Pues el comité, ¿verdad? Sí. El comité nos encargamos de
13: ¿Qué tanto se les quedan? ¿O si los agotan en cada?
12: No, en su mayoría no, se venden todos.
13: Sí.
5: Del auto pasado se quedaron 30 boletos.
3: En una ocasión resultó premiado el que no se vendió, pero se volvió a hacer la rifa. ¿O no?
5: Sí, se volvió a hacer la rifa al siguiente martes, sí. En la siguiente rifa de la Lotería Nacional. Sí. Venimos a avisar porque el boleto nada más estaba abonado. Le habló para que se pusiera al corriente y no dijo no, cancélenlo ya.
2: Yo creo que se debe haber dado de topes ahí.
3: Lo cancelaron.
2: Y centonazos.
14: Yo creo al esposo. Es que por el esposo, yo creo, ya ves, por tu culpa.
5: Sí, y entonces sí se volvió a rifar, decían que al segundo lugar de la lotería, pero no, en los boletos dice claro con el primer número de la Lotería Nacional, el primer premio. Entonces nos esperamos unos días para hacer la rifa en la siguiente Lotería Nacional. Y sí. Se entregó el auto sin problema.
3: Nos piden un corte. Vamos al corte.
2: Vamos al corte.
3: Vamos al corte y regresamos.
13: Estamos aún al aire. Están programando el corte.
3: Creo que sí, seguimos al aire.
13: Sí, seguimos al aire. Bueno, y la posibilidad de que, en caso de que no sea factible el tema de la casa, porque se eleva mucho el gasto, ¿no? Me imagino, sí, se va 3-1 con...
3: Una casita chica.
2: Ya vamos al corte.
13: Una casa promedio anda sobre 1.5 millones, así muy bajita.
5: Bueno, nosotros hemos platicado de una casa de 2 millones, 2-300.
2: Permítanos, vamos a ir al corte,
5: sí.
2: Y ahorita nos explica.
5: Claro que sí, con mucho gusto.
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2: Estamos de regreso en el programa Comentarios y estamos platicando cosas muy importantes.
3: ¿Con Chayito?
5: Con el profe Omar, con el señor Gerardo, sí, con mi novio.
3: ya andan cayendo.
13: Nos
3: estaba
13: platicando del proyecto de la casa. A ver,
5: hemos platicado la posibilidad de rifar una casa, pero no hemos visto una constructora todavía. Necesitamos ver precios, facilidades de pago y también importante cuánto costaría un boleto, ¿verdad? Porque sí tiene mucha razón, ahorita la economía no está tan espléndida.
3: Pero ¿quién no se anima a entrarle a la casa? La verdad es que sí vale la pena, ¿eh?
5: Vamos a planear esto muy bien en el comité y todo. Y no sé, a lo mejor también con el apoyo de ustedes aquí. Se entera gente de todas partes, ¿verdad? Hasta por internet. Entonces, pues les mandamos su boletito.
13: Sí. el apoyo lo tienen incondicional. El equipo de Comentarios está sumado a que se logre la obra.
5: Muchas gracias.
2: ¿Desde que inició?
5: Sí, desde siempre.
13: El tema es pues seguirlos apoyando en lo que emprendan. Y con todo gusto hacer nosotros la comunicación que de ello corresponda y, ¿por qué no?, hasta nuestros boletos.
5: Sí. Bueno, de hecho, siempre nos han apoyado con boletos también, sí. Así es, sí. Y
3: yo ya merito sí, me sacaba uno de los carros.
5: Sí.
3: Se lo sacó un vecino.
5: Fíjese.
3: ya merito.
5: Ya mero le llegaba. Sí.
13: Está la posibilidad de que, o sea, esa casa, sí, que la construiría específicamente para este proyecto una constructora, o regresar al tema del carro, que sería la que ya tienen muy estudiada, ¿no?
12: Viendo si es factible o no, regresar a la...
13: O queriendo ser un poquito más ambiciosos.
12: Como una camionetita.
13: Un camionetón, una más familiar, que pueda subir
12: poquito. A lo mejor un sprint.
13: El tema del boleto.
5: Sí, pues sí, también sería cuestión, porque estos últimos los estuvimos dando a 1,200. Sí, 1,200. Y más o menos
3: ¿qué porcentaje se vendió?
5: Quedaron 30 boletos nada más. Y con abonos quedaron 6, 7 boletos.
13: Y casi es la misma gente que cada año les recompra el boleto.
5: Sí, sí, mucha gente ha continuado. Yo creo necesitamos hacer un premio de fidelidad, profe Omar.
12: ¿Quién ha comprado más boletos?
5: Sí, ¿quién ha comprado todos sus boletos? Pues aquí yo creo entrarían a los premios ustedes, ¿verdad?
13: Claro, ¿para cuándo es la fecha del sorteo que habitualmente tenían prevista?
5: Es que cambiamos de fecha. Ah, okay. Sí, este fue para el 10 de mayo y teníamos en diciembre, pues ya poner la...
3: ¿La de la casa? Ya para diciembre la de la casa.
5: Pero fíjese, pues sí, sería cuestión de ver. ¿Verdad? Así es, pero sí, necesitamos... Necesitamos continuar con los planes que empezamos a hacer. Y bueno, Dios nos dé licencia. Si no se hace la

0: Que sea
1: bien invertido.
0: De que esté bien invertido hasta
1: de eso no hay duda, Chayito, la verdad. La gente ya les tiene mucha confianza.
0: Gracias a Dios.
2: 20 pesos que dona X persona.
1: Esos.
2: Y eso se anota en la libreta del día y luego se pasa al libro de contabilidad, sí. Dicen. Pues yo veo muchos números, pero sí, así
3: bueno,
2: está la
3: y
2: cosa.
3: Que este proyecto se ha construido a base de gente de buena voluntad, que se ha juntado para hacer lo posible y a la fecha la sumatoria de esta gente de buena voluntad ya lleva un gran porcentaje de avance.
0: Pues sí, nos falta, de la obra negra era que, la profe, el 15% de la obra negra y que se nos viene abajo, pero... Las cosas siempre suceden por algo. Y bendito sea Dios que no hubo daños personales. No hubo un trabajador que dijera, me tuvieron que dar puntadas para mi herida. No, fueron tallones.
1: Afortunadamente fueron
0: lesiones. El susto, las lesiones menores.
2: 13 metros de altura.
3: ¿Y ya estaban los baños terminados? Para los que alcanzaron al susto.
0: A llegar.
4: Corriendo hasta su casa.
0: No, sí. ya, yo creo ni del baño se acordaron, ¿verdad?
1: Chayito, no. ¿Todavía se pueden donar materiales?
0: Pues ahorita...
1: ¿Todavía? Sí. Materiales, por ejemplo, cemento, arena, grava, ¿eso se puede donar todavía?
3: Material eléctrico.
0: Material, sí, pues sí, de eso. Ya estaba la red eléctrica también puesta. Y
1: ¿se estaba, cayó?
0: Sí, ya estaba. Pero bueno, la varilla, el maestro albañil tuvo la... ¿cómo le diremos? De recuperar toda la varilla porque no se enchuecó, no toda la varilla se
1: recuperó.
4: Se colgó, vamos a decir.
0: Se colgó, sí. De un lado.
1: ¿Se pudo acomodar?
4: Cortaron donde estaba amarrado, lo cortaron y lo hicieron a un lado para poder limpiar. Ya, ya está limpio todo, ya se celebran las misas dentro de...
3: Ah, ya están cerrados.
1: Ya dentro del templo.
4: Sí. Ahí se recibieron apoyos de...
5: ¿Cada cuándo hay misas?
4: Personas, ¿eh?
0: Cada ocho días. ¿A qué horas? A las 8 de la mañana.
5: Ah, porque era temprano.
0: Pues los padres, antes eran las 9 y mucha gente que se iba al trabajo no iba a misa y bueno, total que, y mucha que a las 8 pero no, porque pues es el día que descansan.
5: ¿Sí? ¿Qué piso es?
0: No, es el firme.
5: Es el firme. Ah, muy bien.
3: En Zacatecas, sí. En donde está el Museo de las Máscaras,
0: sí.
3: El templo no tiene el techo.
0: Sí.
3: Porque en la revolución creo que lo...
0: Lo tiraron.
3: Lo bombardearon. Uh-huh. Y hacen eventos rete bonitos ahí.
0: Pues sí. Digo. Nosotros hacemos misas muy bonitas porque el profe Omar tiene su coro. Uh-huh. Y ellos, ellos participan con sus coros, sus hijos, su esposa.
4: La familia prácticamente.
0: La familia.
3: Y se va a reconstruir como estaba el proyecto original, es decir, de cemento, concreto, todo, o se va a hacer tipo los aceros, un cambio reestructural.
4: Una modificación del plano.
3: ¿Proyecto?
4: El proyecto, porque nos implicaba muchísimo más dinero del que ya no disponíamos. Uh-huh. Entonces, se platicó en comité con el padre Cristian y dijimos, pues vamos a cerrarle ya en esa altura, techo. A ese diseño. Nada más iba a modificar un poquito lo que era la altura. Y la ubicación de unas ventanas, era todo. Y pues era la última etapa ya para poder cerrar ahí y sucede eso.
3: ¿Ya tuvieron el apoyo de algún calculista estructural o algo por el estilo para que ya no
4: suceda? Para que no suceda. Precisamente eso es el otro tema que vamos a querer solventar con la siguiente rifa. Ya contratar a alguien que ya lo construya y lo termine para que
3: les dé la garantía de su...
4: Y que dé garantía del trabajo.
3: De su trabajo.
0: Sí, claro. Porque también hay arquitectos que se dedican a con sus pequeñas constructoras y todo, y también gente de buena voluntad. Entonces, de eso no dudamos, de que si buscamos, vamos a encontrar.
3: El tema es que como ha sido una obra que avanza en base a donativos, y a veces están unas personas y a veces otras.
0: Sí, así.
3: A veces...
5: No, pero desde el principio ha estado Chayito.
3: No, a lo que voy en cuanto a la construcción. Sí. La memoria de cálculo, la gente que anda a veces no es la misma, etcétera. Entonces,
4: dice que...
3: a veces hay fallas de que el que va

0: a ponerlo de arriba, no supo cómo cimentaron abajo, y entonces es muy importante que alguien sepa desde abajo cómo está.
1: En ese tema, el maestro Rafa, el encargado de la obra, él ha estado desde el inicio.
2: Desde la primera piedra.
1: Es el que ha llevado todo el proceso, todo el proceso de construcción, y con él nos apoyamos bastante, y a pesar de que él fue de unos de los que se cayeron de las alturas, él siguió trabajando y siguió yendo, y hasta limpiar en todo, no nos ha dejado abajo.
2: No.
1: Entonces, también agradecer a él enormemente porque su esfuerzo
3: ¿Cómo se llama?
1: Rafa.
2: Rafael Trujillo, el maestro Rafael Trujillo de Jesús.
1: Agradecimiento hacia el reconocimiento.
2: Rafa.
1: La verdad, ha hecho muy buen trabajo.
0: Perfecto. Y bueno, en estas obras, vamos, lo que se pueda decir siempre hace bien. Desde carpinteros, herreros, las puertas, portones, herrería, ventanas, todo eso ya se tiene.
2: Tenemos lo que tenemos, las puertas de aluminio, esas nos las donó el vicepresidente del comité, el señor Raúl. Covarrubias. Y pues lo que sea de aluminio, yo creo que él nos va a hacer el favor de trabajarlo. Sí, así es. Y pues también a toda la gente que siempre nos apoya con los boletos, también Dios les multiplique el producto de su trabajo, porque no cualquiera se desprende de las quincenas, ¿verdad? No todos dicen, voy a dejar estos 200 pesos para abonar mi boleto. Mejor dicen, mejor con este me compro un Six.
0: Usted lo dirá de broma, pero sí, eso hay gente que se lo gasta en un fin de semana.
2: Cubas, exacto. Entonces, por eso siempre Dios les multiplique el producto de su trabajo a todos.
4: ¿Cuántas gentes sería el templo, más o menos? ¿Qué aforo
2: para tendría? 500.
4: 500. Igual que Teatro Echeverría.
3: Sí, aproximadamente.
2: Bueno, sí, nada más que el Teatro de Echeverría tiene, ¿verdad? Y acá es en una sola planta.
3: En una sola planta.
2: Sí, así es.
3: Bueno, hay que decirle a todos los católicos que nos escuchan que todos los que quieran hacer un donativo pueden visitar. Primero, a las 8 de la mañana, allá en el templo de San Juan Pablo, en la colonia...
2: Victoria.
3: Colonia Victoria.
0: Como si fueran Los Olivos, para que no...
3: Sí. Y también en el templo de San Mateo Correa, en todas las misas, ¿verdad?
2: Sí, estamos en las misas, tres misas de la mañana.
3: Ahí está el comité... para que acudan, acérquense al comité y hagan su aportación o participen comprando boletos.
2: En el San Mateo, uh-huh. Es de 12, 1 y 2 de la tarde.
3: 12, 1 y 2.
2: A las 6 y media también hay otra misa, pero en esa ya no estamos.
4: ¿Cuál es mayor, cuál tiene más aforo, el templo de San Mateo Correa o el de la Santa Ana Nuevo?
3: No, pues el de San Mateo.
2: Lo doble,
3: más de los...
0: Y el estacionamiento.
5: Y no queremos echar mentiras, pero se piensa que San Juan Pablo II, aún como está, pues, en construcción,
3: ¿Ha metido mucha gente?
5: Hay gente. Yo pienso que unas 150, así, más, sí, va cada 8 días.
2: Son más.
5: Sí, bueno.
0: Ya tienen sillas, bancas ya.
2: Tenemos bancas y banquitos. Bancas y banquitos. Sí,
0: ¿y las misas ahí en el templo con ustedes? ¿A qué hora las están haciendo? Bueno, los domingos. ¿Qué
2: es? Nada más a las 8 de la mañana. Es una misa, sí.
0: Pues porque
2: dice el señor Gerardo que como unas 150 personas, pero yo sí calculo unas 220.
0: Yo lo digo porque, bueno, la gente el sábado pues se va de fiesta, que es la boda, la quinceañera, la graduación, yo qué sé. Y en la mañana apenas andan reviviendo.
1: Desvielados.
3: Pues, sí, va mucha gente.
2: Pero, no, sí, sí van. Y como hay muchos niños en el catecismo y les firman sus boletas también, entonces pues también van.
0: Cosa de que se ponga afuera un buen menudo y ahí sí van.
2: ¿Verdad que sí? Claro que sí. Pues sí, estuvimos.
4: Has dado en el clavo.
0: Saliendo de misa, ya te quedas al menú.
2: Estuvimos como 4 años vendiendo tamales, ¿verdad? Haciéndolos nosotros también y decían que muy ricos.
3: Una pregunta que considero importante. ¿La limosnita que se entrega en la celebración de la Santa Misa es para ustedes?
2: No.
3: ¿Es un porcentaje?
2: No. Ni lo de las intenciones de las misas tampoco, no. Lo que sale en los canastos, sí, se va a la parroquia. Porque
0: tienen que pagar luz, le tienen que pagar.
2: Sí, sí, tienen. Es que el padre Cristian sí nos ha comentado que tiene muchísimos gastos de la parroquia, y pues sí. Pero nosotros tenemos nuestras alcancías, unos botes con su candado y los estos niños, eso sí se queda ahí en el templo.
1: Las rifas de...
2: Los niños, los monaguillos, terminando la misa, rápido, dos niños agarran sus alcancías y se van a la puerta. Y es la gente ya sabe que lo de las alcancías se queda para el templo. Entonces se abren cada 2 meses las alcancías y un promedio de 5,000, 6,000 pesos, de 5,000 pesos, a veces 4,000, según, ¿verdad? Pues también, pero también es ayuda.
3: Ayuda.
2: Claro que sí, así es.
0: Si usted iba a dar sus 100 pesitos de...
2: Yo hace años, cuando todavía se daba la misa en la capillita de lámina, estaba, pero yo bien emocionada con el micrófono. Miren las alcancías, eso se queda aquí para el templo. Si van a poner en el canasto 10 pesos, pongan 5 y 5. Y el padre iba entrando.
3: Y el padre se enojó.
2: No, pero no.
0: No los espante, dijo.
2: No, pero no dijo nada. O sea, yo lo dije en muy buen plan.
3: Les piden otro corte.
2: Claro que sí.
3: Vamos a ir al corte. Hacemos al corte y regresamos.
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14: Con profunda consternación, las familias Mendoza Triana, Mendoza Galván, Mendoza Garza y Triana Martínez comunican a familiares y amistades el sensible fallecimiento de la señora María del Carmen Triana Martínez. 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
3: Estamos de regreso.
0: Nos quedamos en...
3: Sí, pues en las rifas.
2: En las misas.
0: En las rifas rápidas, es buena idea.
2: Y es mejor que, bueno, a nosotros nos ha funcionado mejor que rifar pasteles, ¿verdad?
1: Pues sí.
3: ¿Han pensado en quién pudiera tener a su cargo la obra del monumento, de la estatua de Juan Pablo?
2: No.
3: ¿Aquí hay quién,
2: No, todavía no hemos pensado. ¿Quién?
3: Pues el que hizo una parte del Cristo allí en...
0: Pedro Fino.
4: Sí, pero lo demás lo dejó muy desproporcionado.
3: Bueno, es que a él le encargaron nada más una parte. Sí, la verdad, sí, no, no estaba todo el Cristo.
4: No, es que estaba... Le hicieron un cuello, parecía Tololoche. Pero luego ya lo cortaron y le pusieron la cabeza que hizo Pedro Fino.
3: Pedro Fino es bueno.
4: Muy bueno.
3: Conozco mucha obra de él y creo yo que sería un buen candidato. Y además, él ha resultado beneficiado en las rifas, ¿se acuerda?
2: También.
3: Se sacó una vez un carro ahí, en una de las rifas.
2: Pero de eso se van a hacer cargo ustedes, ¿qué no? De mandarla.
3: Ayudar, sí, hay que ver.
0: Puede haber varias imágenes.
2: Sí. No, claro que sí.
0: Una de bronce, una de...
2: La de bronce, pues, se le hace su pedestal y no importa que no esté tan enorme, ¿verdad?
4: No, y no necesariamente
2: normal.
4: Tiene que ser
2: sólida.
4: Son huecas.
0: Ahora, ¿quién hizo la del minero?
4: ¿Quién hizo la de Francisco Goitia y este Manuel M. Ponce aquí en Nombres
0: Ilustres? Y el que hizo la del minero, pues ya sabe hacerla.
2: Sí, ya. Bien
3: hechas. Sí, muy hay bien quien aquí.
2: Sí.
3: Ojalá que, entonces, que alguien se apunte y se porte bien.
2: Sí, claro. Y con mucho gusto, porque fíjese que nunca a nadie les hemos regateado el trabajo, ¿verdad, maestro?
1: No.
2: Nunca se les ha regateado costos ni tampoco hemos metido material de segunda.
0: San siempre Juan Pablo II tenía el báculo de plata, ¿no? Sí. donado por la familia Sescós.
2: Sí.
4: Se lo dio Manando Sescós cuando vino y se quedó maravillado.
2: Sí.
4: Plata sólida.
2: Sí.
4: Pura plata,
2: así es.
3: ¿Usted estuvo cerquita de Juan Pablo?
2: No.
3: ¿Y por qué no? Ah, usted sí. ¿Cerca de Juan Pablo cuando vino?
5: No, pero en ese tiempo andaba de taxista.
3: Y le dio un ride.
5: Y me llevaron a Zacatecas.
3: Y le dio un ride.
5: Hasta arriba. No, a llevar gente, a subir gente al...
3: Ah, ¿sí?
5: Sí. Y nos mandaron...
4: ¿En bracho?
5: ¿Eh?
4: ¿En bracho?
5: Sí. Entonces... Pues trabajamos toda la noche, pues.
3: Fue mucha gente de Fresnillo.
2: Sí, sí, estuvo. Yo en ese tiempo estaba trabajando en el sanatorio o en el Hospital Hidalgo.
3: En el Miguel
2: Hidalgo. Andaba de noche, entonces no.
3: El Hospital Miguel Hidalgo, ahí donde está, la 20, ¿verdad?
2: Sí.
3: La 20 de noviembre.
2: Sí. Pero en ese tiempo, pues nada más duré 2 semanas allí trabajando y luego ya me fui a la jurisdicción sanitaria.
3: Ah, qué bien.
2: Sí, pero él anduvo así como que.
3: Llevando gente.
2: Ya casi lo veía que no, casi llegaba con aureola.
5: De tierra. De tierra, porque nos tenían allá en un. En un terreno allá, allá en las orillas de Zacatecas. Sí, nos tenían allá en un terreno.
0: Sí. ¿Y no han tenido contacto con el milagro que hubo aquí del niño este de la paloma?
4: ¿De Río Grande?
2: No.
0: Porque sería un tema muy interesante.
2: Ay, claro que sí.
1: Yo sí conozco una persona que estuvo cerca de San Juan Pablo cuando lo tuvieron ya atendido allá en el Vaticano. De hecho, es un maestro Javier.
3: ¿De aquí?
1: Arias González.
3: ¿De aquí de Fresnillo?
1: De aquí de Fresnillo. Y él precisamente le compuso un tema a San Juan Pablo II. Y cada vez que hacemos la fiesta de nosotros, siempre lo invito. Siempre
3: ¿y la nos canta?
1: Sí.
3: Ah, qué bien.
1: Él canta su tema a San Juan Pablo II.
2: En la próxima vez invítenlo, sí, profe, claro, para que...
4: Ya se murió.
3: No, el artista.
1: Ah, Juan Pablo II. Sí,
2: Juan Pablo. El maestro
1: Javier Arias.
2: El maestro González. Javier.
3: Sí, el maestro Javier, que está muy vivito y que todavía puede cantar muy bien. Saludos al maestro Javier y a ver si algún día nos acompaña.
2: Claro que sí, sería excelente. Pues sí, y nosotros seguimos con toda la buena disposición, la buena fe y con muchas ganas de seguir trabajando.
4: Fíjese nada más, cuando pudo haber sido que en Zacatecas, capital, en la catedral de Zacatecas, le hubieran hecho algo. Es que qué honor recibir a su santidad
2: en la catedral.
4: Porque un poema de López Velarde dice, y si quién fuera para quién fuera el papa que quiso escuchar las campanas de tu catedral.
3: Sí,
4: ¿eh? Eso él ya traía en la cabeza, y cuando pasó por ahí dijo, esta es Zacatecas, esta es la catedral de Zacatecas, estas son las campanas, ¿sí? No, pues yo voy. Y se bajó a... Nadie, no estaba programado.
3: ¿Y si hubo repique de campanas?
4: Y se bajó
2: sí.
4: A escuchar las campanas y se metió al... Ya cuando entró dijo, ¿qué pasó?
3: Es una bodega,
4: ¿no?
2: Solo.
4: Es que no.
2: No hicieron ningún programa.
4: No, y aparte de eso... Estaba muy sobria, muy... muy
2: oscura.
4: Muy oscura. Sí.
3: Son foquitos de esos de...
1: Sí.
4: Sí, de esos, ¿cómo se les llama?
3: Económicos,
4: ahorradores.
2: Los muy ahorradores, porque muy ahorradores. Se ve oscura.
4: Sí, y muy, muy, vamos, muy rústica.
2: Sí, pero está muy bonita.
4: Sí, ya la dejarían, yo ya hace mucho que no entro. Pero...
2: Está muy bonita, pero sí, le falta mucha iluminación.
3: Lo importante fue que entró y se hizo un repique de campanas muy claro. Bonito. Cuando él, desde que llegó, se mantuvo el repique de campanas.
2: Qué bonito.
3: Muy bien. Me tocó la suerte de estar ahí.
2: Sí, así es. Pues, ¿cómo ven?
4: Pues qué bueno.
2: Así estamos.
0: Encaminado en que se concrete este gran proyecto.
2: Claro que sí.
0: El cual todos tenemos mucha fe en que va a ser pronto. Ya tienen proyectado más o menos para cuándo, si se da todo lo que planean, pudiéramos hablar de que ya esté terminado.
2: Pues necesitamos tiempo. Porque...
4: Para darnos prisa también con las llaves, ¿eh?
2: Sí.
4: Para hacer una campaña, para solicitar llaves que ya no utilicen.
2: Sí.
4: Llaves rotas, llaves que ya no tengan ningún sentido guardarlas, que nos las manden, que nos las traigan y van a ser parte de la estatua de San Juan Pablo.
2: Claro que sí.
3: Pues a lo mejor la obra sí se lleva todavía el próximo año.
2: Sí.
3: Pero creo yo que para el 28 ya va a estar para en condiciones de ser inaugurado
1: Pienso que sí, porque sí. Se ha visto mucho avance.
3: Así es.
1: Y de repente cuando andamos en lo del coro y nos vamos a otros templos o parroquias así, que andan empezando también. Y compara uno, ¿no? Dice uno, pues también andan empezando acá y luego voy allá conmigo y no, pues sí, llevamos bastante.
4: ¿Quién hizo la estatua de Tomás Méndez, de bronce?
3: La de bronce.
0: No ubico.
4: ¿No sabes? La de Ponce, que está en...
3: Tampoco sabemos. No,
0: estoy alejado de ese medio. ¿No?
4: Del mundanal.
0: Del mundo de los escultores, no te sé decir.
4: No, de los políticos.
0: Ah, bueno, políticamente hablando, ¿quién impulsó el tema? Lo de Beto Díaz, por ejemplo.
4: Fueron sus hijos.
0: Lo promovieron sus hijos en tiempos de Amalia, si mal no recuerdo, sí. Fue Amalia en ese momento.
4: Sí, sí, es que Amalia era desde niña, Amalia. Cuando venía a Fresnillo, la dejaban en casa de Marianita, precisamente.
3: La de Francisco Goitia, que está sentadito ahí frente a la antigua presidencia municipal, también es de Conamalia, ¿verdad?
0: No recuerdo.
3: Parece que sí.
0: Pero la de Beto Díaz sí, sí fue en tiempos de Amalia. No, no sé si propiamente venía. De con ella se logró.
4: Es que siempre no dejaban venir a Francisco E. García, el papá de Amalia. Uh-huh. No lo dejaban venir a Fresnillo.
2: ¿Por qué?
4: Porque regresaba y luego le decían, a ver, haga un cuatro. Le digo, un cuatro, no, o sea, payaso.
3: Le gustaba ser feliz aquí.
2: Sí. Oh, con feliz. Razón. No, pues tenían razón de no dejarlo venir.
4: Sí, y dejaba a la gobernadora, a la licenciada Amalia.
0: Siendo niña.
4: La dejaba en casa de Beto Marianita. Díaz. De Marianita.
2: Así es.
4: ¿Por eso eran tan amigos?
2: Sí, pues sí. De mucha confianza y de toda sí. La vida, ¿verdad? Así es. Pues luego ya nos daremos a la tarea de buscar, ¿verdad? Sí, un buen escultor aquí. Ustedes tienen oportunidad. Aquí, sí.
1: Las niños.
2: Claro.
1: Con alguien de aquí.
0: Hablemos de que en un año, dos, tres, la proyección es para cuánto tiempo.
1: Yo pensaría que en unos dos años.
0: Dos años.
2: En dos
0: años.
2: Máximo.
1: Sí, pues, por el tema de que todavía hay... que solventar algunos gastos pendientes y luego ya continuar a la construcción.
3: Para el 28 mediados
0: de ¿algún teléfono que quieran dejar del comité organizador por si hubiera un valiente que quisiera dar un donativo importante para concluir lo que está pendiente?
1: Sí, si quiere le dejo el mío.
0: ¿Sí?
1: Es el 493-117-26-59. Por favor, un mensajito de WhatsApp.
3: Le voy a repetir,
4: vez, por favor.
3: Se lo voy a repetir, es el 493-117-26-59. Este es el teléfono al que pueden ustedes marcar.
4: 117-26-59. 59, es el 493-117-26-59.
3: Yes.
4: Perfecto. Omar Méndez
1: va a servir.
4: Correcto. Muy bien, pues bienvenida nuevamente,
3: Chayito.
2: Muchas gracias. Qué les bueno agradecemos.
4: Que no, aquí en su
2: no,
4: casa
2: no
4: siempre.
2: Para nada. Y bueno, pues discúlpenos por el retraso.
3: Por la licencia.
2: Pero sí, por la licencia, pero sí anduvimos muy muy presionados estos meses.
3: Se le nota ya más blanquita su cabeza, ¿eh? Sí le
4: no, pero se lo cuenta.
2: Bueno, sí, hoy me puse, ¿cómo se llama?
4: Canas
2: matizador. Ándele, sí.
4: Como sí, es que ella lo tiene como esta señora, la de Quinta, no, de Campeche, ¿cómo se llama?
3: De Campeche.
0: Laila Sansores.
2: Ándele, así.
3: De colores.
2: De colores. Sí, un día me dijo una compañera mía, la doctora Rossi. Dice, señora, la soñé que traía el pelo cortito y de muchos colores. Y le digo, así como si fuera peluca de payaso, pues. Y se ataca. Y dice, no, es que usted me decía, me veo bien, ¿verdad? Y yo le decía...
4: Pues sí,
2: pero yo pensaba, decía ella, dice, ay no, qué ridícula, y ¿por qué no me decías?
3: ¿La doctora Rosita?
2: Rosy, Cerda.
3: Está en, ¿es que está en salud?
4: ¿En salud? Ya no.
2: Sí.
4: ¿Todavía está?
2: Bueno,
4: en,
2: sí, está en el centro de salud 1.
3: En el 1.
2: Sí, es que allá tiene su base.
4: Epidemióloga.
2: Sí. Muy bien. E hicieron movimientos y ya está en su base.
3: Qué bien.
2: Así
4: Chayito,
2: es.
4: Pues muchísimas gracias.
2: Pues los agradecidos somos nosotros. Dios se los pague.
3: Gracias
4: por el espacio.
5: Gracias.
4: Gracias.
5: Gracias, que tengan un muy bonito día.
4: Gracias, Omar.
1: Pues muchísimas gracias. Gracias a ustedes por el apoyo.
4: Cuando sea necesario.
2: Claro, ¿sí? Que sí, nos ponemos en comunicación con ustedes y les pedimos un espacio, y es un gusto platicar con ustedes.
4: Muchas gracias.
2: Y gracias al auditorio también que nos escucha y que han seguido cooperando, que han seguido prácticamente muy de cerca el desarrollo del templo.
4: Vayan a ver para que vean cómo
2: claro
4: está.
2: Que sí, los invitamos, que los invitamos que vayan,
4: y que vayan
2: a ver, la obra.
4: Las primeras paredes, que decía yo, uy, ¿cuándo será posible?
1: Y es que
4: no,
1: también
4: hombre, ya
1: platicábamos un tema hace ratito, que hay gente que no conoce que abajo está el proyecto, la cimentación está muy, muy, muy bien hecha, y que abajo está el proyecto para
2: las criptas.
0: Cuando vemos un árbol, pues, que lo vemos 30 metros hacia arriba, ni siquiera tenemos idea de cuánto las raíces están hacia abajo, pero es más o menos lo mismo, para que no se caiga esa construcción.
1: Hacia abajo,
0: unas raíces muy fuertes. Igual la cimentación es un gasto importantísimo en esta obra, y pues obviamente es lo que no se ve.
2: Y es lo que no se ve exactamente. Y luego cuando empiezan a ver las bardas de un metro, pues no se ha hecho nada. Cuando ya van 3 metros abajo y 60 centímetros, ¿verdad?, de ancho. O sea, pero no, pero... Pero ahí se nota.
1: Ahí se nota.
5: Dios nos dé licencia de tener vida. De tener vida y ver construido ese
2: terminado.
5: Es lo que...
4: Eso yo se lo garantizo.
5: Pedimos. Es lo que pedimos.
4: Muy bien, muchas gracias.
5: Sí. Pues gracias a ustedes.
4: Gracias, Gerardo.
3: Gracias, Beto.
4: Gracias, Beto.
0: Heriberto.
4: Y gracias, Heriberto. Ya nos vamos, Jaime.
0: Muchas gracias, tío. Buenas tardes.
4: Bien. Muchas gracias. Hasta mañana.
2: Buenas tardes.
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2: Torres Comunicaciones presentó Comentarios. Gracias por su sintonía y participación. Que tengan una excelente tarde.
3: La L95.1, son las 17 horas 5 de la tarde con 4 minutos. Les damos la más cordial bienvenida a nuestra programación a través de la L95.1 desde Fresnillo, Zacatecas. Y a esta hora, como siempre, queremos hacerles una invitación muy especial para que nos acompañen a través de este viaje mágico, a través del Super Canal. Es un viaje mágico a través del tiempo para que disfruten ustedes de la magia de los clásicos del 95.1. Y vamos a comenzar esta tarde invitando a nuestro auditorio para que nos acompañe, que disfrute, que nos llame, nos diga algunas canciones importantes que desean escuchar. Y nosotros con muchísimo gusto vamos a complacerles a todos ustedes. 5 de la tarde con 5 minutos, bienvenidos. Estos son clásicos del 95.1.

Estos son los clásicos de la L95.1 y esto ha sido un tema a cargo de Don Ray, la melodía Jardín de Amor. Queremos presentarles un tema a cargo de Gloria Gaynor. Es una canción de 1974 porque, según historiadores de la música, comentan que esta canción marcó el inicio de la era disco, al convertirse en uno de los primeros éxitos que comenzó a dominar las pistas de baile y sobre todo también las estaciones de radio, pero las radios importantes alrededor del mundo. Nosotros también fuimos de los primeros en pasar para ustedes todas estas canciones que tenemos hoy, recordadas aquí en la L95.1, y ella es exactamente Gloria Gaynor, que nos deja escuchar esa gran canción titulada Esto es Nunca voy a decirte adiós.

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0: 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Su cuerpo está siendo velado en Funerales Hernández de la calle Plateros. La misa de cuerpo presente será este viernes 29 de mayo a las 12 del mediodía en el Sagrado Corazón de Jesús. Descanse en paz la maestra Esther Jaime Muñoz. Atentamente la familia Esparza Jaime.
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0: Con profunda consternación, las familias Mendoza Triana, Mendoza Galván, Mendoza Garza y Triana Martínez comunican a familiares y amistades el sensible fallecimiento de la señora María del Carmen Triana Martínez. Su cuerpo está siendo velado en Funerales Hernández de la calle Emiliano Zapata. La misa de cuerpo presente será este viernes 29 de mayo a la 1 de la tarde en el Templo de Cristo Rey de la colonia Foviste. Descanse en paz la señora María del Carmen Triana Martínez.
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4: 8 minutos para que sean las 18:06 p.m. Escuchamos al grupo español. Es un grupo español, fue uno de los primeros en conquistar el hit parade norteamericano. Ellos se hacen llamar Los Bravos y nos traen este tema, Negro es Negro, saludando a la familia Solís Aguirre.